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Hoy compartimos Los Caballeros, de Aristófanes, en una adaptación de Paola Lavín. Aristófanes es conocido como el padre de la comedia griega. Se conservan varias de sus obras satíricas, algo que no es común para el teatro antiguo. Los Caballeros, que vamos a escuchar hoy en Lo Mejor de las Dos Carátulas, ganó el primer premio en la fiesta de las Leneas, esas que homenajeaban al dios Dioniso, en el 424 a.C. Es una crítica política muy fuerte y con mucho humor.

0: La acción tiene lugar delante de la casa de Demos, que se encuentra al fondo de la horqueta. Un ciervo con la máscara del general Demóstenes sale de la casa frotándose las costillas y los muslos como quien acaba de recibir una sarta de golpes. Inmediatamente después, otro ciervo, con la máscara del general Nicias, hace lo mismo.
1: ¡Ay, maldición de maldiciones! ¡Ay, mis costillas!
2: ¡Y mi hombro! ¡Desgraciado!
1: ¡Maldito sea ese Paflagonio, ese que han comprado recientemente!
2: ¡Que se muera cuanto antes! ¡Porque si no... ¡Ay, qué dolor! Ay,
1: veo que tú no estás mejor que yo, ¿eh?
2: No, no, aquí me ves. Y mira, mira cómo me ha dejado la ropa ese maldito.
1: Sí, creo que será mejor dejar de lamentarnos y buscar algún medio de salvación.
2: Sí, y el único que se me ocurre es ir a inclinarnos ante alguna estatua de los dioses.
1: ¿Qué dices? ¿Una estatua de los dioses? ¿Tú crees en los dioses?
2: Por supuesto.
1: ¿Y en qué te fundas?
2: En aquello de que los dioses me son enemigos. No es consecuente.
1: Me convences plenamente. Pero hay que advertírselo a todos los demás, ¿eh? ¿Quieres que les exponga la cuestión a los espectadores?
2: Me parece bien. Te cedo la tarea.
1: Bien. Entonces, escucha a ver cómo lo hago, ¿eh? Amigos, nosotros tenemos un señor de humor agreste, gran comedor de habas, propenso a la ira. Su nombre es Demos. Natural de Nix.
2: Es verdad.
1: Es un pequeño y viejo extravagante de oído duro. ¡Ay, la costilla! El susodicho señor compró en la última luna nueva un esclavo curtidor, Paflagonio, como su nombre lo indica, natural de la Paflagonia.
2: Sí, sí.
1: Maestro en trapacerías y calumnias, que una vez que conoció el carácter del viejo Demos, se puso a adularlo, halagarlo, mimarlo, en fin, ustedes sabrán imaginar. Y a nosotros nos mantiene a distancia, no permitiendo que nadie más que él prodigue sus cuidados al señor.
2: Di también lo de los oráculos.
1: Ah, sí, también, sí. También se dedica a entonar oráculos y a tramar mentiras contra las personas de la casa. Y luego... nos llueven latigazos a nosotros.
2: ¿A nosotros?
1: El desgraciado Paflagonio solicita, intimida, coacciona. Mira, amigo. Acabemos pronto de examinar qué vía hemos de tomar y a quién debemos volvernos.
2: Lo mejor será escaparnos.
1: No, es imposible. Al Paflagonio no se le escapa nada. Él está atento a todo.
2: Pues entonces será mejor morirnos.
1: De acuerdo. Pero que sea lo más varonilmente posible.
2: ¿Y cómo hacer esto lo más varonilmente posible? Lo mejor para nosotros sería beber sangre de toro, como hizo el gran Temístocles.
1: No, por Zeus, no. Lo que nos conviene es beber vino puro en honor del genio bueno. Que quizá con eso encontraremos alguna idea buena.
2: ¿Y tú crees que un hombre embriagado puede encontrar una buena idea?
1: Ay, tú eres un pobre necio. ¿Te atreves a negarle el poder de la invención al vino?
2: ¡Claro!
1: Bien sabes que los hombres beben cuando son ricos, cuando tienen éxito en sus negocios, cuando ganan sus procesos, cuando son felices, cuando ayudan a sus amigos. Vamos. Ve a buscarme pronto una medida de vino para que yo rocíe mi espíritu y pueda decir algo que sea ingenioso.
2: ¡Maldición! ¿De dónde has sacado eso del vino?
1: ¡Tú ve y tráemelo!
2: El vino no es bueno para pensar.
1: ¡Lo quiero ya!
2: Está bien. No sé de dónde has sacado esas ideas.
1: No. Mejor voy a tenderme aquí. Si me embriago, extenderé en este bendito lugar una multitud de pequeños consejos, de pequeñas sentencias, de pequeñas ideas.
2: Aquí tienes el vino.
1: Bien. Dime. ¿Qué hace el Paflagonio?
2: Luego de haber chupado los bizcochos de sal confiscados, el difamador ronca embriagado.
1: No.
2: Echado sobre sus pieles boca arriba.
1: Bueno, vamos. Échame ruidosamente vino puro. Mucho. Necesito mucho para la libación.
2: Está bien, toma. Toma tu vino, aquí tienes.
1: Sí, eso. Muy bien.
2: Y ahora, haz tu libación al genio bueno.
1: Bien. Oh, genio, sea tu designio y no el mío.
2: ¿Y? Habla. Te lo suplico, no entiendo qué está sucediendo. ¿Qué es todo esto?
1: ¡Ay, los oráculos del Paflagonio!
2: ¿Qué ocurre?
1: Date prisa. Entra, entra. Ve a quitárselos y tráemelos mientras él duerme.
2: Ya, ya, ya, ya. Pero temo que en tu genio encontraremos un genio malo.
1: Ay, ay, ve, ve, ve. A ver, a ver. Veamos. Yo mismo acercaré el jarrón a mis labios. Voy a rociar mi espíritu para encontrar alguna cosa ingeniosa.

0: El paflagonio ese ronca como una trompeta.
1: ¿Sí?
0: Gracias a eso le he podido quitar el oráculo sagrado que tenía guardado tan celosamente.
1: ¡Qué hombre, y la hombre hábil ha resultado, eh! ¡Ah, sí! Un hombre muy hábil. Pásamelo, debo leerlo. Tú, mientras, ponme de beber.
0: ¿Sí? ¿Más?
1: Sí, pronto, vamos, vamos. A ver, pero, ¿qué es lo que estoy leyendo?
0: ¿Qué estás leyendo?
1: ¡Las profecías! Tú sirve la copa pronto, vamos, vamos, vamos.
0: Bueno, habla de una vez. ¿Qué dice el oráculo?
1: Sírveme más vino.
0: ¿Los oráculos dicen sírveme más vino?
1: Basis.
0: ¿Qué?
1: Pásame la copa, vamos, pronto.
0: Utilizaba muy a menudo la copa ese Basis, ¿eh?
1: Ay, pero qué canalla ese paflagonio. Así que se debe a esto el que desde hace mucho tiempo anduvieras con tanta preocupación.
0: ¿Qué cosa?
1: El oráculo que hace referencia a ti te daba miedo.
0: ¿Por qué?
1: Ahí dentro está escrito de qué manera debe perecer él.
0: ¿Y de qué manera?
1: El oráculo dice que al principio aparece un mercader de estopas que será el primero en tener la administración de la ciudad.
0: ¿Y quién viene a continuación?
1: Luego de él viene un mercader de carneros, que es el que hace el número dos.
0: ¿Y a este otro? ¿Qué debe ocurrirle?
1: Ese ha de gobernar hasta que sea posible encontrar otro individuo más infame que él. En ese momento, él estará perdido. Pues después aparece un mercader de pieles. El paflagonio, ladrón, escandaloso.
0: El mercader de carneros ha de ser echado por un mercader de pieles.
1: Ay, sí, por Zeus, sí, pero no entiendes.
0: ¡Qué desgracia! ¿Y de dónde podrá salir un mercader? Uno solo siquiera.
1: Hay uno todavía que desempeña un oficio fantástico.
0: Dime, ¿quién es?
1: Es preciso decirlo.
0: ¡Claro!
1: El que debe vencer es...
0: Vamos, habla, habla. El que debe vencer es ¿quién?
1: Es un mercader de morcillas.
0: ¿Un mercader de morcillas?
1: Sí.
0: ¡Oh, Posidón! ¡Maravilloso oficio! Y dime, ¿dónde podremos encontrar a ese hombre?
1: Busquémosle. Escucha, oye.
0: ¿Qué?
1: ¿No es el que se está acercando aquí, hacia nosotros?
0: ¿Ese de allá?
1: ¡Ay, lo ha traído el cielo! ¡Bendito mercader de morcillas! Ven, ven acá, ven. Ven, querido amigo, ven.
0: Sí, amigo, tú, ven.
2: Perdón. ¿Me habláis a mí?
1: Yo no veo otro salchichero por acá. Vamos, ven pronto, ven. ¡Ven a conocer tu buena suerte!
3: El salchichero se acerca. Es un hombre bajito, gordito, de grandes bigotes y espesa barba. Habla a los gritos.
4: ¡Ah! ¿Qué ocurre?
0: Mientras tú le enseñas el oráculo del dios, yo entro a observar al paflagonio.
1: Ve. ¡Oh, bienaventurado! ¡Oh, ricachón!
4: ¿Qué le pertenezco? ¿Qué dice?
1: Oh, tú, nada hoy en día más que grande en el mañana. ¡Oh, augusto soberano de Atenas!
4: Oye, amigo, ¿por qué no me dejas lavar mis tripas y aderezar mis morcillas en lugar de estarte burlando de mí?
1: ¡Ay, pobre necio! Tus tripas.
4: Sí, mis tripas.
1: No me hagas reír. Mira. Mira hacia esta parte. Ven, mira.
4: Sí.
1: Anda, mira. Mira este anfiteatro, ¿eh?
4: Sí.
1: ¿Ves tú así a lo lejos a ese pueblo reunido en filas apretadas?
4: Sí, lo veo.
1: Bien. De todo ese mundo serás tú el gran rey. Tú reinarás sobre el ágora, sobre los puertos, sobre el anix. Tú pisotearás el consejo, tú encadenarás, tú reducirás a prisión.
4: ¿Yo? ¿Pero qué dice este imbécil?
1: Sí, tú, con toda seguridad. Ahora ven.
4: Sí.
1: Ven.
4: A ver,
1: súbete a este mostrador,
4: sí,
1: y echa una ojeada sobre las islas. Sobre todas ellas, ¿eh? En círculo, sí.
4: Sí, las veo bien.
1: ¿Qué? ¿Ves los lugares de comercio y los navíos de transporte?
4: ¡Sí, los veo!
1: ¡Ay, no tenía yo razón acaso al decir que tu dicha era grande! Ahora dirige sus miradas hacia la caria con el ojo derecho y a Cartago con el otro ojo.
4: ¿Pero acaso mi felicidad será el girar en diversas direcciones los ojos?
1: Lo que estoy queriendo decir es que todo eso será lugar de tráfico. Pues tú serás, según dice este oráculo, un gran personaje.
4: Hay una cosa que no comprendo. ¿De qué manera yo, que soy un mercader de morcillas, vendré a ser un gran personaje?
1: Precisamente porque eres un mendigo, un granuja, un hombre audaz.
4: Yo no me creo digno de un gran poder.
1: ¿Por qué dices eso? ¿Acaso eres hijo de gentes honestas y buenas?
4: Pero no, por los dioses. Nada más que de mendigos y miserables.
0: ¡Ay, hombre bienaventurado!
1: Fíjate qué bien dotado estás para los negocios, entonces.
4: Pero, amigo, yo no tengo ni la más mínima instrucción.
1: Mejor.
4: Ni en música.
1: Mejor.
4: Bueno, algo sé de gramática y algo más.
1: Tu único error es el conocerla, entonces, ¿eh? No lo entiendes.
4: No.
1: Dirigir al pueblo no es cometido de un hombre instruido y de buenas costumbres. No. Sino que esto exige un ignorante, un bribón.
4: ¿Y de qué manera se expresa el oráculo?
1: Bueno, en términos un tanto inconexos. Voy a leer.
4: Por favor.
1: Mejor. Escucha.
4: Sí.
1: Cuando el águila de cuero con su pico encorvado tomará en su boca el dragón estúpido ahito de sangre, entonces, paflagonios, vuestra salsa de ajo se ha perdido. A los salchicheros atribuye el cielo una gloria grande, a no ser que ellos prefieran vender morcillas.
4: No sé en qué parte habla de mí.
1: El águila de cuero es paflagonio.
4: ¿Y por qué del pico encorvado?
1: Porque con sus manos encorvadas roba, sisa. ¿Comprendes?
4: Sí, pero... ¿Pero qué significa la serpiente?
1: La serpiente es larga.
4: Sí.
1: Y también lo es la morcilla.
4: Luego
1: la morcilla, al igual que la serpiente, está ahita de sangre.
4: Sí.
1: La serpiente ahora va a triunfar sobre el águila de cuero, a no ser que se deje ablandar por las palabras.
4: Te diré que el oráculo me cae bien, pero aún no entiendo cómo seré yo capaz de gobernar al pueblo.
1: Pero eso es muy sencillo. Sigue haciendo lo que sabes hacer. Enreda, especula, mezcla los negocios todos juntos. Y en cuanto al pueblo, bueno, gánatelo siempre por medio de pequeñas expresiones azucaradas. Para llegar a ser demagogo, tienes lo demás. Voz de crápula, nacimiento despreciable, facciones y maneras de granuja. Te aseguro que con eso puedes gobernar. Así que vamos. Pon tu corona, haz tu libación al dios de los estúpidos y ve a enfrentarte con el hombre.
4: Pero, ¿quién será mi aliado?
1: Los caballeros. 1000 valientes que te secundarán. No olvides también que están los ciudadanos buenos y honestos. Y entre el pueblo, todo aquel que sea inteligente. Yo, entre ellos.
4: ¡Qué bien!

0: La acción comienza con la entrada de Paflagonio, un individuo de mal carácter y de modales poco elegantes.
1: ¡Oh, desgraciado! ¡Allí viene él! ¿Qué? ¡El Paflagonio!
2: No. ¡Cuidado! ¡Cuidado!
3: No. ¡No! ¡Por todos los dioses! No tendréis posibilidades de reíros de lo que contra Demos estáis conspirando desde hace mucho tiempo. ¡Pereceréis! ¡Moriréis, rebaño de canallas!
4: No, yo no tengo nada que ver.
5: ¿Por qué huye? Quédate. Sí. Mercader de morcillas, no traiciones nuestra causa. Caballeros, pronto llegad. Este es el momento.
6: Salchichero,
4: sí.
6: Nuestros hombres se acercan. Sé fuerte, revuélvete contra él. Acorrádalo de una vez.
7: Golpea, mercader de morcillas. Golpea al bribón, a la bestia negra del cuerpo de los caballeros. Vamos, hostígalo, atúrdelo, amilánalo, ódialo, como lo hacemos nosotros.
3: Viejos Eliastas, vosotros, a quienes yo sustento vociferando con justicia o sin ella, les digo, estoy siendo golpeado por los conspiradores.
7: Sí, eso es justicia, ya que tú devoras los bienes del Estado antes que la suerte te haya asignado nada.
3: También vosotros me atacáis. Y yo que iba a erigir sobre la Acrópolis un monumento conmemorativo de vuestra valentía.
7: Mirad qué charlatán, mirad qué socarrón. Nos trata como si fuéramos viejos a cuya costa quiere divertirse.
3: Oh, ciudad, oh Demos, qué bestias me golpean el vientre.
4: Así es, esta la manera en que él quiere vencer, que ahí quién le golpeará. Si él quiere esquivar el golpe, se topará contra mi pierna.
3: Gracias a estos gritos que tú oyes, comenzaré por derrotarte.
7: Vamos, si tú vences a este por tus gritos, un bravo para ti. Pero si él te aventaja en desvergüenza, para nosotros será el pastel.
3: Pero este hombre, mercader de morcillas, ¿sí? Lo denuncio. Sostengo que exporta por las tirrenes del Peloponeso caldos de carne.
4: Y yo a mi vez acuso a este hombre de acudir por el vientre vacío al Pritaneo y de salir inmediatamente de allí corriendo con la panza llena.
6: Sí, exportando las mercancías prohibidas. Pan de trigo, carnes, filetes de pescado. Algo que jamás hizo Pericles.
3: Vosotros dos vais a morir ahora mismo.
4: Yo aullaré tres veces más que tú.
3: Yo apagaré tu voz con mis gritos.
4: Y yo la tuya con mis bramidos.
3: Yo te difamaré si tú eres estratega.
4: Yo te moleré a golpes como a un perro.
3: Atrévete, vamos, atrévete a mirarme a la cara, cara a cara, sin pestañear los ojos.
4: Claro que me atrevo. Y te digo que yo también he sido educado en el mercado.
3: Te haré pedazos si dices una sola palabra. Te denunciaré a los pítanos como poseedor al no haber pagado el diezmo de las tripas consagradas a los dioses.
7: ¡Bribón! ¡Canalla vocinglero! Tu audacia llena toda la comarca y toda la asamblea, las finanzas, las escribanías y los tribunales. ¿Acaso no has manifestado tú, desde el comienzo, esa desvergüenza que solamente domina a los oradores?
8: En ella te apoyas para estrujar con fuertes impuestos a los extranjeros ricos, estando al frente de la ciudad. Pero por fin ha aparecido otro hombre, mucho más canalla que tú, que te vencerá y te superará en bribonería, en audacia y en malos modos.
7: Vamos, mercader de morcillas, manifiesta ahora lo inútil de una educación honesta.
4: Pues bien, aprended qué clase de hombre es el ciudadano ese.
3: ¿Quieres, por favor, dejarme hablar esta vez?
4: No, por Zeus, porque yo también soy miserable y mendigo.
6: O sea, amigo, oye, si él no cede ante esa razón, añade hijo de mendigos.
3: ¿Quiero hablar?
4: No.
3: Sí, me dejarás. ¡O reventaré!
4: ¡No te dejaré!
6: Déjale, en nombre de los dioses. Déjale reventar.
3: A ver. A fin de cuentas, ¿quién te hace tan osado como para disputar conmigo?
4: Porque yo soy capaz de hablar de la misma manera que soy capaz de hacer un guisado.
3: Sí, sí, sí, sí. Hablar, pero claro, ya comprendo. Tu caso es el de la gran mayoría. Seguramente habrás ganado algún proceso pequeño contra un extranjero domiciliado en nuestra tierra a fuerza de machacarlo por la noche, de hablarle incesantemente para ti mismo por las calles. Claro, a fuerza de beber agua, de presentarlo a tus amigos e importunarles. Y con eso te has creído con fuerza para ser un orador. ¡Necio! ¡Qué insensates!
6: ¿Qué bebes entonces tú para haber puesto a la ciudad en la situación en que se encuentra actualmente? ¿Para haberla reducido al silencio tú solo, con solo tu lengua?
8: Decididamente la empresa no es ni fácil ni cómoda.
3: Pues no os temo en absoluto a vosotros. En tanto que viva la gente del consejo y mientras Demos tenga esa máscara de idiota cuando se sienta en el Senado.
8: Hay que ver de qué forma se ha desvergonzado en todas las cosas y cómo no cambia nada el color de sus facciones.
3: Pues bien, no. No me venceréis en desvergüenza, no por Posidón. Yo reprimiré tu audacia, salchichero, o mejor la de los dos. Me hincharé sobre ti, mercader de morcillas, revolviendo a la vez la tierra y el mar confusamente.
9: Y yo te desearé de todo corazón más y más aflicciones.
6: Y yo, por si acaso hubiera un conducto de agua, velaré sobre la cloaca.
3: Pues bien, no será impunemente que hayas robado tantos talentos a los atenienses.
6: Atención, salchichero. Sí. Alarga la escucha. Pues sé aquí que sopla un viento del sudeste o de delación.
4: Bien. Y yo sé bien que tú, Paflagonio, sacaste de Potidea 10 talentos.
3: Oh, ¿y qué más? A ver, ¿y qué más? ¿Quieres aceptar uno de esos talentos y callarte?
6: Él aceptaría muy gustoso.
3: Tú tendrás procesos, 4, de 100 talentos cada uno.
4: Y tú, por deserciones militares, 20, y por robo, más de 1000.
3: Estoy seguro de que desciendes de los criminales que ofendieron a la diosa.
6: Vamos, vamos, golpéalo varonilmente.
4: Bien. Toma. ¡Toma!
3: ¡Los conspiradores me pegan!
6: No. Golpéalo con resolución. Dale en el vientre. Castígalo con tus tripas y tus intestinos. ¡Vamos!
4: ¡Toma!
6: ¡Bien!
4: ¡Toma!
6: ¡Así!
4: ¡Toma!
6: ¡Muy bien!
4: ¡Toma!
8: ¡Oh, corazón valeroso! Que te nos apareces como salvador de la ciudad y salvador de los ciudadanos. ¿Con qué arte y con qué sutileza le han dado respuesta a tus palabras? ¿De qué manera nuestras alabanzas podrían equipararse a nuestra alegría?
3: Ahora mismo voy al consejo a denunciar todos estos complots, vuestros conciliábulos nocturnos en la villa y todo lo que tramáis. Por Heracles, te apisonaré a ras del suelo, maldito mercader de morcillas. ¡Ay, qué dolor!
6: ¡Vamos! ¡Vamos! ¿Qué esperas, salchichero? Corre y llega en un salto a la sala del consejo. Él va a precipitarse allí y nos calumniará a todos.
4: Voy, pero primero quiero dejar aquí esas tripas y esos cuchillos.
6: Toma. Engrásate el cuello con esto para poder escapar a sus calumnias escurriéndote.
4: Sí. Eso está muy acertado, amigo.
6: Está bien, pero vamos, date prisa.
7: Vete, pues, al chichero, y buena suerte. Ojalá puedas triunfar en la medida de nuestros votos bajo la protección de Zeus, el dios del ágora. Que puedas entonces, vencedor, volver a nosotros cubierto de coronas.
0: Una hora más tarde, el mercader de morcillas regresa de su enfrentamiento con el Paflagonio en el consejo.
7: El más querido de los hombres y el más valiente. ¡Cuánta inquietud nos ha causado tu ausencia! Venga ahora que estás ya de retorno sano y salvo, Cuéntanos de qué manera has llevado tu lucha.
4: Ah, ¿qué os puedo decir yo? Sino que he llegado a ser Nicóbulos, el vencedor del consejo.
7: Por esta vez podemos todos prorrumpir en un grito de alegría.
8: Oh, tú, que hablas tan bien y que has sabido obrar aún mucho mejor de lo que hablas. Cuéntamelo todo con precisión. Vamos, habla con confianza. Estamos todos hechizados por ti.
4: Ah, ciertamente bien vale la pena escuchar la historia. Yo había salido inmediatamente de aquí detrás del Paflagonio, siguiéndole los pasos. Pero estaba allí dentro, prorrumpiendo en términos de trueno, que con mucho prestigio lanzaba contra los caballeros y tratándoles muy persuasivamente de conspiradores. El consejo, al escucharlo, acabó por enfermar y palidecer de ira. Entonces, cuando vi lo que sucedía, grité: ¡Oh, consejo! Yo os traigo una feliz noticia que quiero ser el primero en anunciaros. Desde que ha estallado la guerra entre nosotros, jamás he visto las anchoas tan baratas. Inmediatamente se serenaron las frentes y me querían coronar por la buena noticia. Entonces les aconsejé que se dieran prisa si querían tener una buena cantidad de anchoas al precio de un óbolo, en acudir a casa de los fabricantes a acaparar los tarros. Ellos aplaudieron febrilmente, pero el Paflagonio, conociendo el lenguaje que más les agrada, les dio este consejo. Señores, yo propongo que con ocasión de este feliz suceso que se nos acaba de anunciar, se inmolen 100 bueyes a la diosa. Y él, como se imaginarán, recibió la aprobación del consejo. Pero yo no me quedé mudo, no. Y pedí que en vez de 100 fueran 200 los bueyes. Y aconsejé hacer voto a Artemis, la cazadora, de sacrificarle 1000 cabrillas al día siguiente si las sardinas valían un óbolo el ciento. Y el otro, al oír esas palabras, aturdido por el golpe, comenzó a decir idioteces. Algunos consejeros lo arrastraron hacia afuera y él suplicaba: escuchad lo que tiene que deciros el heraldo enviado de Lacedemonia, pues ha venido para estipular una tregua. Pero ellos gritaron: ¿una tregua ahora? ¡Ja! Nosotros no tenemos que hacer una tregua, que la guerra siga su curso. Y así dieron por finalizada la sesión.
7: ¿Ves? Todo te sale bien, como corresponde a un favorito de la buena suerte.
8: Pero piensa en proseguir la lucha lo más felizmente posible. Tú tienes en nosotros colaboradores incondicionales. Lo sabes desde hace largo tiempo.
10: Oh, aquí estás. Si no te extermino, por poco que me quede alguno de mis embustes, que yo me venga abajo del todo.
4: Ah, yo me alegro con tus amenazas. Yo me río de tus inocuos rayos. Grito en todas direcciones un ¡quequerequequí!
10: Oh, no, por Demeter. Si yo no te devoro para desembarazar el país, no quiero vivir nunca más.
4: Si tú no me devoras.
10: Sí.
4: Pues bien, yo digo otro tanto. Si no consigo tragarte, reviente de un golpe luego de haberte engullido.
10: Oh, te haré atar al poste del suplicio.

0: manera se lo ceba. Gracias a mi habilidad, puedo hacer al pueblo generoso o avaro. Y para que veas lo poco que me has abatido ante el consejo, iremos inmediatamente a la asamblea.
1: Pero vamos, pues, vamos. Estoy dispuesto a todo.
2: El salchichero y el paflagonio golpean abruptamente la puerta de la casa de Demos. Este, sorprendido, sale furioso.
0: ¡Vamos, Demos! ¡Abre esa puerta!
3: ¡Por Zeus! ¡Sal ya, mi pequeño Demos! ¡Mi muy querido!
0: ¡Oh, sal! ¡Date cuenta de cómo se me ultraja groseramente!
4: ¿Quiénes son esos escandalosos? ¿Queréis hacer el favor de marcharos de mi puerta? Pero, Paflagonio, ¿qué ocurre? ¿Quién te ha hecho daño?
0: Oh, este hombre y sus jóvenes me golpean por tu causa, Demos.
4: ¿Por qué es eso?
0: Porque yo te amo, Demos. Oh. Y porque estoy enamorado de ti.
4: ¿Y tú, gordito? ¿Quién eres? Dímelo, por favor.
1: Bueno, este gordito es el que rivaliza con este en amor. Estoy enamorado de ti desde hace mucho tiempo. Y que quiere hacerte bien, así como otras muchas personas honestas. Pero nosotros no estamos en situación de poder hacerlo a causa de ese. Porque tú eres semejante a los muchachos jóvenes que tienen amantes. A las personas honestas no las aceptas. Tú te entregas a los mercaderes de linternas, a los zapateros remendones, a los zapateros de oficio, a los mercaderes de cuero.
0: ¡Oh, cállate! Demos, te pido que reúnas una asamblea para saber cuál de nosotros dos te es más incondicional y decide. Ajá. A ese es a quien amarás.
1: Sí, sí, sí, decide con tal que eso no sea en la Nix, ¿eh?
4: Yo no podría presidir en otra parte. Adelante. Es preciso trasladarse a la Nix.
1: Ay, desgraciado, estoy perdido. Este viejo en su casa es el más agudo de los hombres.
5: Mantente en guardia, mercader de morcillas. Antes que el otro se apoye sobre ti, atácale primero. Iza los delfines y haz que tu barca llegue al abordaje.
2: Demos, el ciervo Paflagonio y el salchichero han llegado a la Nix, donde la asamblea reunida evaluará sus discursos.
0: Señores, escuchad. A nuestra señora Atenea, que rige la ciudad, le dirijo esta plegaria. Si para el pueblo ateniense me he mostrado yo el más meritorio de los hombres, que yo pueda, al igual que ahora, sin haber hecho nada, comer en el Pritaneo. Pero si yo te odio, Demos, si yo no lucho nada por ti, siendo el único que da la cara, bien, que yo perezca, que sea aserrado en dos y cortado a tiras de cuero.
1: Y yo, Demos.
4: Sí.
1: Si no te amo y no te quiero, que sea hecho pedazos y cocido.
0: ¿Y cómo podría haber, Demos, un ciudadano que te amara más que yo? Al comienzo, cuando yo era consejero, he tenido ocasión de producirte grandes sumas para el tesoro. Bueno, atormentando a los unos, ahogando a los otros, sin tener respeto ni solicitud por ningún particular, con tal de agradarte a ti.
1: Demos, todo esto no tiene nada de sorprendente. Yo haré otro tanto por ti. Robaré el pan de los demás para servírtelo a ti. Pero él no te ama ni te es incondicional. Por ejemplo.
4: Sí.
1: Ahora tú estás sentado duramente sobre esas piedras, cosa que a él no le preocupa en lo más mínimo. No es como yo, que te he hecho coser este almohadón que te traigo. ¡Vamos, vamos! Levántate. Muy bien, y ahora siéntate blandamente.
5: Ah. Ah. Ah.

0: buen hombre, ¿quién eres tú? ¿Eres acaso algún descendiente de la ilustre familia de Harmodios? ¿Eh? Tu acto es generoso y propio de un amigo de Demos. Oh,
1: con qué ruineza la marías. Le has manifestado tu benevolencia, salchichero del diablo.
2: Porque tú mismo te lo has ganado con muy ruines.
1: ¡Demos!
0: ¿Sí?
1: Jamás, jamás ha aparecido un hombre que luchara más por el pueblo o te amara más que yo. Quiero jugarme en ello la cabeza.
2: ¿Y cómo es posible que tú lo ames? Tú que le ves habitar en esos miserables toneles, en nidos de buitres desde hace 7 años y no te has compadecido de él.
1: ¿Qué dices?
2: Por el contrario, luego de haberlo encerrado, lo apremias aún. Y más todavía, a los embajadores los echas a patadas en el trasero cuando nos ofrecen un tratado de paz.
1: Es para que él gobierne a todos los helenos. Porque se haya escrito en los oráculos que ese debe llegar a ser un día Eliasta en Arcadia con 5 óbolos como salario si percede.
2: ¿Qué va? ¿Qué va? No es para que él gobierne en Arcadia.
1: ¿O no?
2: No es esto lo que te preocupa, es para que tú puedas robar más y recibir presentes de las ciudades. ¿Y qué demos? Impedido por la guerra, se vea constreñido por la necesidad y la urgencia de su salario a andar boquiabierto detrás de ti.
1: Ay, ¿qué dices?
2: Pero si un día es posible que cedemos, vuelto ya a los campos, viva en paz, conocerá de qué bienes le privabas en la soldada militar, y entonces deberás venir a solicitar el voto para deponer contra ti. Vamos. Tú sabes muy bien que le engañas y le recitas sueños sobre todo ello.
1: No, al fin y al cabo, eso no es una cosa indigna, ¿no? Hablar de mí en esos términos, difamarme delante de los atenienses y de Demos. A mí que soy quien ha prestado más servicios que Temístocles. Sí. ¡Mucho!
2: ¡Ciudadanos de Argos! ¡Oíd lo que él dice! Mira que compararte tú a Temístocles, que llenó nuestra ciudad de abundancia cuando la había encontrado en penuria. ¡Tú! Tú, en cambio, has intentado hacer de Atenas una pequeña ciudad, levantando murallas entre los ciudadanos y cantándoles oráculos, oráculos. ¡Tú! El rival de Temístocles. No me hagas reír. A él se le desterró del país y tú, en cambio, te secas los dedos con panes de lujo.
1: ¡Cállate! Demos, ¿no es realmente demasiado fuerte oírse tratar de esa manera solo porque te amo?
0: ¡Basta tú, Paflagonio! Déjate ya de injurias y maldades. Desde hace tiempo, y aún hoy en día no tengo la menor duda acerca de lo que tú hacías a escondidas.
2: ¡Es un canalla! ¡Culpable de 1000 crímenes! Mientras tú bostezas, él se aprovecha para sacar dinero del tesoro público con las 2 manos a grandes cucharadas.
1: No tendrás ocasión de regocijarte. Yo te haré confesar que has robado 30.000 dracmas.
2: Miren quién me acusa.
1: ¿Yo?
2: Sí, el último de los sinvergüenzas.
3: Salchichero, no vayas ahora a abandonar a tu hombre una vez que él te ha puesto en las manos la presa. Debes acabar con él sin pena, con unos flancos como los que tú tienes.
1: No, amigos míos, las cosas no han llegado aún a ese punto. Yo tengo en mi mano una hazaña capaz de confundir a todos nuestros enemigos en bloque y capaz de hacerles cerrar la boca hasta el punto de que los escudos tomados en Pilos van a subsistir algo.
2: Pero los escudos,
1: sí.
2: ¿Qué presa me has ofrecido? Si es verdad que tú amas a Demos, no había ninguna necesidad de dejar suspender esos escudos con sus talíes. Pero esto, Demos, es una estratagema para que te veas impedido de castigar a este hombre.
0: ¡Ah, sinvergüenza! ¿Desde cuánto tiempo me engañabas jugando tramposamente con Demos de esta manera?
1: ¡Infeliz! No te dejes llevar tanto por el último que te habla y no sueñes en encontrar jamás un amigo mejor que yo.
2: ¿Ah, sí?
1: ¿Sí?
2: ¿Sí? Entonces, responde solamente a una pregunta. Tú, que vendes tantas pieles, ¿Le has dado a Demos un trozo de cuero del tuyo para remendar su calzado, ya que pretendes amarlo?
0: Ciertamente que no.
2: Lo conoces por fin, Demos. ¿Ves lo que es este hombre? Pues bien, yo te he comprado ese par de zapatos. Tómalos. Vamos, te los doy para que los lleves. Adelante.
0: De entre todos aquellos que conozco, te juzgo el hombre que más merece al pueblo y el más incondicional para la ciudad. Lo mismo que a mis dedos del pie.
2: Ay, hay más aún. Veías a Demos a su edad sin túnica y no se la ofrecías. Pues bien, Demos, yo te doy la mía. ¡Vamos! ¡Póntela!
0: Y hay algo que jamás ha imaginado de mí, Tocles.
4: ¡Maldito! ¿Con qué modales de simios quieres aventajarme? Pero no me vencerás en salamerías. Demos, querido Demos, voy a ponerle mi capa por encima de la que él le ha dado.
0: ¡Apártate, falso! Vete al cuerno y revienta. Hueles espantosamente a cuero.
4: Nada me importa, salchichero. No me vencerás de ningún modo.
1: Yo te prometo, Demos, proveerte sin que tú tengas que hacer nada de un plato de jornal para tragar.
0: Tú, Paflagonio, que tienes la pretensión de amarme, me has exasperado. Y ahora entrégame mi sortija. No serás más el intendente de mi casa.
1: ¿Su sortija? Muy bien. Muy bien. Espere que está por salir de este dedo gordo. Ahí está. Ahí está. Toma.
4: Pero entérate. Que si no permites más que yo administre, aparecerá otro un poco más sinvergüenza que yo.
0: ¿Pero qué tiene esta sortija? No es la mía. El sello parece distinto. Es que yo no veo bien.
2: Demos, déjamela ver. ¿Cuál era tu sello?
0: Una hoja de grasa de buey bien cocida.
2: Pues entonces esta no es.
0: ¿No está la hoja? ¿Qué es lo que hay?
2: Una gaviota con el pico abierto, sermoneando sobre una roca.
0: ¡Ay, qué horror! ¡Pero qué desgracia!
2: ¿Qué ocurre?
0: Llévatelo lejos de mí, ¿eh? No es la mía la que él tenía, sino la de Cleónimo.
2: No.
0: Toma, te doy esta. Póntela y sé mi intendente.
1: No. No, todavía no, señor. Te conjuro a ello. No lo hagas antes de haber escuchado mis oráculos.
2: Y también los míos.
0: Pues bien. Ve a buscarlos, buen hombre, a fin de que ese los oiga.
2: Perfectamente. Ya regreso.
0: ¿Y tú?
1: ¿Qué?
0: Trae los tuyos.
1: ¡Ahora!

0: Un momento después, el salchichero y el paflagonio regresan con pesados fardos. Los oráculos que depositan en el suelo. La asamblea fue brevemente interrumpida.
1: ¿Bien? Toma, mira, y aún no los traigo a todos.
2: ¡Qué pesado es esto! Como verás, yo tampoco los traigo todos.
3: ¿Pero qué es eso?
1: Predicciones.
3: ¿Todo esto?
1: ¿Qué te sorprende, eh? Tengo un cofre lleno con ellas.
2: Y yo un piso y dos cuerpos de casa.
3: ¿Y de quién pueden ser esos oráculos?
1: Oh, los míos son de Basis.
2: Y los míos de Glanis, el hermano de Basis, el primogénito.
3: ¿Y de qué hablan ellos?
1: Bueno, de Atenas, de Pilos, de ti, de mí. Y bueno, en fin, de todas las cosas.
3: ¿Y los tuyos?
2: De Atenas, de puré de lentejas, de los lacedemonios, de caballas frescas, de los que derraman deshonestamente la harina en el mercado. De ti, de mí.
3: Bueno, ¿qué esperan para leerlos?
1: Muy bien. Escucha y presta atención a mis palabras, ¿eh? Presta atención, Erecteida, al camino de los oráculos que Apolo dicta en tu favor desde lo hondo del santuario y resuenan a través de los trípodes venerados. Asegúrate el perro sagrado de dientes muy afilados, quien siempre ladrando, gritando en defensa tuya y por ti, te proveerá de tu salario. Si tú no lo haces así, el perro morirá. Miles de chovas odiosas están graznando para perder.
3: No sé qué quiere decir ese oráculo. ¿Qué hacen ahí juntos Erecteo, las chovas y un perro?
1: Yo soy el perro que ladro a tu favor. Ahora bien, Febo te ha dicho que asegures al perro.
2: No, el oráculo no dice esto, sino que ese perro que tienes ahí, siendo voraz como es, se come a escondidas tus oráculos. Pues yo sé que hay que pensar justamente. Sé muy bien que hay que pensar acerca de ese perro.
3: Bueno, habla pues, mientras tengo preparada esta piedra para que ese perro de oráculos no me muerda la vara.
2: Bien. Ten cuidado, Erecteída, con el cancerbero hacedor de esclavos, que durante tus comidas, adulándote con la cola, espiará el momento en que tú mirarás a otra parte para comerse tus manjares. Oh. Él frecuenta tu cocina y, furtivo como auténtico perro, lamerá por la noche los platos y las islas.
3: ¡Por Posidón! He ahí algo que está mucho mejor.
1: Querido Demos, escucha esto y luego juzga. Escucha. De mujer nacerá en Atenas la santa, un león que por Demos luchará contra bandadas de mosquitos como si a pie firme defendiera a sus pequeños. Edifica para guardarlo un muro de madera con torres de hierro. ¿Sabes tú qué quiere decir esto, Demos?
3: No lo sé.
1: El dios te avisa claramente que debes guardarme, pues soy yo quien está figurado en ese león que está cerca de ti.
3: ¿Y cómo, sin yo saberlo, has venido a ser figura de león?
2: No, hay un punto que él a propósito deja de explicar en el oráculo. Sí, la expresión el muro de hierro y madera en que Loxias te ha ordenado guardes a ese.
3: ¿Y qué es lo que el dios ha querido significar con esto?
2: Que es a ese hombre a quien te conviene encerrar.
3: Me parece que es hora ya de que se cumpla ese oráculo.
1: No. El oráculo también dice, no lo escuches. Es la envidia lo que hace graznar a las cornejas. Pero ama al gavilán. Recuerda que por ti condujo él, agarrotados, a los pequeños cuervos, lacedemonios.
2: Sí, por esta vez el paflagonio. Si se ha arriesgado a ello fue cuando estaba ebrio. Oh, malaconsejado Cecropida, ¿lo consideras tú una gran hazaña? Una mujer, dices tú, puede llevar una carga, con tal que un hombre se la coloque, pero guerrear no puede ella hacerlo. Pues al hacer la guerra, se caería por tierra.
1: Ah, mas escucha esto. Pilos.
2: Sí.
1: Ante Pilos, que te decía el oráculo. Pilos, ante Pilos.
3: Ante Pilos. Ah, sí. ¿Qué quiere decir eso?
4: Pilos, bañera. Dice que tomará los baños.
3: ¿Y yo me quedaré sin baño hoy?
4: Sin duda. Puesto que dice que él nos ha quitado las bañeras. Pero este oráculo que tengo aquí hace referencia a la marina y reclama toda tu atención.
3: Te escucho.
4: Bien.
3: Te escucho.
4: Egeida, guárdate del perro zorro astuto de dientes pérfidos, de pies rápidos, bribón taimado, lleno de malicia. Esto quiere decir que Loxias te prohíbe darle los navíos rápidos que ese te pide continuamente para ir a cobrar los tributos.
3: ¿Y de qué manera es posible que una trireme sea un perro zorro?
4: Porque la trireme es, al igual que el perro, una cosa rápida.
3: ¿Y a qué se debe que al perro se le haya añadido un zorro?
4: El oráculo asemeja a los zorros pequeños los soldados. Porque se comen las raíces en las propiedades de los demás.
3: Bien, bien, bien, bien. ¿Y dónde está la soldada de estos zorritos?
4: Yo la procuraré y en 3 días. Más, escucha aún ese oráculo en el que el hijo de Leto te dice te guardes de las astucias de Silene.
3: ¿Qué es eso de Silene?
4: Es la mano de este hombre hecha así por él diciendo... ¡Échate en mi abismo!
1: ¡No! Oh, ¡por favor! ¡Falsa explicación! ¡Por Silene! Febo designa con toda justicia la mano de Diopita. ¿Eh? Pero yo tengo otro oráculo al lado que hace referencia a ti. En el que tú llegas a ser un águila y rey de toda tierra.
4: Según el mío, rey de la tierra y por añadidura del mar de Eritrea e incluso de Ecbatana... administrará justicia mientras va chupando pastelitos de sal.
1: Mas yo he tenido un sueño en que he visto a la diosa que en persona vertía un cantarillo sobre Demos amado. Riqueza y salud.
4: ¡Ah, por Zeus! También en sueños he visto a la diosa salir personalmente de la Acrópolis llevando una lechuza puesta sobre ella. Luego... sobre las cabezas de vosotros dos, ella vertía con una tinaja para ti ambrosía. Sobre él, salmuera con ajo.
3: Decididamente no hay nadie más docto que Ganis. Y ahora yo me entrego y confío a ti, salchichero, para que guíes mi vejez y para rehacer mi educación.
1: No, no, no, no, no, no, no, no, todavía no. Te lo ruego. Espera un poco. Yo te proveeré de cebada y de tu subsistencia cada día.
3: No puedo soportar que se me hable de cebada. He sido engañado ya tantas veces por ti.
4: Por mi parte, te proveeré de pequeñas galletas bien amasadas y tus manjares serán asados.
3: Daos prisa entonces en cumplir lo que decís. Yo confiaré las riendas de la Nix a aquel de vosotros dos que sepa tratarme mejor.
1: ¡Oh, corro hacia adentro para ser el primero!
4: Ciertamente que no, porque yo seré el primero.
0: La asamblea pasó a un cuarto intermedio. La acción se desarrolla en un amplio salón de la casa de Demos.
5: ¡Oh, Demos! ¡Cuán bello es tu imperio! Todos te temen como si fueras un tirano.
6: Pero es fácil llevarte por las narices. Te gusta ser adulado y engañado, mientras escuchas día a día con la boca abierta a los charlatanes.
5: Y tu espíritu, aún estando en tu casa, está viajando lejos.
3: Apenas hay espíritu debajo de vuestros largos cabellos. Si es que creéis que yo no sé lo que hago. Hago el tonto de esta manera porque quiero. Siento placer en engullir cada día mi pitanza y quiero alimentar a un ladrón como único servidor. Pero a este, una vez que está harto, lo levanto de la tierra y lo golpeo.
5: Y tu espíritu, aún estando en tu casa...
6: está viajando lejos. Entonces obras bien si es la prudencia la que inspira tu conducta. Según dices, una honda prudencia. Si tú los engrasas adrede, como si fueran víctimas públicas en la Nix, y si luego se ocurre que no tienes otros alimentos, tomas el más gordo para inmolarlo y hacer con él tu comida.
3: Sé cómo tratar a esos que se creen astutos y se vanaglorian de embromarme. Tengo puestos mis ojos sobre ellos en todo momento, incluso sin mostrar que les estoy viendo cuando están robando.
1: Ah, demos, demos. Heme aquí dispuesto. Hace ya 3 veces, un tiempo muy largo que estoy aquí, no pidiendo otra cosa sino servirte.
4: Y yo hace 10 veces un tiempo muy largo, 12 veces, 1000 veces un tiempo muy largo, infinitas veces un tiempo muy largo, un tiempo muy largo, un tiempo muy largo.
3: Y yo os espero desde hace 30.000 veces un tiempo muy largo, y os tengo horror a los dos desde hace infinitas veces un tiempo muy largo, un tiempo muy largo, un tiempo muy largo.
4: ¿Sabes qué es lo que te conviene hacer? Pues haznos partir a ese y a mí en una carrera para que luchemos con igual ventaja en tratarte bien.
3: Eso es efectivamente lo que conviene hacer. ¡Adelante! ¡Partid!
1: Bien, estamos dispuestos.
3: Bueno, podéis correr entonces. Por el momento será grande mi dicha hoy, mimado como estoy por mis adoradores. O de lo contrario, por Zeus. Sería yo bien difícil.

0: ¿Ves? Ay, ¿ves? Soy el primero en traerte una silla. Ah,
1: pero no una mesa. Soy yo, el anterior al primero.
0: Mira, mira, te traigo esta pequeña galleta. Ha sido amasada con cebada de pinos.
1: Y yo cortezas vaciadas por la diosa con su mano de marfil.
2: ¡Qué largo tienes el dedo, oh soberana!
0: Y yo, un puré de guisantes de magnífico color y apetitoso que aplastó con su mano Palas, Pila y Máquel.
1: Demos, es evidente que la diosa vela por ti. Por eso ella esparce sobre ti una olla llena de caldo.
2: Sí. ¿Crees tú que subsistiría esta ciudad si la diosa no esparciera visiblemente sobre nosotros su alimento?
0: He ahí una lonja de pescado que te ha dado el terror de los ejércitos.
1: La hija del Todopoderoso te ofrece carne cocida en su jugo con una lonja de tripas, de cuajar y de panza.
2: Ella ha hecho bien al acordarse de Peplo.
0: La diosa de la cresta de Gorgona te invita a comer ese pastel largo para que alarguemos bien el rey.
1: Toma estas tripas, toma.
2: ¿Y qué voy a hacer yo con ellas?
1: La diosa te las envía adrede para que puedas triplicar la solidez de las triremes. Ella en efecto vela cuidadosamente por nuestra flota. Vamos, toma esta copa. Tómala, bebe también este vino mezclado en porción y en proporción de 3 a 12.
2: ¿Y? Delicioso, Zeus. Qué bien soporta este vino las 3 partes de agua.
0: Mira, debemos esta liebre que te he traído. Seguramente tú no tienes una para darle.
3: Maldición, ¿cómo podría yo tener una liebre? Ay, corazón, encuentra ahora una buena farsa.
1: ¿Paflagonio?
0: Sí.
1: Mira.
0: ¿Qué?
1: Mira, allí lejos se ven gente que vienen a verme a mí. Embajadores con bolsas llenas de dinero.
0: ¿Dinero? Sí. ¿Dónde? ¿Dónde?
3: Está, el guiso ya es mío.
1: Mi querido Demos.
2: Sí.
1: ¿Ves este guiso de liebre que te traigo?
0: ¡Desgraciado! Es indigno quitarme mis bienes.
3: Tú hiciste otro tanto con los prisioneros de Pilos.
2: Dime, por favor, ¿de dónde has sacado esa idea de robar?
1: La idea es de Palas, pero el robo es mío. ¿Fui yo quien se arriesgó?
0: El que lo ha cosido he sido yo.
2: Vete. Mi reconocimiento es para este, que es quien me lo ha servido.
0: ¡Ay, miserable de mí! He sido vencido en mi desvergüenza.
1: ¿Por qué no decides tú, Demos, cuál de nosotros dos ha hecho más méritos contigo?
2: ¿Y sobre qué prueba podría yo apoyarme para que mi decisión parezca juiciosa a los espectadores?
1: Te lo voy a decir. ¿Ves que mi cesta está vacía?
2: A ver. Tienes razón.
1: ¿Has visto? Mi cesta nada contiene porque yo te lo he dado todo. Ahora quiero que observes la del ciervo Paflagonio.
2: ¡Por Dios! La de cosas buenas que hay aquí dentro. Hay que ver el enorme pastel que se ha reservado. Mientras a mí me ha dado un trozo no mayor que eso.
1: Mira de qué manera te ha tratado hasta ahora.
2: Sí.
1: Te daba una pequeña parte, mientras él se quedaba con la mayoría.
2: ¡Sí, bribón! Así me engañaba robando. Y yo te regalaba coronas y presentes.
0: Bueno, sin embargo, si yo robaba, era por el bien del Estado.
2: Depón inmediatamente tu corona para que yo se la ponga al salchichero.
1: Bien, quítatela rápido, granuja, vamos.
0: No.
1: Sí.
0: No me la voy a quitar, porque yo poseo un oráculo pítico que designa al único por quien yo debo ser vencido.
1: Sí, y es mi nombre el que se designa allí.
0: Bueno, muy bien. Entonces te someteré a una prueba. Veré si tienes alguna relación con el oráculo.
1: Bien,
0: a ver, comenzaré con algo muy sencillo.
1: Te escucho.
0: Dime, cuando eras niño, ¿qué maestro frecuentabas,
1: Fui formado a puñetazos en las escaldaderas.
0: ¿Qué dices? Oh, mi pobre corazón. ¿Y en casa de Paidotriba, en qué palestra te ejercitabas?
1: En robar, en perjurar y en mirar cara a cara.
3: Oh, Febo, Apolo Licio, ¿qué me reservas? Dime.
1: Sí.
3: Dime, salchichero.
1: Sí.
3: ¿Y qué oficio tenías al hacerte hombre?
1: Vendía salchichas. Y hacía también un poco el guapo.
3: Ay, qué desgraciado soy. Se acabó conmigo. Cuán ligera es la esperanza en que somos llevados. Bien, a ver, todavía falta una preguntita sencilla.
1: Muy bien.
3: A ver, quisiera saber si vendías salchichas en el ágora o en las puertas.
1: En las puertas, donde se venden las salazones.
3: ¡Maldición! Se ha cumplido el oráculo del dios. Echad hacia adentro a este pobre desgraciado. Toma, toma la corona. Oh, corona mía, adiós. Te vas, corona querida. Te abandono contra mi querer. Pasarás a manos de otro dueño, no más ladrón que yo, pero quizás más feliz.
1: Ah, Zeus Heleno, te dedico el premio de la victoria.

0: Salchichero, salud, noble vencedor. Acuérdate de que has llegado a ser un personaje importante gracias a mí. Te pido un pequeño favor. El ser para ti un fano, sí. Tú sabes, un delator, secretario de los procesos.
1: Salchichero.
2: ¿Sí?
1: Yo te pido que me digas tu nombre.
2: Agorácrito. Porque me alimenté y eduqué en el ágora, en las disputas.
1: Me confío a Agorácrito. Y le entrego ese siervo Paflagonio.
2: Bien. Y ahora, Demos, yo te cuidaré como conviene. Hasta el punto de que verás que jamás has encontrado en el mundo persona más dedicada que yo a la ciudad de los bobalicones.
1: Vamos, entremos en mi casa.
3: Una hora más tarde, el salchichero sale de la casa de Demos espléndidamente vestido.
2: Muy bien, que la gente se recoja, que las bocas se callen, que se suspendan las audiciones de testimonios y que se cierren los tribunales que constituyen la alegría de esta ciudad, que con ocasión de nuestra prosperidad, los espectadores entonen un peal.
4: ¡Oh, tú! Tú, lumbrera de Atenas, la santa, protector de las islas, qué buenas palabras nos traes que nos hagan llenar las calles con el humo de los sacrificios.
2: Os he hecho coser a Demos. Y de feo lo he convertido en guapo.
4: ¿Y dónde está ahora? Dínoslo, inventor de ideas maravillosas.
2: Habita en la antigua Atenas, coronado de violetas.
4: ¿De qué manera verlo? ¿Cuáles son sus vestiduras? ¿En qué hombre se ha convertido?
2: El mismo que fue en otro tiempo, cuando hacía sus comidas con Arístides y Milcíades. Vais a verlo, pues se oye un ruido que indica se abren los propileos. ¡Vamos! Prorrumpid en gritos de alegría ante la aparición de la antigua Atenas, maravillosa y tan cantada, morada del glorioso Demos.
4: Espléndida Atenas, la coronada de violetas, la tan envidiada. Muéstranos al soberano de este país y de la Hélade entera.
2: Aquí viene Demos, radiante con su cigarra de oro en los cabellos, en todo el esplendor de su antigua vestidura.
4: ¡Salud, rey de los helenos! Nosotros tomamos parte en tu alegría. Tu suerte es digna de la ciudad y del trofeo de Maratón.
1: Agorácrito, el más querido de los hombres, acércate. Qué gran servicio me has prestado aplicándome esa cocción.
2: Amigo mío, tú no sabes lo que eras hace poco ni lo que hacías, pues en tal caso me creerías un dios.
1: ¿Y qué es lo que hacía antes?
2: Al principio, cuando en la asamblea te adulaban, tú orgulloso batías las alas y enderezabas tus cuernos.
1: ¿Yo?
2: Sí. Pero, por supuesto, te engañaban.
1: ¿Y yo no me daba cuenta?
2: Claro, porque tus oídos se abrían como un parasol y luego se volvían a cerrar.
1: Hasta ese punto me había vuelto yo idiota y senil. ¡Oh, qué vergüenza!
2: Hay más todavía, ¿eh? Si dos oradores en la asamblea proponían el uno construir navíos largos y el otro gastar ese dinero en salarios, el que hablaba de los salarios tenía enseguida la seguridad de distanciar al hombre de las triremes. Vamos, pero ¿por qué bajas la cabeza? No puedes mantenerla en su lugar.
1: Enrojezco por mis errores pasados.
2: La falta no está en ti, sino en los que te engañaban de esta manera. Ahora quisiera oír de tus labios cuál será tu política de aquí en más.
1: Por lo pronto, a todos los remeros de los navíos grandes, desde que hayan vuelto al puerto, les pagaré su soldada entera.
2: Bien.
1: Luego, ningún oplita, una vez enrolado militarmente, podrá, por intriga, cambiar de rango, sino que allí donde estuvo al comienzo quedará inscripto.
2: Bien, ¿qué más?
1: Obligaré a todos a casar y a no redactar más decretos.
2: En tal caso, recibe esta silla plegable y un muchacho bien varonil que te la lleve. Y si el deseo prende en ti, haz de él una silla plegable.
1: ¡Qué felicidad volver a mi antiguo estado!
2: Podrás hablar cuando yo te haya entregado la tregua de 30 años. ¿La ves?
1: Sí.
2: Allí está esperándote, bella y joven.
1: Oh, Zeus, digno de toda honra, ¡qué bella es! En nombre de los dioses, ¿es lícito gozarla 30 veces? ¿En dónde la has encontrado?
2: ¿No será acaso que el Paflagonio la tuviera guardada en su casa para impedirte que la tuvieras?
1: Sí.
2: Pero ahora yo te la entrego para que te vayas con ella a los campos.
1: Dime, ¿qué castigo le impondrás al siervo Paflagonio?
2: Ah, nada grave. Solo ejercerá mi oficio. Venderá salchichas a las puertas de la ciudad completamente solo, mezclando la carne de perro con sus obras de ano.
1: Bien pensado, eso es lo que él merece. Como compensación, te invito a venir al Pritaneo a ocupar el sitio que tenía ese malhechor. Al otro que lo saquen para llevarlo a su oficio, para que sea visto allí por los extranjeros a quienes molestaba.

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1: Lo mejor de Mirá lo que te traje es una selección del ciclo que reunió la música de Héctor Larrea y la de Bobby Flores, y es la propuesta que tenemos esta noche para vos.
2: ¿Qué dice Flowers?
3: ¿Cómo le va?
2: Ah, no sabe Flowers lo que le he traído hoy.
3: Me imagino.
2: Usted es muy joven, pero se acuerda del trío Los Panchos.
3: ¿Cómo no? Sí, lo vi.
2: El trío Los Panchos, lo viste, vinieron un millón de veces.
3: Sí, eran Los Panchos que venían, siempre estaba la duda.
2: Eran Los Panchos porque los dueños de Los Panchos eran Gil y Navarro.
3: Sí.
2: Chucho Navarro y Alfredo Gil.
3: Sí.
2: Y a la primera voz la contrataban. Generalmente el que adquiría fama enseguida era la primera voz y se iba. Entonces llamaban otros, había millones de tipos que andaban bien.
3: Sí, sí.
2: Millones de tipos. Sí. Y siempre tenían éxito porque eran Los Panchos.
3: Eddie Gourmet hizo una carrera con Los Panchos.
2: Ha dado en el clavo.
3: ¿Di en el clavo?
2: Acá traje a Eddie Gourmet con el tiro Los Panchos.
3: La gente piensa que está preparada.
2: La gente piensa que lo pierde.
3: Sí, sí.
2: Y está bien que lo pierda.
3: Yo adoraba a Eddie Gourmet por el peinado.
2: Un día yo la adoraba por cómo cantaba en inglés. Me gusta más cantando en inglés que en castellano.
3: ¿Ah, sí?
2: Yo no sé inglés, pero la dicción de ella y conociendo el espíritu de la letra, me gustaba más. No obstante, hoy te traje a Eddie Gourmet con el trío Los Panchos y 18 grandes éxitos, 18. Pero había que elegir uno. Entonces...
3: ¿Tuvo 18 grandes éxitos?
2: Sí.
3: ¿Sí? Hay que tener 18 grandes éxitos. Esto,
2: no, pero no eran, eran cover.
3: Sí, sí, bueno, pero igual.
2: Eran ya éxitos. Como este que te traje ahora.
3: Sí.
2: ¿Tenés bien el tocadiscos?
3: Sí.
2: Bueno.
3: Sí, sí.
2: ¿Hiciste arreglar el tocadiscos?
3: Sí, sí.
2: Bueno.
3: Sí, sí.
2: Hubo un éxito, creo, no superior a estos otros, a los otros que están en el disco, pero fue muy importante mundialmente.
3: ¿De qué año estamos hablando?
2: ¿Qué sé yo? 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
3: Sí.
2: En el alma solo
3: tengo soledad. Y si ya no puedo ver, historia de un amor.
2: Dale, ponela.

0: historia de un amor que ha tenido... ¿Cuántas versiones tuvo esto?
1: Que millones. Acá sí. Hubo versiones en tiempo de tango, de Bayón. ¡Uy, Bayón! Después te voy a hablar del Bayón. ¿Conociste el Bayón?
0: Sí, no, sí,
1: no
0: sé que...
1: No, porque no habías nacido.
0: No, claro, no lo vi.
1: Bueno, después te cuento.
0: Bueno, mira lo que te traje.
1: A ver.
0: Un disco que es cada vez que se hace una encuesta sobre... Que esas encuestas tan arbitrarias que determinan el disco más importante de... El momento más... Siempre aparece este.
1: Hay tantos discos más importantes.
0: Claro, por eso. Pero cuando un disco aparece en todos los... Sí. El disco más importante de la historia del rock argentino. El disco más influyente de la historia del rock argentino.
1: Oh, te quería decir una cosa. Sí. No quiero olvidarme.
0: No se olvida.
1: No sabés lo que te agradezco que una vez hayas editado, no sé si en colaboración con una radio o qué, la historia del blues.
0: Sí.
1: Vos editaste la historia del blues.
0: Sí.
1: Bueno, yo entré en el blues a raíz de vos.
0: Sí.
1: Y no me fui más.
0: Sí. No, era un catálogo que había aparecido que... De esos que aparecen, como 500 canciones que tenía un tipo que se murió y aparece y los herederos no le interesa y la ponen en subasta.
1: Ya te lo agradecí, ahora estoy en paz con mi conciencia.
0: Bueno, me alegro.
1: Buena obra, ¿eh?
0: Sí, había
1: felicito,
0: de todo. Muchas
1: pibe,
0: gracias.
1: Pibe, tenés futuro vos.
0: Mirándote a vos.
1: Bueno, ¿qué trajiste?
0: El disco que es el disco, yo consideraría el disco más trascendente del rock argentino. Que se llamó Arto, de Luis Alberto Spinetta.
1: Ajá.
0: Firmado por Pescado Rabioso. Uh-huh. Pescado Rabioso fue una banda que tuvo Luis después de Almendra, muy influenciada por Led Zeppelin, por el sonido de esa época, ¿no? Pescado Rabioso ya desde el nombre es bastante surreal. Es un pescado hidrofóbico, digamos. Un pescado rabioso es un pescado que tiene fobia al agua, con lo cual... Eso era un poco
1: pobre.
0: La banda. Es pobre. Es
1: para un pescado.
0: Bueno, eso era Pescado Rabioso. No tenía un lugar. Era una banda que no había nada todavía.
1: Sí.
0: Se separan, pero le quedaba un disco por hacer. Entonces Luis dice, yo voy a hacer el disco. Se llama Pescado Rabioso, pero lo hace él y llama a Emilio Del Guercio, bajista de él, con Almendra, y a Gustavo Spinetta, el hermano. Son los dos únicos tipos que llama para hacer el disco. Disco que se grabó, yo lo hablé muchas veces con Luis, fue el primer disco que yo tuve, ¿sí? Y lo hablaba con Luis, me dijo algo de ese disco que después salió en otros lados. Me dijo, ese disco fue el eructo después de un Ubazar. Las imágenes de Luis eran así. Fue como todo lo que tenía, salió, pero no va a ser siempre así todo. Sí. Esto salió ahora sí, ¿sí? Le dije, ¿por qué no hay que grabarlo de nuevo ni nada? Este disco es así, porque está como mal grabado, incluso. O no aprovechado totalmente. Me contaba Luis también que un día acá en Cana, en la comisaría 31, Cabildo y Coso. Al 500, 600, por ahí, ¿sí? Caen Cana ahí, lo meten en el calabozo. Porque no le dieron tiempo a explicar quién era. Lo vieron pelilargo, mal vestido.
1: Mira, caminando en una comisaría, muchas opciones.
0: No. Pero lo meten en el calabozo. Y dice Luis, yo entro al calabozo y veo una frase mía de ese disco escrita.
1: No.
0: Sí. Una frase que es, qué solo y triste voy a estar en este cementerio. Y él le puso abajo lo que sigue, qué calor hará sin vos en verano. Que es un disco dedicado al poeta Antonín Artaud, un tipo que hizo radio también, que terminó en un loquero, como terminaremos todos nosotros.
1: Todos nosotros.
0: Y es un disco que, como los libros de Borges, lo que tiene de bueno, es que a todos nos llevó a leer Artaud.
1: Ahí está, ¿ves? Es una buena apreciación.
0: Y de ahí a la literatura negra francesa y media cuadra. Spinetta con Artaud hizo eso, nos acercó a otros mundos, desde ese disco. Y te traje justamente el tema que tiene la letra que encontró él escrita en ese calabozo. Qué solo y triste voy a estar en este cementerio. Cementerio Club, de Luis Alberto Spinetta.
1: Meta.

0: qué cosas interesantes le pasan a esa gente, ¿no?
1: Sí, y qué cosas...
0: Eso de ir en cana, de encontrar la frase.
1: Y sí, qué cosas generan también, ¿no?
0: Bueno, tengo una perlota grande como una catedral.
1: Me imagino.
0: Esto es una perla extraordinaria. No es secreto para nadie que los ritmos brasileños siempre gustaron acá.
1: Sí.
0: Las cosas brasileñas. Primero el samba, después otro tipo de ritmos que venían. Y de pronto aparece un niato que tocaba el cavaquinho, que se llamaba Waldir Acevedo, que introduce el baión.
1: ¿Pero qué es el cavaquinho?
0: El cavaquinho es un instrumento que de cuatro cuerdas, que depende del cavaco, que es más grande.
1: Sí, muy popular también.
0: Sí, el cavaquinho tenía un sonido muy agudo, muy lindo, agudo pero agradable.
1: Sí, sí.
0: Entonces viene el bayón, delicado. Una cosa muy linda y muy popular.
1: Muy bailable.
0: Muy bailable y muy para la gente sencilla.
1: Y el
0: si
1: baile,
0: querés, otro día hablamos de cuáles son los gustos de la gente sencilla y qué considero yo la gente sencilla.
1: El paso doble entra en la gente sencilla.
0: Sí, porque lo puede bailar todo el mundo.
1: Es un paso doble.
0: Sí, es un paso doble.
1: Un paso doble. Dos pasos.
0: Bueno, viene el bayón y todo el mundo lo toca. Lo tocan orquestas características, Varela Varelita, todo el mundo toca el bayón, Sucede que en el año 1950, Troilo se decide aceptar un contrato...
1: Me imaginé la situación, ¿no? ¿Es lo que me estoy imaginando?
0: Un contrato para ir a San Pablo.
1: Sí.
0: Va 20 días a San Pablo.
1: ¿Él con la orquesta?
0: Él con toda la orquesta. Había un auspiciante que se bancó viajes y hoteles de toda la orquesta durante 20 días.
1: Flor de contrato.
0: Y lo transmitía Bandeirantes en San Pablo. Radio Bandeirantes, sí. Que en ese momento, no sé ahora, era lo más importante que había.
1: Y ahora ya no se llama más Bandeirantes, pero es un imperio.
0: Sí, ¿no?
1: Un imperio, sí.
0: Bueno, entonces, le dice, Troilo estaba tan agradecido que dice, yo quiero retribuirles de alguna manera. Voy a hacer un arreglo en tiempo de milonga, que era lo más cercano.
1: Al bayón.
0: Claro.
1: Sí.
0: ¿Cómo lo haces? En vals no entra, en nada entra. Entraba en tiempo de milonga. Lo toca y la gente se enloquece.
1: Me imagino.
0: Aplaudiéndolo. Esto no lo tiene nadie, ¿eh? Yo no he escuchado a nadie que me diga...

0: Estoy loco con su orquesta, una cosa impensada, nunca más lo tocó. Eso fue una cosa que era para ese momento, ¿no?
1: ¿Y acá lo tocó?
0: No.
1: Bueno, pues así que no podía.
0: No.
1: Era Troilo, si alguien le aceptaban algo, era Troilo.
0: Sí, bueno, no, pero allá no estaba en el criterio de Troilo. Troilo era un hombre muy sensible, de una delicadeza espiritual. En el trato era tu viejo. La voz misma de él, la delicadeza del trato. Era un gran hombre. Entonces, estaba sinceramente agradecido por lo que le habían dispensado en San Pablo.
1: Sí, sí.
0: Y se ofrendó esa canción y otra, que te la voy a traer otro día.
1: A ellos era así.
0: Sí, sí, sí.
1: Me imagino que habrá generado también un público brasilero de Troilo. No, los brasileños son tan sensibles a la música, como pueblo, digo. Que un tipo como Troilo les va a entrar como...
0: Pero sí, y por eso fueron 20 días, que costaba mucho dinero en ese momento. Y a cada rato, en la transmisión que yo tengo de Bandeirantes, le agradecen a los oficiantes.
1: Y claro,
0: porque son los que pusieron toda la mosca.
1: En esa tarasca no iba.
0: 20 niatos tenés que bancarte, 20 claro, días.
1: Con los instrumentos.
0: Sí, además.
1: ¿El contrabajista llevaba el contrabajo?
0: Sí, lleva el contrabajo. No lo quería subir al avión.
1: Y claro, el tipo del avión estaba histérico. Bueno...
0: ¿Qué tenés?
1: Billie Holiday.
0: Oh.
1: Ya, eso. Ya decir, viste, cuando llegas a una vez, Billie Holiday ya... estás diciendo
0: es una
1: mucho.
0: De las más grandes, ¿no?
1: Yo me atrevería a decir... Pasa que Billie Holiday surgió y creció en un momento donde no era nada fácil.
0: No, yo sé.
1: Para una mujer como ella y de sus...
0: Pero ella es contemporánea con qué otra colega.
1: Y yo no sé, porque Sarah Vaughan y Ella Fitzgerald eran más jovencitas que ella. Yo no sé si llegaron a... Ella era más con Louis Armstrong, con esa generación.
0: Ajá.
1: Y mujer, me imagino que con Ruth Brown, pero Ruth Brown no tenía la trascendencia como cantante. Ruth Brown era una cantante de orquesta.
0: Tuvo una vida compleja.
1: De Count Basie. Tuvo una vida compleja, mucha leyenda... Mucho que no se sabe si es cierto, si no, qué pasó. Billie Holiday creció muy pobre, muy pobre. Ella se fue a probar como bailarina a un casting de

0: de algún músico de la época, no sé si era de Count Basie, y rebotó como bailarina. Muy flaquita, no, usted no sirve como bailarina. Pero intentó y alguien la probó como cantante, y bueno, todos quedaron...
1: Dicen que podía todo.
0: Mira,
1: o casi todo.
0: Yo he visto shows de ella en fílmicos así, y cuando ves la ves a ella, que está siempre en primer plano, con su voz, con esa postura que tenía en el escenario tan particular, y es como un pequeño imán. Ahora, cuando vos te pones a ver las caritas de los que la están mirando, cuando ya lo ves 5 veces el mismo video, la misma película, y empezás a mirar lo que hay atrás, las caras de los que la están mirando son de un... pasaron a otro lado.
1: Porque dicen que vocalmente era una maravilla, que, por ejemplo, empardaba los sonidos de instrumentos de viento, de bronces, altísimos.
0: Sí, bueno, tenía un susurro también que era...
1: Además, muy cálido.
0: A mí me contaban, yo hice unos discos para Blue Note, ¿sí? Cuando voy a Nueva York, almuerzo con algunos de ellos, ceno ahí en el Blue Note, en el local mismo, y se contaban muchas anécdotas. Y me contaron una que yo dije, la escuché mal. La verdad es que la debo haber escuchado mal. Como estaba en inglés y estábamos comiendo y todo, yo me perdí algo. Y después la escuché y no la había escuchado mal. Ella estaba en un momento de mucho éxito, quizás en su momento de mayor éxito. Quiero decir, no necesitaba hacer nada para continuar. No necesitaba ni como iba, estaba fenómeno, ¿sí? Y le llega un tema escrito por un tipo blanco que hablaba de unos colgamientos que había realizado el Ku Klux Klan, ¿sabes? Ese grupo extremista antinegros, habían colgado unos negros que no sé qué estaban haciendo de unos árboles y los dejaron ahí para que todos los demás negros vieran lo que les pasaba si se quedaban. Se levantaron a la mañana y vieron colgando de los árboles esos cadáveres de tipos que habían estado con ellos el día anterior. Ese tema se llamó Strange Fruit, frutos extraños. Y hablan su letra de eso. Me desperté y en el árbol vi colgado unos frutos extraños que hablaban de lo que tenía que hacer en los próximos días y era no quedarme aquí, bla, bla, bla, un lamento de negro, de afroamericano, durísimo, de un hecho que había tomado estado público. A mí me contaron que cuando Billie Holiday elige esa canción para su repertorio, le dijeron, Billie, ¿qué necesidad tenés? ¿Para qué te vas a meter en esto? Y ella dijo, no, yo la voy a cantar. Tenía un show muy importante. Yo no me acuerdo si era en el Carnegie Hall o en un lugar así muy importante. Y sabés que cuentan que cuando terminó de estrenar esta canción, cuando terminó de cantar esta canción, hubo como medio minuto que la gente no aplaudió. Después estalló en una ovación. Pero hubo como 30 segundos. Terminó la canción y hubo 30 segundos que...
1: Sí, quedaron... La perplejidad, ¿no?
0: Sí, perplejo, esa es la palabra, la perplejidad que
1: no te deja reaccionar.
0: No reaccionó la gente. Después uno aplaudía y se dieron cuenta, ah, sí, muy lindo, muy bien, pero lo que cantó...
1: Como en la película, empiezan...
0: Claro, fue...
1: Y después empiezan a aplaudir todo como loco.
0: La perplejidad que generó con esa canción parece que no se igualó nunca. Así que vamos a escuchar Strange Fruit por Billie Holiday.
1: Genial.

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5: 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Adelante, Larrea, adelante, Flores.
6: Mirá lo que te traje.
7: ¿Qué?
6: Vos sabés que en un determinado momento generó mucho problema entre los dos protagonistas principales, entre Borges y Piazzolla, el tema de las grabaciones que hizo Astor con el Mundo Rivero, con Luis Medina Castro, sobre determinados momentos de la carrera de Borges.
7: Es un disco solo ese, ¿no?
6: Es un disco solo e incompleto.
7: Incompleto, claro.
6: Es incompleto porque El Hombre de la Esquina Rosada tiene solo fragmentos. Y El Hombre de la Esquina Rosada es, no sé si se puede, para contarlo todo. Claro. No podés contar fracciones. Está bien hecho. Pero luego de que lo hizo Piazzolla, que le llevó las muchas discusiones
7: con Borges,
6: que no le gustaba, que esto que el otro, que la milonga no era para eso. Se equivocaba Borges, ¿eh? Se equivocaba Borges porque era muy bueno lo que sea. Que la milonga era para ser tocada con dificultades en un patio arrabalero.
7: Bueno, era una visión más poética.
6: Y era él que veía eso. Y bueno, entonces, pasado el tiempo, le pidieron a Jairo que hiciera los mismos arreglos de Astor, que llamara a Lito Cruz para algunos recitados. Sí. Y que pusiera la dirección musical del bandoneonista Daniel Vinelli.
7: Daniel Vinelli.
6: Esto lo hizo él. Y yo te quiero hacer escuchar ahora, en Mirá lo que te traje, una versión de El Títere. El títere es uno de esos personajes raros que finalmente, muy piola, pero termina yendo a la Quinta del Niato. Lo canta muy bien Jairo, que para cantar este tipo de milongas tiene un gran conocimiento.
7: Sí,
6: ¿querés escucharlo?
7: Me encantaría.
6: Vale.

0: El titere.
1: ¿Qué? Sí, sí. Y Lito Cruz estaba también acá, me llamó.
0: Lito Cruz estaba también en otras bandas, ¿no? En otras pistas. Muy bien. Sí. Lito Cruz.
1: Está divino. Qué tipo divertido, Lito Cruz.
0: Maravilla de tipo.
1: Sí.
0: Maravilla de persona.
1: Y qué maestro.
0: Ah, sin duda.
1: Qué maestro de actuación. Sí. Mirá lo que te traje yo.
0: A ver.
1: Acá te voy a sorprender. Espero que gratamente.
0: A ver.
1: Este tipo se llamó Gram Parsons. Gram Parsons se murió a los 27 años. Hay una leyenda en el rock que dice que a los 27 años se fueron los mejores, porque a los 27 años se murió Hendrix, se murió Janis Joplin, se muere Jim Morrison, se muere el de Nirvana, Kurt Cobain se muere a los 27 años también. Es como un momento, parece... Este fue el primero que se murió a los 27. Y no aparece en ninguna lista, ¿eh? Porque no es muy famoso. Tenía una banda que se llamaban los Flying Burrito Brothers. Los Flying Burrito es un sándwich. Es como llamarse acá, los hermanos Pebete de jamón y queso.
0: Sí.
1: ¿Sí?
0: Los latinos.
1: Tenía un par de latinos en la banda, sí, sí. Él era el mejor amigo de Keith Richards, de los Rolling Stones. El mejor amigo americano de Keith Richards era Gram Parsons.
0: No tenés amigo, pero sí.
1: Claro, Gram Parsons. Ahí todos le prestamos atención a Gram Parsons.
0: Ah, viste.
1: Dicen que el gran tema Wild Horses de los Rolling Stones, muchos antes se lo habían escuchado a Gram Parsons. Lo cual es muy probable porque es un tema raro en la discografía de los Rolling Stones. No tiene los acordes que habitualmente usan los Rolling Stones para sus canciones. Pero, bueno, no, es de ellos. Gram Parsons era teólogo. Era un pibe universitario. La teología es la rama de la ciencia que estudia las religiones. ¿Sí? O sea, Gram Parsons tenía inquietudes raras para un rocker. ¿Sí? Experimentaba mucho con drogas. Experimentó mucho con el ácido lisérgico, que en ese tiempo ni siquiera estaba prohibido. Era como una cosa rara, el LSD.
0: Sí, no se había legislado nada.
1: Claro, no, todavía no se sabía bien, claro. Todavía no se había muerto nadie.
0: Sí, no se sabía de qué se trataba.
1: Claro, y no se había muerto nadie de eso.
0: Claro.
1: Él se muere de una sobredosis de LSD a los 27 años, en medio de un descomunal éxito con su banda, con los Flying Burrito Brothers.
0: Qué picardía, che.
1: Y de una incipiente carrera como solista dentro de la música country rock, que había encontrado en él un sonido que hasta ese momento no existía en el country, que era la melodía por sobre lo bailable y por sobre lo rítmico, la letra. Así que yo te traje algo de Gram Parsons, a quien yo admiro muchísimo, porque con los pocos discos que hizo, aún hoy sigue marcando caminos de modernidad en una música que quizás ya no aceptaría otra lectura, como es el country, la música country de los Estados Unidos.
0: Ajá.
1: Que es como el folclore nuestro, ¿no? Así que te traje algo de Gram Parsons que se llama She, que habla de una parejita de negros del Mississippi que son felices en su pobreza.

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4: Las 11 de la noche en la República Argentina. En representación del país, Pablo Quirno participó de la cumbre del Mercosur. Allí el canciller señaló que los aranceles deben ser simples y competitivos.
5: Debemos hablar con claridad sobre el arancel externo común. Un bloque que pretende competir en el siglo XXI no puede sostener estructuras arancelarias que lo aíslan de la tecnología, encarecen insumos, reducen escala y condenan a nuestras empresas a producir con costos superiores a los de sus competidores. Un arancel moderno debe ser simple, competitivo y compatible con una agenda real de apertura. La libertad económica exige competencia.
4: Argentina envía más ayuda a Venezuela por orden del presidente Javier Milei. Esta noche partieron dos aviones con personal militar especializado y equipamiento para ampliar la búsqueda en las zonas más afectadas por el terremoto. También llegaron médicos, enfermeros, bioquímicos, rescatistas, guías con perros y guías con perros de búsqueda. Nacional es enviar la información con el Eladio Arregui.
6: La Copa del Mundo continúa jugándose en los 16avos de final. México y Ecuador están comenzando a disputar su compromiso en el Estadio Azteca. Una hora de demora debido a las condiciones climatológicas. El ganador de este encuentro se enfrentará con el vencedor de Inglaterra-Congo, que juegan mañana desde la 1:00 p.m.
4: El tránsito con Ernesto Arriaga.
7: A esta hora, vientos fuerte del suroeste, en la zona de la ruta 40, en Chubut, Río Negro, Neuquén, por favor, mucha precaución y corte de energía. Por otra parte, el paso jamás cierra las 23 en estos momentos, el Zamora abre mañana a las 9:00 a.m. y el Futaleufú a las 9:00 a.m. a Chile. Recordemos en Perito Moreno, Gobernador Gregores, Alto Río Senguer, toda la zona de Río Mayo, Gobernador Costa y Río Turbio, algunas nevadas a la madrugada. Mucha precaución, se recomienda transitar en horas de día.
4: En Puerto Iguazú, en donde nos escuchás por AM710, la temperatura es de 18 grados, cielo algo nublado. En Buenos Aires, 8 grados, 7 décimas, humedad 61%, cielo despejado.
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1: Un rato más de canciones que nos traen Héctor Larrea y Bobby Flores para deleite de todos. Estás en Nacional con lo mejor de Mirá lo que te traje.
2: Bien, te traje algo muy especial. A lo largo de la vida me he encontrado con muchos gardelófilos.
3: Sí, me imagino.
2: Y todo, y bueno, se habla de todo. Y dice, tal canción es la mejor, tal canción es la mejor.
3: Tal estilo. Porque también tenía muchos estilos, Gardel, ¿no?
2: ¿Estilos de qué?
3: Sí, tenía esa cosa campera con las guitarras.
2: Ah, bueno, ese estilo como género.
3: Sí, sí, como género.
2: Como matiz folclórico.
3: Claro, sí, sí.
2: Sí, sí, no, pero ya cuando agarra el tango y agarra la canción, casi todos, había un periodista que se llamaba Luis Formento, que no sé si vos lo conociste.
3: No.
2: Tío del chico locutor.
3: Ah.
2: Y era un gardelólogo y gardelófilo muy interesado y muy estudioso. Y él había llegado a la conclusión, después llegué yo también a la conclusión,
3: a la misma,
2: de que si bien todo lo que cantó Gardel es asombroso, porque hay veces que no sabes cómo se puede hacer eso desde lo humano, porque como dicen que Messi y Maradona desafían a veces
3: las leyes de gravedad. Sí, sí.
2: Bueno, Gardel también desafiaba, había cosas que no se podían respirar de esa manera. Bueno, no podía haber aire ahí en ese momento. Sin embargo,
3: ¿cuál es el tango que más te llamó, así que más decís, qué hizo este?
2: A mí me gustan mucho, pero el que, todo, muchísimo.
3: Sí, me imagino,
2: muchísimo.
3: Pero hay uno,
2: pero
3: ¿viste?
2: A mí el que más me gusta por la mayor demostración de la posesión de herramientas y recursos técnicos y emotivos, porque el recurso técnico no sirve para nada,
3: sí,
2: no sirve para transportar lo emotivo.
3: Sí, sí, no hay alcantarilla.
2: Y si vos sos muy emotivo, pero no tenés técnica para expresar esa emoción, sonaste.
3: Claro.
2: Hay una canción que se llama Cuando tú no estás.
3: Cuando tú no estás.
2: Solo en la ruta de mi destino.
3: Sí.
2: Allí yo no te voy a contar nada. Esto hay que escucharlo.
3: Sí, hay que escuchar.
2: Porque además para contarlo habría que saber un poco de música y yo no lo sé. Lo que sí sé es que a lo largo de todo esto, el hombre demuestra que tiene un catálogo tan impresionante de recursos interpretativos que por algo este niato es Gardel.
3: Es Gardel.
2: Y no otro.
3: Componía bien Gardel también.
2: Ay, ¿qué te parece?
3: Sí, sí. Y Lepera, que era importante también.
2: Era uno de los más grandes letristas de la música popular argentina.
3: Sí.
2: Le cambió el porteñismo casero, que no le estoy quitando importancia, es muy importante, pero habría que internacionalizarlo más. Y hacer un idioma castellano.
3: El día que me quieras, por ejemplo.
2: Todo eso, todo. Volver el día que me quieras, soledad, amargura.
3: Sí. Yo creo que volver es más conocido que el día que me quieras en el mundo.
2: Puede ser.
3: En el mundo. No digo, de habla hispana puede ser que el día que me quieras, pues la puedes. Ahora, volver, yo he escuchado versiones de volver de músicos de los Balcanes, por ejemplo.
2: Sí.
3: Que no sé cómo les llegó un día a volver.
2: Claro, claro.
3: Sí, y volver lo agarran.
2: Pero no te olvides que yo te prometí escuchar ahora, cuando tú no estás, el repertorio más grande de recursos interpretativos.

0: ¿Te gustó?
1: ¿Cómo? ¿Cómo no? ¿Cómo le voy a decir que no? Sí. ¿Cómo, quién, no? Si a alguien no le gusta esto, está mal.
0: Qué grande.
1: Sí. Sí, ¿de qué año es esto? Seré curioso, sí.
0: Es de Gardel Lepera. Gardel Lepera, Lespez y otro más.
1: Ajá.
0: Ajá. No, pero es una...
1: Sí.
0: Es una versión... Ese final... La manera de sostener la respiración al final... De recoger, sí, la respiración y volverla a alargar, sí, eso no, sí, no es humano.
1: Y sufre un poco. Se, sí, nota que está sufriendo el tipo. No sé cómo hace, ¿no? Mire, ya que estamos así con cantantes grandes, compositores grandes. Leonard Cohen, canadiense. Muchos en Canadá, así como a Dylan lo iban postulando para el Nobel de Literatura, que al final se lo dieron en medio de una... De una discusión que ya se tornó casi ridícula en un momento. Muchos postulaban a Leonard Cohen, muchos intelectuales canadienses, en el mismo tenor de Dylan, a la misma altura, ¿no? Dylan ha reconocido mucho a Leonard Cohen como un gran letrista.
0: ¿Y tiene más nivel? En todo caso, ¿cuál es la diferencia?
1: La diferencia es el mercado. El mercado hizo la diferencia acá, porque Dylan era un tipo que por el caudal de ventas que tenían le bancaban muchas más cosas que a Leonard Cohen, que estaba en un mercado mucho más chiquito.
0: Claro.
1: ¿Sí?
0: Siempre pasa
1: eso. Siempre pasa eso. Ahora, Leonard Cohen, cuando desembarca en Estados Unidos, Leonard Cohen es canadiense, es de Montreal, creo, cuando desembarca en Estados Unidos, desembarca con la venia de tipos como Bob Dylan, o Woody Guthrie, o todos... jerarcas de la música americana que decían, escuchen a este pibe. Canadá, cuando saca un artista y lo mete en el mercado yankee, hay que prestarle atención también. Pasó con Joni Mitchell, canadiense, que es leyenda en la música de mujeres americanas en el rock. Neil Young, tipo que ha hecho canciones, hoy una de las mentes más lúcidas de la música, Neil Young. Y Leonard Cohen, todos canadienses. Leonard Cohen era un romántico. Leonard Cohen le gustaban mucho las minas, lo cual hizo que muchas chicas también le dedicaran canciones. Es muy famosa la historia en el Hotel Chelsea, donde muere Sid Vicious, el punk. ¿Se acuerda de la historia de Sid Vicious? Bueno, muere en el Hotel Chelsea. Cuando yo fui la primera vez a Nueva York, me fui al Hotel Chelsea. No conseguía habitación porque está siempre lleno, pero me iba a comer ahí todo porque ahí se respira algo raro. Era el hotel del rock, el hotel donde iban todos, era comer a barato. Todas las figuras del rock que no eran de Nueva York caían en el Chelsea. Sí. Se lo iban recomendando unos a otros. Y usted, cuando va al Chelsea, ve fotos desde Bob Dylan hasta...
0: Sí, lo conozco.
1: Bueno, en el Chelsea Hotel, Leonard Cohen hace una canción que se llama Chelsea Hotel, que se la hizo a Janis Joplin, porque Janis Joplin lo conoció en el hotel a Leonard Cohen, que no era un tipo lindo, era un tipo bien parecido, pero no era lindo, lo que se llama lindo, ¿no?
0: Sí, cualquiera de nosotros hubiéramos tenido más gravitación que él,
1: ¿no? Sí, sí, pero bueno, él se encuentra en un hotel en un ascensor del hotel con Janis Joplin, que también estaba ahí.
0: Está lleno de fotos, me acuerdo.
1: Claro, que sí, tienen, pero sabe la
0: todo,
1: foto
0: el
1: que
0: país
1: tiene.
0: Fue ahí.
1: Sí, y fui yo. Sí. No tenía nada que ver, pero caí ahí, aunque sea para ver cómo eran los sillones.
0: Sí.
1: Bueno, se encuentra en un ascensor con Janis Joplin, que estaba ahí. Que después dicen que no fue casual el encuentro, parece que Janis se lo seguía un poco. Y para entrar en conversación así, Janis le dice a Leonard Cohen, a mí me gustan mucho los hombres lindos, pero con usted voy a hacer una excepción. Y se lo llevó a la habitación, Janis Joplin. Y ahí le hizo la canción. Bueno, Leonard Cohen tiene muchísimas historias de esas. Hay un documental muy interesante sobre Leonard Cohen. Un tipo que no tenía una conducta, era borrachín, salidor, no era de los que se metía a componer. Como sabía de su falla, ¿sabe qué hacía cuando tenía que hacer un disco? Se metía en un monasterio de monjes trapenses, que se levantaba a las 3 de la mañana para hacer la huerta, y tenía un rato libre a la tarde, y ahí escribía canciones. Era la única forma que tenía de ponerse a escribir canciones y no distraerse.
0: Los trapenses son los que mantienen silencio también.
1: Sí, claro, bueno, sí, era lo que él necesitaba, que nadie me joda. y se metía en un convento 3-4 meses
0: hasta que... Un monje le vino a pedir autógrafo.
1: Y no sabía ni quién era el tipo, ¿viste? No sabía. Entonces se metía en su habitación, no tenía nada que hacer, escribía como loco y salía con 40 canciones de ahí. Sí. Y después hacía un disco sensacional, obviamente. Mm. Vamos a escuchar a Leonard Cohen haciendo una canción que es una verdadera declaración de amor. Aunque no entienda la letra, lo de siempre, se entiende lo que quiere decir. Se llama I'm Your Man, soy tu hombre. Y el tipo le dice, si vos necesitas un doctor, yo soy el doctor. Si vos necesitas un boxeador, yo soy un boxeador. Lo que vos necesitas lo tengo yo. ¿Qué es lo que, quién no dijo eso en algún momento de su vida, no? Aquí está Leonard Cohen, I'm Your Man.

0: Ahí está. ¿Te gustó Leonard Cohen?
1: Leonard Cohen.
0: Canta así grueso. Esa también la ponía, esa voz. No debía tener esa voz todo el tiempo.
1: Gran caña, no, la ponía. Entró piola.
0: Esa era piola. Esa la pasó bomba. Sí, sí, sí.
1: Te traje un artista sin plafón.
0: Ah, pues nunca me dijo eso. Me bueno, llaman.
1: Sí.
0: ¿Por qué se llama sin plafón? Un artista sin plafón
1: que no se sabe a dónde hubiera podido llegar si hubiera tenido un poco más de vida.
0: Ah.
1: Y, pero las cosas son como son. Y te estoy hablando de Hugo Díaz.
0: Hugo Díaz.
1: Que murió muy joven. Sí. Y
0: padre de Mavi.
1: El padre de Mavi, que ha heredado genéticamente la capacidad musical.
0: Mavi, sí.
1: Mavi no solamente canta a ella, sino también compone, interviene en producciones, arma coros, sí, hace arreglo, ¿no?
0: Sí, sí.
1: Hugo Díaz no sabía música, y entonces la gente lo tomaba eso a veces, algunos que no saben, que ignoran, sí, creen que el tipo que no conoce notación musical es menos músico que otro. Ah. Y alguien, no me acuerdo quién, dice, ellos no saben música porque la música son ellos.
0: sí, está bien. Bueno, uno que no sabía música, Jimi Hendrix...
1: Ahí está.
0: No sabía leer música ni escribir.
1: Ahí está.
0: Por eso hay tanta música que salió después, porque él todo lo que se le ocurría lo grababa.
1: Claro.
0: Pues no sabía escribirla.
1: Claro, no es que no conocían notación musical, ni les interesaba conocer notación musical.
0: Claro, el pentagrama no conocían.
1: No, claro.
0: El instrumento sí lo conocían.
1: Que lo notara otro.
0: Claro.
1: Y además, Hugo Díaz siempre tocaba distinto. Siempre diferentes eran las versiones.
0: Ah, ¿sí?
1: Claro. Una era la de la grabación, y vos ibas a verlo al Palo Borracho, o al Hormiguero, o a cualquier lado de esos que había muchos en Buenos Aires antes, y resulta que el Chacarera del Rancho salía distinto.
0: ¿Quién era el Palo Borracho? No sé quién era el Palo Borracho.
1: El Palo Borracho era un lugar donde actuaban folcloristas. Estaba en la calle Corrientes.
0: Ah, acá en el centro estaba.
1: Sí, acá en el centro. Miguel Vicente era el presentador.
0: Ahí en el Palo Borracho.
1: Ahí en el Palo Borracho. Y muchas veces me ha tenido que atender.
0: Me imagino.
1: Y ayudarme a llegar a la puerta.
0: Me imagino. Sí, sí. Y empujarlo, un empujoncito para
1: sí,
0: que salga.
1: Un empujoncito, ¿sí?, para resolverlo, el tipo de que tiene que irse.
0: Claro.
1: El borracho no se va.
0: No, hasta que no pise la vereda completamente, el borracho se siente que lo necesitan adentro.
1: No, es una broma que tengo.
0: ¿Y el Hormiguero?
1: Y el Hormiguero era no sé dónde, creo que era de Hernán Figueroa Reyes, me parece. Ah. Por acá, por la calle Juncal, el barrio.
0: Ah, pero también un boliche así de folclore.
1: Sí, sí, sí, pero muy lindo, muy lindo. Iba toda gente de primera.
0: Cenaba ahí.
1: Adolfo Ábalos, se comían empanadas y demás. Allí vi muchas veces a Hugo Díaz. Hugo Díaz era un intérprete de una profundidad tan extraordinaria. Tocó tango, tocó jazz. Sí, grabó ya.
0: Sí, sí, sí.
1: En un sello que se llamaba Redondel y que tuvo poco tiempo.
0: De don Alfredo Radosinski.
1: Sí, señor. Muy bien.
0: Don Alfredo Radosinski. ¿Cuánto le debemos a don Alfredo Radosinski?
1: Le debemos las últimas grabaciones de Oscar Alemán.
0: Las de Piazzolla.
1: Las de Astor. Sí, un montón.
0: Le Luthier.
1: Pero en ese tiempo no tenía trova. ¿No tenía trova este hombre?
0: Era trova ya. Puede ser.
1: No sé.
0: Toquinho y Vinicius es de él.
1: No me acuerdo.
0: Toquinho, Vinicius en la Fusa es de él.
1: Sí,
0: yo don Alfredo.
1: Muy pocas veces he escuchado tanta profundidad interpretativa como Hugo Díaz en Alfonsina y el mar.
0: Ah, sí, sí.
1: Que es buena la música.
0: Sí.
1: Es buena la letra. Esto, naturalmente, se toca sin letra, pero se vive con música, con letra y con un amor por el personaje que causa la anécdota, que causa la historia, que es Alfonsina.
0: Alfonsina.
1: Y
0: es verdad que se murió metiéndose en el mar.
1: Sí, eso dicen.
0: Eso dice
1: la leyenda y, bueno, nadie afirmó nunca lo contrario.
0: Sí. Es muy probable.
1: Y vas a ver cómo suena esa melancolía de la ausencia a través de la interpretación de Hugo Díaz. Lo que te dije de Gardel en cuanto a recursos,
0: sí,
1: cabe acá, porque para un instrumento que en definitiva es un modesto instrumento como la armónica,
0: sí,
1: sacarle esas cosas, sí, es verdaderamente digno de un gran artista.
0: Sí.

0: Muy lindo, la verdad.
1: Hugo Díaz.
0: Y
1: Hugo,
0: sí.
1: Hugo Díaz.
0: Campeón, campeón mundial del
1: ¿Cómo
0: mundo.
1: ¿Cómo lo quise, Hugo Díaz?
0: Sí.
1: Sí. Fui muy amigo
0: de él. Sí, Maggie me ha contado un par de cosas de...
1: Bastante amigote. Bastante amigote. Y bueno...
0: ¿Se murió joven? Tan
1: se murió joven, sí.
0: ¿Ah, sí?
1: Sí, sí. Problema hepático, esas cosas. Dios. Que muchas veces tiene la gente.
0: Sí, sí. Bueno, la armónica es un instrumento... ¿Sabés quién es un gran armoniquista? Que no se dedica todo el tiempo a tocarlo, porque no puede, porque es cantante. Mick Jagger.
1: ¿Ah, sí?
0: Y otro que es un grande de la armónica es Stevie Wonder.
1: Y era un sonido muy a propósito.
0: Sí.
1: La armónica.
0: Sí, sí.
1: A Sandro le gustaba mucho.
0: ¿Sandro tocaba la armónica?
1: Sí, tocaba bien.
0: ¿Ah, sí?
1: Sí.
0: Nunca lo vi tocar la armónica. Sí. Se lo vi tocar la armónica.
1: Ese tocaba cualquier cosa bien.
0: Y oído tenía, sí.
1: Todo el oído tocaba.
0: Un día me va a contar de Sandro.
1: Tocaba el piano, sí, cómo no.
0: Y Anderle, capaz que tengo una idea equivocada.
1: Tocaba el piano, yo decía, bueno, tocar rock en la casa de él, ¿no? Claro. Pero en la antigua casa, con los viejos. Y
0: de pronto, no en la mansión esta de Banfield.
1: No, porque tenía un extraordinario sentido del humor. Entonces iba tocando un rock polentísimo, que además tocaba muy bien, y salía con un paso doble.
0: Ay, bueno, sí,
1: fue español.
0: Se divertía mucho, Sandro. Sí,
1: sí, sí, le gustaba que los padres se rieran y que mi mujer y yo nos riéramos.
0: Qué lindo. Eso le gustaba mucho. Qué lindo. Un día me va a contar. Un día tiene que traer algo de Sandro.
1: Sí,
0: yo no tengo mucho de Sandro.
1: Sí, cómo no.
0: Y me cuenta de Sandro y Anderle, a ver qué fue eso. Yo creo que tengo una visión equivocada.
1: Yo andaba más con para todos lados, con Anderle que con Sandro.
0: ¿Ah, sí?
1: Sí.
0: ¿Anderle no tocaba nada? ¿O sí?
1: Anderle tocaba el güiro.
0: El güiro.
1: Y había amigos que, para favorecerlos en épocas de malaria, en los estudios de Odeón, los hacían tocar algo para que cobraran la sesión.
0: Sí. ¿Y qué tocaban? El güiro.
1: Y
0: alguno le habrá errado también.
1: Era una época de malaria. Yo no había empezado a trabajar bien todavía. Trabajaba en radios muy chiquitas y producciones muy, muy modestas. Y me los rebuscaba con la presentación de shows.
0: Ah, ¿tuviste esa época?
1: Sí, y concursos de cantores.
0: No,
1: yo
0: te imagino.
1: Sandro en un concurso de cantores. Donde era un trío, pero siempre iba él. Entonces era él.
0: Claro.
1: Y ahí nos hicimos amigos.
0: Ah, previo a la...
1: Previo, antes de los de Fuego.
0: ¿Antes de los de Fuego?
1: Sí, antes. Mucho antes, como 2 años.
0: Ah.
1: Y salíamos con Oscar, más que nada. Yo lo iba a buscar después de salir de Radio Antártida.
0: ¿Antártida?
1: Sí.
0: Radio Antártida.
1: Al final de 1925.
0: Bueno, yo debuté en Radio Antártida acá, en Maipú 555.
1: Ah, sí.
0: Antártida, Mitre y Mundo. Estaban
1: sí,
0: acá.
1: Sí, sí, sí. Tenían pasión por amontonar radio.
0: Locura.
1: Y era mala la situación económica de Anderle y la mía. Y entonces me decía, yo iba a buscarlo, él vivía enfrente de Parque Chacabuco.
0: ¿Anderle?
1: Sí. Y en un departamento chiquito así. Y me decía, Héctor, vamos. Pero no me dejé levantar la mano si viene un taxi.

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0: del año.
1: Seguimos disfrutando otro momento de un clásico de la radio. Lo mejor de Mirá lo que te traje. Bobby Flores y Héctor Larrea.
2: Bueno, ¿en qué estábamos?
3: Papos Blues.
2: Papo Blues.
3: Napolita. Si hay un tipo del que se puede hablar,
2: Papo.
3: Es de Papo.
2: Iba a la noche de Modart.
3: ¿Sí?
2: Modart en la noche, ¿te acordás?
3: Sí, con Manito Mancilla.
2: Sí.
3: Tu show nocturno exclusivo.
2: Era muy amigo de... ¿Cómo se llamaba el productor de ese programa? El chico de Modart. No me acuerdo el nombre.
3: Sí, yo me voy a acordar.
2: Pero iba mucho. Sí.
3: Claro.
2: Era muy amigo de Papo.
3: Modart era una sastrería.
2: Sí.
3: Que tenía... En ese tiempo había muchos programas de sastrerías. Sí. Yo me acuerdo de música con Thompson y Williams.
2: Sí.
3: Con Fito Salinas.
2: Sí. Y había muchos.
3: Ñaró tenía...
2: Sí, su estilo.
3: Sí, sí, tenían todos programas de radio. No sé por qué se había hecho eso.
2: Sí.
3: Bueno, este...
2: Y porque vendía la radio.
3: Claro, sí, me imagino, sí, sí.
2: Con esa música vendía la radio.
3: Claro, claro. Bueno, Modart se hizo famoso más por el programa. En mi generación, que éramos chiquitos, que todavía no nos vestíamos con ropa de Modart.
2: Sí.
3: Pedro Aníbal Mancilla era el conductor,
2: el doctor,
3: sí.
2: Pedro Aníbal Mancilla.
3: El productor, no. El productor tenía unas... tenía sastrerías. No me acuerdo cómo se llama.
2: Sí, de Modart.
3: Sí, no me acuerdo, no me acuerdo cómo se llama. Bueno, Papo es de... Papo tuvo siempre una... Tuvo el corazón, él decía siempre que tenía dos corazones. Uno en la música y el otro en el Chevy. En el Chevrolet. Él era... Él le gustaban los autos como la música, digamos.
2: Qué personaje.
3: Divino, divino. Sí, sí. Divino. Yo tengo muchas cosas de él. Porque la verdad que lo frecuenté bastante en una época. Más que nada porque íbamos a los mismos lugares. Él iba a un lugar donde yo pasaba música... Iba mucho en el Soul Café, por ejemplo, en Las Cañitas. Iba mucho, Papo. Iba todas las noches, Papo. Yo pasaba música 4 veces por semana ahí. Así que ya nos veíamos ahí a la noche y siempre me quedó algo. Él tenía eso de... Tenía un término que acuñé de él, que es tarde. Cuando venía el mozo con lo que le había pedido y él ya se había comido el plato de los tres que estaban al lado. Y llegaba el mozo con lo que había pedido él. Obviamente ponía su plato en el medio y decía tarde. Tarde. Y hay muchas cosas que llegan tarde. Todo el tiempo en la vida de uno.
2: Sí,
3: bueno. Y yo cada vez que digo tarde me acuerdo de Papo. Papo empezó... A mí me dijo el guitarrista de Los Iracundos. Me dijo que Papo empezó llevándole la guitarra a él. Que él fue el primero que le enseñó los acordes básicos del rock a Papo.
2: ¿Ellos eran uruguayos de Montevideo?
3: Sí. Sí,
2: ¿de Montevideo?
3: Creo que todos eran de Montevideo. Es más, la última vez que estuve en Nueva York, mi cumpleaños, estaba allá, y había un desfile, vio que en la Quinta Avenida se hacen desfiles todos los días.

0: No, no, no, no. Hicieron un desfile que era de las colectividades latinas que estaban ahí. Y había una carroza de República Dominicana, que iban chicas con música de República Dominicana. La carroza argentina, que iban... Y viene la carroza uruguaya, y la música era de los Iracundos. Fue la más divertida de todas.
1: Muy bien.
0: Era una banda que hacía un tributo a los Iracundos, que no sé si eran los Iracundos que están ahora, porque ahora quedan, pero no
1: eran
0: son.
1: Eran simpáticos
0: los Iracundos. Sí, cantaba muy bien el cantante de los Iracundos. Bueno, parece que ese le enseñó a Papo los primeros rasgueos.
1: Había un niato con anteojos negros.
0: Sí, no,
1: ¿te acordás?
0: No, yo no lo...
1: Formaba parte del look del grupo.
0: Sí, debe ser, claro.
1: ¿Tocaba la tumbadora?
0: Con anteojos negros, bueno.
1: Jugaba de misterio.
0: Para que no lo conociera.
1: Como la mosca.
0: Claro, bueno, bueno. Papo llega al rock un poco de la mano de Lito Nevia, en Los Gatos. Una formación de Los Gatos, lo incluye a Papo, muy jovencito, que no sé de dónde venía. Y de ahí arma su primer trío, Papo Blues. Papo fue el que... No fue el que trajo el blues acá, fue el que lo popularizó. Fue el tipo que... Ya ponerle blues a la banda, hablaba mucho de un estilo que después él lo llevaría a su máxima expresión. Papo llegó a tocar con B.B. King en el Madison Square Garden.
1: Le llamó mucho la atención a B.B. King.
0: Mucho. Sí, sí, B.B. King vio, abrió el show de B.B. King acá y B.B. King se quedó mirando el show de Papo.
1: Porque alguno que no entendía mucho le preguntó si había llevado a ese chico por la curiosidad de un latinoamericano.
0: Sí,
1: de,
0: sí,
1: de
0: sí, sí.
1: Dijo, no, toca bien.
0: Toca bien,
1: yo no
0: sí.
1: traigo a nadie, sí. por simpatía.
0: Cuando vino del Madison, hizo una cena, sí. Papo invitó a muchos amigos ahí, todo, nos contaba, y en un momento le preguntamos, estábamos con Lalo Miro, no me acuerdo con quién estaba. ¿Y qué tocaron, che? Y tocamos dos de él y una mía. Ah, mirá, dijimos. ¿Y tú ya cuál tocaron? El Blues de Santa Fe. Que el Blues de Santa Fe son dos tonos y canta algo. Y arriba. Así que en un momento, sé que estaban haciendo una base así, y él largó el Blues de Santa Fe y lo cantó en el Madison Square Garden. Muy divertido, papá. Tipo muy divertido. Tenía una cara y una seca su vida.
1: ¿Sí?
0: Como todos.
1: Sí.
0: Una pérdida que... de esas irreparables para la música, ¿no? Bastante joven, se murió, en un accidente.
1: El famoso accidente en la ruta.
0: Famoso accidente en la ruta, sí. Bueno, vamos a escuchar a Papo Blues en lo que yo creo que fue la mejor versión de Papo Blues, que es la que hizo el volumen 3. Papo Blues, los discos de Papo siempre se llamaban Papo Blues. Aunque cambiara la banda, se diga armando Papo Blues. Papo Blues 1, Papo Blues 2, Papo Blues, hasta el 7. El 3... El Papo Blues volumen 3 del año 73, 1973, era un trío formado por Papo en guitarra, Machi Rufino en el bajo y Pomo Lorenzo en la batería. Ellos dos después se van de ahí y arman Invisible con Spinetta, Pomo y Machi. Que ahí nos dimos cuenta de que Pomo y Machi eran la base soñada para cualquier banda.
1: Claro.
0: Porque venían de tocar blues con Papo y se van a tocar una especie de jazz, sí. rock rarísimo con Spinetta.
1: Sí.
0: Yo creo que ese fue el cenit de Papo Blues, el Papo Blues volumen 3, donde Papo ya era figura, ya venía con dos discos buenísimos, y este era el tercero, que era muy esperado, y con estos dos monos atrás, que eran una máquina, eran una aplanadora. Así que vamos a escuchar algo de Papo Blues, que me contó un día Papo que este lo grabaron en el estudio, salió, no estaba en el plan. Empezaron para entrar en calor, una base muy básica de blues. El blues es muy básico, es muy elemental.
1: Dos tonos.
0: Tres tonos. Pasa que el que va al frente es un genio generalmente, entonces claro. ya una base muy tradicional, muy elemental del blues, y se ve que la estaban haciendo para entrar en calor y Papo empezó... a improvisar una letra y terminó siendo un clásico.
1: Yeah.
0: Siempre es lo mismo, nena. Sí.

0: Ahí tenía, Papo Blues. Siempre es lo mismo, nena.
1: Siempre es lo mismo, nena.
0: Tu madre y tu padre están convencidos de que un vago soy. una canción de protesta, dentro de todo. La música de protesta fue interesante, ¿no?
1: Sí.
0: El Van Baes, todo eso, sí, en Estados
1: tuvo
0: Unidos.
1: Tuvo su momento, y era necesario en un determinado momento.
0: Y acá hubo.
1: No sé si habrá creado conciencia, sí o no. Sí.
0: No sé, pero acá hubo música
1: eso
0: de protesta.
1: Eso nunca se puede llegar a saber acabadamente. Acá también, claro. ¿Dónde va la gente cuando llueve, te acordás?
0: Sí, de Pedro y Paz. Bueno, la Marcha de la Bronca es una...
1: La Marcha de la Bronca.
0: Claro, sí,
1: muy
0: sí.
1: Característico de aquel momento. Muy especiales las voces de ellos. Muy interesantes los arreglos para la época.
0: Claro, sí, unos compositores. Miguel Cantilo, un gran compositor. Sí, sí.
1: Flowers. Sí. La cosa viene por el lado de otro guitarrista.
0: Sí.
1: En esta pasión mía, no, no tanto, este interés mío por ver cómo la gente valora a sus artistas, acá está la prueba de que a veces, a mí me gusta hacer la comparación con las capas de una cebolla.
0: Sí.
1: Este, están los que están más cerca del núcleo central de la cebolla, que lo entienden de una manera al número musical.
0: Sí.
1: Y están las otras capas que van hacia afuera, que interpretan de distinta forma al artista y lo que toca el artista.
0: Yeah.
1: En este momento que te quiero presentar a Oscar Alemán,
0: Oscar Alemán,
1: tiene esto mucho que ver con esa diferente forma que un artista tiene para mantenerse en la consideración de la gente, que la gente vaya, que lo aplauda y que les guste. El jazz no es una música popular que guste masivamente.
0: Claro.
1: Y Oscar Alemán tocaba jazz. ¿Cómo hacía Oscar Alemán para interesarle a gente que no tenían el menor interés por el jazz?
0: Ah, sí.
1: Y claro.
0: Ah.
1: Se llenaba de los clubes.
0: Claro.
1: Él, por lo general, acá acompañaba a una gran orquesta típica, que podía ser Troilo, que podía ser Darienzo. Entonces, Darienzo, Varela, Varelita, Osvaldo Pugliese y Oscar Alemán. Sí, era muy popular. Ahora, ¿por qué le gustaba a todo el mundo si no todo el mundo interpretaba profundamente lo que él interpretó, con lo que él tocaba?
0: ¿Por qué?
1: Como músico.
0: ¿Por qué lo dijo?
1: Porque él había nacido para el show. Él tenía que comer con el show, pedir moneda, cantar e interesarle a ese tipo.
0: Ah.
1: El negrito tenía que hacer monadas para que le dieran una moneda, gustara o no la música.
0: Claro, era negro y flaquito, era morochito y flaquito.
1: Claro.
0: Era un tipo, sí, sí.
1: Sí, y además muy, muy, muy flexible para moverse. Estuvo un montón de años casado con Carmen Vallejo.
0: Sí, él tocaba en la tele mucho, ¿no? Se había acercado a la televisión. Yo me acuerdo de verlo en la tele.
1: Yo no me acuerdo de esa parte.
0: Yo me acuerdo de verlo en la tele. Yo lo conocí por la tele, digamos.
1: Yo siempre seguí los discos. Y una vez, la primera vez que lo veo en Bragado, en el Club Boca Juniors de Bragado. Digo, bueno, a ver qué pasa.
0: Te conoce Bragado, ¿no?
1: Sí. y entonces lo veo en el Club Boca Juniors.
0: ¿Ya trabajabas vos? ¿Eras?
1: No, yo estaba...
0: Estaba en el barrio.
1: Estaba ya en el comercial todavía. Lo voy a ver al Club Boca Juniors, a ver qué pasaba con este hombre. A la gente que no entendía mucho de las dificultades que imponía tocar como Oscar Alemán, lo que había que saber para tocar como Oscar Alemán, lo músico que había que hacer para tocar como Oscar Alemán, le llamaba la atención la pirueta. Entonces, como él sabía cómo era la pirueta, porque la conocía de niño, que había pasado hambre y que se ganaba la vida haciendo piruetas, ¿él qué hacía? La payasada, la sencilla, la fácil. Se ponía la guitarra en la espalda y tocaba solos de guitarra, de jazz, con la guitarra en la espalda tocando. La gente se volvía loca.
0: Y zapateaba raro también.
1: Y zapateaba raro y hacía de todo. Entonces, unos iban a ver al negrito simpático. Y otros iban a ver al enorme músico que toda la vida fue Oscar Alemán.
0: ¿Y haciendo la payasada dejaba de ser un enorme músico? No,
1: porque... Además, tocaba con la guitarra en la espalda, pero te traigo una sorpresa, Bobby Flores. Sí. Tocaba bien hasta con la guitarra en la espalda.
0: Claro.
1: Si tocaba con la guitarra con los dientes, tocaba bien con los dientes. No lo hacía, pero hubiera tocado bien igual. Y entonces allí estaba lo que te quiero decir. La conjunción de un gran artista que sabía qué había que hacer para que todas las capas de la cebolla, de alguna manera, estuvieran en la misma cebolla. sí, que en este caso
0: sí,
1: era
0: sí,
1: él.
0: Sí, sí, sí, totalmente.
1: Y acá te traigo una cosa que le causa mucha gracia a la gente. Es una canción más, pero es Bésame Mucho, donde él la canta también muy graciosamente. Es otra manera de demostrarle a Oscar Alemán todo lo que conocía el espectáculo.
0: Claro.

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2: Qué grande, qué grande. ¿Qué año es esto?
3: Y tenía que... Y 50.
2: 50.
3: 52.
2: O sea, el jazz también estaba naciendo.
3: También, y había mucho, ¿eh? Sonaba antiguo. Salvo algunos, los Swing Timers o esos tipos.
2: Claro.
3: Que sonaban un jazz más moderno, pero...
2: Él es contemporáneo, quiero decir, a Django Reinhardt, por ejemplo.
3: Claro. Lo que yo no sé, se dice por ahí, se cuentan muchas anécdotas, pero yo no sé si lo conoció.
2: ¿A Django Reinhardt? ¿Al gitano?
3: Sí, no lo sé yo.
2: Es probable.
3: El otro día, una vino Raulito Barbosa y dijo, sí, dice, en París suplió a Django Reinhardt. Yo no tengo idea. Nadie lo dice en ninguna parte. Pero, ¿qué le vas a decir? No.
2: No, capaz que lo quise, capaz que... Bueno, viste como la historia de Troilo y Vinicius en Caño 14, cuando se encontraron.
3: Claro.
2: Te la cuentan 5.000 y resulta que había 4 o 5 esa noche.
3: Claro, y bueno.
2: Sí, sí.
3: Y bueno.
2: Para esas cosas, bueno, pasa eso.
3: No, yo creo que analizándolo el nivel es diferente. No lo voy a decir público.
2: Claro, me imagino. La banda también suma, porque Django tenía atrás a veces unos tipitos que en París tuvo unas bandas.
3: Sí, mirá, ese nene de la peli.
2: Sí, sí, sí.
3: Ese.
2: Sí, sí.
3: No es cualquier tipo.
2: Claro.
3: Ese es un caso serio, ¿no?
2: Sí, sí, sí.
3: Y acá
2: sí.
3: No hubo un Grappelli.
2: Claro. No, Stefani Grappelli no sale todos los días. Eso. Claro, bueno, por eso.
3: Yo no me atrevo a decirlo porque tampoco soy versado en música. Sería un atrevimiento de parte de mí. Pero para mí hay una diferencia. Una diferencia. Lo que no le quita valores
2: no,
3: a nadie.
2: No. Obvio.
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placer tan lindo hacer un puente en esta madrunoche, por Dios. Qué lindo reencontrarnos una vez más. 14 minutos han pasado de las cero. Es el miércoles 1 de julio de 2026. Señoras, señores, bienvenidas, bienvenidos. Esta será la discoteca nacional extra larga de arranque de mes. Hoy, sin Fabi Codevila, donde estaremos haciéndole el aguante. A nuestro querido Pome ha sufrido una pérdida de un ser muy, pero muy querido, así que a su regreso, por supuesto, estaremos llenándolo de mimos como él merece. Sin Jacqueline Macarevicius, hoy en la producción y en la coordinación, también ha tomado un descanso, pero somos todos los que estamos todos los que somos y estaremos por aquí dispuestos a buscar ser una grata compañía. Con Jorgito Falcone en la puesta en el aire, nos quedamos un ratito esperando que llegue Gaby Toseni. En el control central de LRA1, Radio Nacional Buenos Aires, hoy nos supervisan Charlie Simbile y Marcelo Díaz. Vaya un abrazo bien apretado para Claudio Aparicio, para Daniel Rodríguez y para Pablo De Bernardini. Ellos en la planta transmisora de Radio Nacional Buenos Aires, ubicada allí en General Pacheco, harán posible que este mensajito de madrugada llegue a todos los rincones de la patria. Hay 49 de nuestras emisoras que lo harán posible. A propósito de ello, hoy quiero saludar a los compas y colegas de LRA 26, Radio Nacional Resistencia, allí en la provincia de Chaco. Nos sintonizás en AM 620 o bien en la FM 96.7. Sigue disputándose el Mundial, los 16avos, y obviamente estamos siguiendo paso a paso lo que está sucediendo entre México y Ecuador. 2-0 México arriba, así que en un ratito nada más vamos a estar seguramente haciendo un repaso de cuáles han sido los resultados ya del día de ayer y cómo sigue la historia, buscando un lugarcito en octavos, algunos seleccionados. Bueno, ya está por allí en la llave de Brasil, ya está Noruega, así que en instantes nada más, tras el final del partido entre México y Ecuador, estaremos contando cómo sigue este tema y esperando, lógicamente, ¿no?, súper ansiosos, lo que sucederá con nuestro seleccionado el próximo viernes. Arranca la semana de la dulzura, señoras, señores. Hoy es el día del arquitecto, hoy es el día del historiador, del ingeniero químico. Es el Día Internacional del Chiste. Esto tiene una historia, ¿eh? Así que en un rato la vamos a compartir. Obviamente aprovechamos para desearle un muy feliz día a nuestro querido Alejandro Gardinetti. Y por supuesto también es el Día Internacional del Reggae. Fíjate cuánto tenemos para charlar, para contarnos en esta madrunoche de radio. Así que sin más preámbulos, hechas las presentaciones de rigor, queridos madronautas, madrugenios, madrunocheros, ponemos primera y empezamos a disfrutar de la música de la discoteca nacional de hoy con los Enanitos Verdes y la mente.

Qué lindo recuerdo de Piano Bar. Ahí lo teníamos a Charly García demoliendo hoteles. Antes, Divididos, la aplanadora del rock en la discoteca nacional. ¿Qué ves? Yo veo, no sé si veo, pero sí, espero ver tu mensaje en nuestro WhatsApp. Hoy les voy a pedir un favorcito, ¿sí? Que sean para leer. Estamos con el equipo diezmado, sin la productora, que es quien se ocupa, ¿no? De poner los mensajes en el aire, los mensajes de voz, las notas de audio. Hoy les voy a pedir si pueden, en lo posible, ser para ser leídos. En el 11-3-870-74-85. Cual pulpo manotas, y quienes peinan canas saben de quién hablo. Estoy por aquí, ¿no? Con el tema de la coordinación, con el tema de la elección de la música, del especial, de las historias, pero decir que tengo del otro lado del vidrio un ladero incondicional como Jorgito Falcone, que me hace las cosas un poquito más sencillas. 11-3-870-74-85. Ese es el WhatsApp que nos conecta durante toda la madrunoche. ¿Cuánto tenemos por contarnos? Gracias a quienes ya nos manifiestan que están por allí, acompañándonos, eligiendo Radio Nacional como compañera de madrunoche. Bueno, a quienes están de guardia, a quienes están trabajando allí en el Hospital de Niños Sor María Ludovica, en mi querida ciudad de La Plata, en la coordinación está Maricel con la radio a full. A quienes están estudiando, a quienes están sereneando, tractoreando, ruteando, claro que sí. A quienes están tejiendo, por allí tenemos alguna amiga que aprovecha estas horas lerdas de la madrugada para hacer tejidos. Bueno, a los trasnochados, a los desvelados, a los amigos panaderos, a quienes trabajan allí en el rubro petrolero, en los pozos, en los yacimientos, en nuestra Patagonia. Gracias, gracias infinitas a todos y cada uno de los amigos, de las amigas que nos eligen en cada rincón de la patria. Ustedes saben, como decíamos en el comienzo, va a ser tan lindo hacer un puente, borrar fronteras, porque estés donde estés, vayas donde vayas y haciendo lo que te toque, hay alguna de nuestras emisoras que hace posible que no sea, ¿no?, tan larga la madrugada. Así que vamos por eso, ¿sí? Y si le ponemos buenas canciones y con ritmo, mucho, pero mucho mejor. Llegan Los Redondos, Mariposa Pontiac, rock del país.

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Ahí teníamos a Hilda Lizarazu con Bancates de Defectos en la discoteca nacional. Sí, si te gusta el durazno, bancate la pelusa, dicen, ¿no? 043 en la República Argentina. Ya lo tenemos a Gabriel Octavio Zeni, ¿eh? En la puesta en el aire un poquito más temprano. Él siempre ansioso toma los controles, así que estamos en sus manos a partir de este momento. Sigue disputándose el cotejo entre México y Ecuador en el marco del Mundial de Fútbol 2026, 2-0 sigue arriba México y bueno, ¿cómo sigue la historia? Francia con 3-0 sobre Suecia será el próximo rival de Paraguay, en octavos de final. Mbappé igualó a Messi con 6 goles en el torneo, pelean ambos por ser el máximo goleador del Mundial, pero hay un dato de la FIFA que lo favorece a Messi. Sí, es muy interesante, así que en un ratito, si querés, lo contamos, ¿eh? Son esos datitos de color que nos aporta el Mundial 2026. Ahora quiero saludar y quiero agradecer algunos mensajes que van llegando a nuestro WhatsApp en esta madrugada de miércoles, en esta discoteca extra larga. Decíamos hace un ratito, sin Fabi Codevila, sin nuestro DA2 en el día de hoy, pero bueno, Dios mediante, esperando que mañana volvamos a estar juntos, todo el equipo completo, sin la productora, sin Jacqueline Macarevicius también, así que por eso también les pedía en lo posible que los mensajes fueran de texto, ¿sí? En nuestro WhatsApp, así que gracias por la comprensión. Ahí lo tenemos a Rubén, le damos la bienvenida. Me encantan cuando nos envían las imágenes, ¿no? Desde sus lugares, desde sus funciones. Me lo imagino a Rubén arriba de un tractor, porque desde allí está sacada la foto, se ve el campo iluminado por allí. Supongo yo que debe estar cosechando, ¿no? Me llamo Rubén, soy de Jujuy, vivo en el norte de Salta, estoy cerca de Tartagal, trabajando. Te escucho durante toda la noche a través de AM540. Obviamente hablamos de nuestra Radio Nacional Tartagal, LRA25. Así que Rubén, gracias. Un placer enorme será acompañarte en tu madrunoche de trabajo. Por aquí también se va sumando Ramón desde General Enrique Mosconi, provincia de Salta. Sonia, bendiciones. ¿Cuándo un especial de Adamo o Aznavour? Mira, de Aznavour pusimos un especial hace algunas semanas, ¿sí? Hicimos un frente a frente entre Aznavour y Edith Piaf. Seguramente muchos de ustedes lo recordarán, pero vamos a tener en cuenta tu sugerencia. Un Salvatore Adamo podría ser, ¿cómo que no? Gracias, gracias Ramoncito. Un abrazo para vos. Hola, buenas noches. Una de las mayores alegrías de mi vida fue descubrir su programa especial. Sonia, Fabián son dos personas especiales a quienes me enorgullece tener como amigos. Qué lindo esto. Un abrazo a todos los oyentes. Atair Soares, nuestro amigo de Sao Paulo. Un abrazo fuerte y, por supuesto, le voy a transmitir a Fabi también tus palabras. Llegó el miércoles, buena madrunoche, excelentes los programas de A2 y la Discoteca Nacional. Soy Héctor Osvaldo Vargas, del barrio Tres Cerritos, allí en la provincia de Salta. Besos para vos. Luis, nuestro amigo camionero también. Buena madrunoche, Sonia, Fabián, soy Luis el camionero de Mar del Plata, viajando a Salta y por escuchar a mis compañeros en mis viajes. Abrazo de oso. Bueno, hoy seré tu compañera, ¿eh? No me importa para dónde vas, quiero ser tu acompañante, si me lo permitís, Luis, ¿sí? Buena ruta, gracias, gracias por elegirnos. Sigo de recorrida, me voy a Uruguay. Buenas noches, buena madrugada, feliz miércoles para nuestra querida y simpática amiga Sonia Ferraris. Le escribimos desde Tacuarembó, Marisela, Diana, Nubia, Cintia, Zuli y Sergio, para desearle todo lo mejor. A usted, saludos a su señora mamá, la queremos mucho. Muchas gracias, chicos. Mi mamá agradecida también por estos saludos. Y por ahí anotaremos, ¿eh? Muy lindo. ¿Quieren escuchar Mujer Amante por Rata Blanca? Ya nos ponemos en la búsqueda. Chicos, besos para ustedes. Camilo Zárate de Cañada de Gómez, allí en Santa Fe, se va sumando también. Gracias por los mimos en tu mensaje. Beatriz de Paraná también. Buena madrunoche. Sonia, buen programa. Feliz miércoles. Gracias, Bea. Buenas, gracias. Abrazo, Sonia. José Valentín de Campana. Gracias a vos, José, por acompañarnos. Hola, llegué, me atrasé un poco, pero ya estoy. Abrazo a Fabi de corazón. Que tengan un bonito miércoles. Abríguense,
Griselda de San Rafael, provincia de Mendoza. Sí, sí, realmente Griselda. Y abrigarse a partir de mañana también, porque habíamos anticipado que desde el jueves se instalaba una nueva ola polar en gran parte de nuestro país, así que de eso vamos a estar hablando en instantes. Saludos, Sonia, te felicito por salir al aire sola otra vez. Nada de amargarse, empezó la semana de la dulzura. Nada es imposible para una mente dispuesta. Mario, de San Luis, no me cabe ninguna duda, Mario querido, gracias. Gracias por tu compañía. Hola, Sonia, genia total, hoy más temprano en la Madruteca Nacional. Abrazoteca. Y que salga un buen programa. Tomás, nuestro querido amigo de José León Suárez, también allí presente. Gracias, cómo me gusta cuando vamos sumando palabras nuevas, ¿no? Como la disco madruteca que nos propuso también nuestro amigo Richard de Villa La Angostura. Gracias. Carlos de Comodoro Rivadavia, por aquí también se va sumando. ¿Qué decirte? Te escuché, estoy morido de la emoción de escucharte. Genia, gracias por tanto. Saludo fortalecedor al Fabi. Será enviado. Carlos, muchísimas, pero muchísimas gracias. Por aquí también se va sumando Betty, del puesto Las Taguas, allí en Malargüe, provincia de Mendoza, por un julio lleno de cosas bonitas y maravillosas. Chin, chin por eso, Betty, que así sea. Bendiciones a montones para vos también. Uno más, me voy a Río Grande, Tierra del Fuego. Muy buenas noches, estimada Sonia y gente linda de Nacional. Les cuento que por aquí tuvimos nevadas. El señor invierno dio señales de su presencia. El frío se dejó sentir. En el caso de que ustedes tengan frío, párense en algún rincón del estudio. Allí tendrán 90 grados. Déjame, mira, en el día del chiste, impecable, impecable, el ingenio popular nunca descansa. Excelente jornada en el Día Nacional del Chiste, saludos cordiales de Luis, un oyente más en el sur. Lo seguimos por LRA 24, Radio Nacional Río Grande, Tierra del Fuego. Vamos, Luisito, todavía, bienvenido, es un placer inmenso acompañarte. ¿Cómo me gustan estas recorridas, no? Desde Salvador Matza, bien allí al norte, en la frontera con Bolivia, hasta Ushuaia y un poquito más, hasta nuestra Antártida. Y de la cordillera a las Toninas, como dice Fabi, siempre, siempre hay una de nuestras radios que hace posible que estemos acompañándonos. ¡Qué privilegio! ¡Qué honor! ¡Qué placer tan, pero tan grande! Gracias. Gracias a quienes nos eligen madrugada tras madrugada, ¿sí? Vamos a seguir adelante, hablando de todo un poco, evocando recuerdos, podríamos denominar a este bloquecito que se viene, con Cacho Castaña, Daniel Riolobos y Wicca.

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2: La una de la mañana en la República Argentina. Salto en las exportaciones de girasol y trigo. Las exportaciones agroindustriales registraron un crecimiento del 18% en volumen de enero a mayo y totalizaron 53 millones de toneladas. Sumaron más de 22 mil millones de dólares. Los principales clientes fueron Vietnam, Arabia Saudita, Brasil, China y Argelia. En tanto, el economista y vocero presidencial Adrián Rabier afirmó que la economía va a crecer.
3: Los últimos datos muestran que los salarios reales están mejorando, los aumentos en los salarios en promedio superan el nivel de la inflación. Yo creo que lo que viene por delante, como bien dice el Toto Caputo, al ministro de Economía, que ha sido muy claro, en que se vienen los 18 meses, digamos, de crecimiento, que realmente es la consecuencia de todo lo logrado, de todo lo realizado.
2: Se inaugura el primer vuelo directo entre Perito Moreno y la ciudad de Buenos Aires, informa Susana Vázquez, de Radio Nacional.
4: Inicia el primer vuelo comercial de la empresa American Jet, uniendo de forma directa la ruta aérea Perito Moreno-Buenos Aires, aterrizando a las 11 de la mañana en el aeropuerto local Jalil Amer. Embarcarán 48 pasajeros en este vuelo inaugural. El intendente municipal, Matías Trepo, dijo que este acontecimiento marca un antes y un después en el desarrollo, la integración y el futuro de nuestra localidad, consagrándose como un paso importante para la conectividad de nuestra región.
2: Rigen los nuevos valores para viajar en transporte público en el AMBA. Los viajes más cortos en colectivo, de hasta 3 kilómetros, pasan a costar 822,18 y el subte, 1.621 pesos. Alerta naranja por fuertes nevadas en la provincia de Mendoza. También hay alerta por nevadas en Neuquén, además de fuertes vientos en La Pampa y zonas cordilleranas del noroeste del país. En Resistencia, donde nos escuchás por AM620, la temperatura 9 grados. Aquí en Buenos Aires, la mínima esperada es de 3 grados, con viento del este-sureste. A esta hora tenemos cielo despejado, 9 grados la temperatura.
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La lujanense Nati Peluso, claro, porque ella nació en Argentina, ¿no? Y fue criada en España. Aquí la teníamos con Buenos Aires, abriendo la hora en la Discoteca Nacional. La ilusión mundialista para Ecuador acaba de caer ante México por 2-0. Así que, bueno, los aztecas clasificados a octavos de final y se van formando, ¿no? Las llaves ya estaban Paraguay y Francia, ¿no? Clasificados, Canadá y Marruecos. Y bueno, ahora es el turno de México, ¿sí? ¿Cómo va a quedar la historia? ¿Cómo va a quedar la historia después de lo que suceda hoy, ¿no? Porque habrá también algunos encuentros a disputarse en este miércoles que, lógicamente, van a seguir definiendo, ¿sí? Quienes pasan a octavos. Inglaterra y República de Congo se van a presentar y se van a enfrentar a la 1:00 p.m. de nuestro país. Bélgica y Senegal a las 5:00 p.m. Y a las 9:00 p.m, Estados Unidos Bosnia-Herzegovina. Así que habrá que ver cómo sigue la historieta, ¿no? Para ver cómo sigue definiéndose entonces el cuadro y el pase a octavos. Por lo pronto, yo tengo por aquí, en principio, que darle la bienvenida a quienes se van sumando a partir de este momento a la Discoteca Nacional Extra Larga del día de hoy, en ausencia de Fabi Codevila. Lo contábamos en el comienzo. Ha sufrido la pérdida de un ser muy, muy, muy querido. Y bueno, Dios mediante, mañana o cuando él ya esté recuperado, estará por aquí. Así que nos estaremos haciendo compañía en esta discoteca, decía, llena de historias, hechas canciones, hasta las 6. Y lo que me quedó pendiente, que tiene que ver con esta cuestión, ¿no? De Messi y Mbappé peleando por ser el máximo goleador del Mundial. Hay un dato de la FIFA que lo favorece a Messi. Kylian Mbappé marcó un doblete ayer en la goleada de Francia 3-0 ante Suecia, ¿sí? Por el pase a los octavos de final del Mundial. El delantero galo llegó a 6 tantos y alcanzó la marca de Lionel. Ambos son los máximos artilleros del certamen que se disputa en Canadá, Estados Unidos y México. Pero, sin embargo, hay un dato que lo ubica a Leo arriba. Si bien el francés jugó con su selección el encuentro de 16avos de final y el argentino aún no lo disputó con la albiceleste, ¿sí? Queda un encuentro, el del viernes. Bueno, la comparación estadística se basa en la cantidad de minutos de juego necesarios para que ambos lleguen a la misma cantidad de goles. Según las estadísticas publicadas en la página de la FIFA, Messi lleva su media docena de gritos en 223 minutos jugados. Cabe recordar que fue reemplazado en el primer partido ante Argelia y en el tercer encuentro del Grupo J frente a Jordania ingresó desde el banco en el segundo tiempo, ¿no? Ustedes lo recordarán. Bueno, el capitán argentino tiene un promedio de 74,33 minutos disputados en los tres cotejos iniciales, en la fase de grupos. En tanto que Kiki lleva sus 6 tantos y 2 asistencias con 378 minutos jugados en el elenco a cargo de Didier Deschamps. Para emparejar la línea de Messi, debió disputar 4 encuentros y lleva un promedio de 94,5 minutos por cotejo. Bueno, hay otro dato que demuestra la mayor efectividad de Messi, ¿eh? Que lleva un promedio de un gol cada 37 minutos 16 segundos, mientras que a Mbappé le demandó 63 minutos para poder convertir. Lero, lero. Parecemos los chicos. 1:11 en la República Argentina. Vamos a ver qué sucede, ¿eh? Qué sucede el próximo viernes. Y bueno, ¿quién te dice? Por ahí Messi sigue rompiendo récords. La bienvenida a los amigos y a las amigas que se van sumando por allí. Gracias, infinitas a quienes a través de nuestro WhatsApp nos cantan presente. Gracias, gracias por hacer el aguante y bueno, por esto de enviarnos mensajes escritos. Sí, en ausencia de la productora se complica a veces poner en el aire los mensajes de audio, las notas de voz. Así que gracias. Sonia querida, qué bueno es poder escucharte arrancando mi turno de noche con tu gran compañía. Obvio la mejor. Gracias por estar
estar siempre. Abrazo grande, Fabián, de Comodoro Rivadavia. Fabi, el gustazo es compartido, sabelo. Gracias a vos por elegirnos. Buenas noches, Sonia querida, un abrazo bien fuerte. Gracias por acompañarme, no estás sola, ¿eh? Tenés toda la dicha de llevar adelante la discoteca que tanto te y nos gusta a todos. Gracias, te escuchamos, te queremos. Ana María, de Santa Fe, gracias a vos. Un beso enorme, enorme, enorme. Buenas noches, Sonia. Aquí estaremos acompañándote. Raúl de Trenquelauquen. Besos, Raulito, para vos y para Ceci. Gracias. Cruzo el Río de la Plata nuevamente. Ahora me voy a Fray Bentos. Hace un ratito visité Tacuarembó. Hola, muy buena madrunoche, querida Sonia. Buen miércoles. Bendiciones. Un abrazo a la distancia y un beso nos envía Osmar, nuestro yorugo amigo. Un beso grandote para vos, Osmar. Gracias. Gracias por acompañarnos. ¡Feliz noche! Escucho que no está Fabián. Espero que todo esté bien. Aquí en Esquel se puso fresquito. Bajo cero ya rumbeamos. Comenzó el invierno. Que sea un lindo programa. Abrazo, Cecil. Abrazo fuerte para vos. En un ratito me doy una vuelta, ¿sí? Por nuestras provincias. Voy a estar visitando ciudades desde el Servicio Meteorológico Nacional. Bueno, obviamente contándoles cómo arranca el mes de julio en sus lugares. Me voy para Paraná. Hola, Sonia. Acá estoy con la radio debajo de la almohada hasta que se me cierren las ventanas. Soy Ignacio. Te mando un gran saludo. Gracias, Nacho. Saludos para vos, ¿eh? Gracias por acompañarnos hasta que llegue Morfeo. Y Cristian de La Rioja también se está sumando. Soy Sereno y son mi compañía. Saludos a Fabi. Muchísimas gracias, Cristian. Serán enviados, ¿eh? 1 y 14 es el miércoles 1 de julio de 2026 y por aquí estamos siendo cómplices, siendo testigos en el arranque de esta nueva jornada. Es un placer inmenso, como les digo siempre, sabernos acompañados y saber que somos muchos más que dos en estas madrunoches nacionales. ¿Hay música? Por supuesto. Y en vivo ahora con Bersuit Vergarabat, mi caramelo.

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Qué lindo siempre escucharlo a León. Ahí teníamos el fantasma de Canterville. Antes, Fito Páez, Giros, 1:24 en la República Argentina. Y voy a pasear por el país, voy a visitar amigas, amigos, bien abrigada, por ejemplo, porque me voy a Esquel, a los pagos de Cecil Hughes, allí en la provincia de Chubut, donde, si bien el cielo está despejado, la temperatura es de 5 grados 6 décimas bajo cero. La humedad 71%. Y para hoy, el pronóstico está indicando una máxima de 0 grado, con cielo ligeramente nublado. Así arranca julio por Esquel, con 5 grados 6 décimas bajo cero de temperatura en esta parte de la madrunoche. Me voy a Río Grande, donde el cielo está ligeramente nublado. La temperatura es de 1 grado 7 décimas bajo cero. La sensación térmica, 7 grados 4 décimas bajo cero. 89% la humedad y se espera una máxima de 6 grados. Hoy con cielo mayormente nublado. ¡Hello! Dijo el invierno. ¡Acá estoy! Llegó julio. Otra que con heladas. En Malargüe, hablando de eso, atención, alerta naranja por nevadas fuertes, ¿sí? Desde las primeras horas del día, también durante la mañana y durante la tarde. Nevadas fuertes. Hoy por Malargüe, indica el pronóstico, por eso está bajo alerta naranja. En este momento el cielo está parcialmente nublado y la temperatura es de 7 grados 2 décimas. De Malargüe me voy a San Salvador de Jujuy, donde el cielo está cubierto, la temperatura es de 10 grados, 97% la humedad y se espera una máxima de 12 grados. Hoy por la Tacita de Plata y hay pronóstico de lluvias aisladas a partir de la tarde. Así arranca julio. Y en La Rioja, el cielo está mayormente nublado, 6 grados 9 décimas la temperatura, y también hay pronóstico de lloviznas, en este caso desde la mañana, también durante la tarde y la noche, se esperan lluvias aisladas por La Rioja. 10 grados la máxima por allí, y por la Ciudad Autónoma de Buenos Aires. En tanto, les cuento a nuestros amigos del país, por si tú quieres saber, cantaría Jairo, que el cielo está despejado. 7 grados y medio la temperatura, 91% la humedad y esperamos una máxima de 13 grados. Hoy con cielo parcialmente nublado. Así también arrancamos el mes de julio por estos lados de la patria. Ahora vamos a complacer a los amigos que nos están escuchando por allí en Tacuarembó. Como siempre, son fieles, incondicionales oyentes. Sergio, las chicas, ¿no? Marisela, Nubia, Diana, Cintia. Para ustedes, el beso más grande es lo que querían escuchar. Para ponerle un poquito de calor, ¿no? A esta madrunoche. Rata Blanca y Mujer Amante.

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Ahí estaban juntos Marcela Morelo, el Baiano para toda la vida. Cuando faltan 20 minutos para llegar a las 2 de la madrunoche. Y seguramente muchos vecinos en la ciudad de La Plata han visto una bola de fuego en el cielo ayer por la tarde, ¿no? Seguramente alguno me lo va a ratificar o no. Lo cierto es que la aparición de un objeto extraño y luminoso sorprendió a vecinos de La Plata, Ensenada y otros puntos de la región, ¿sí? Ayer por la tarde, bueno, un fenómeno que fue registrado por varios testigos y rápidamente comenzó a generar repercusión en las redes sociales. Bueno, hubo vecinos que enviaron a los diferentes portales de noticias platenses los videos, acompañando la grabación con un mensaje breve. Por ejemplo, un meteorito ayer en Punta Lara y duró mucho, ¿sí? ¿Qué era este objeto extraño? Bueno, las imágenes no solo fueron captadas desde La Plata y Ensenada, sino también desde otros lugares. En la red social X, un vecino de Colegiales, por ejemplo, comentó: alguien más lo vio, hice varios años aviación y estoy seguro que no era un avión ni un helicóptero, menos un satélite.

que por lo menos en órbita, un entendido, el hombre. A esa publicación, otro usuario respondió con una captura de la página Satark Explorer y planteó una posible explicación. Podría ser este satélite que estaba por caer y coincide en horario. Seguramente sea basura espacial reingresando en la atmósfera, escribió en referencia al satélite Jaogan 3503A. Por su parte, un astrónomo muy reconocido, exdirector del Planetario de la Universidad Nacional de La Plata, Diego Bagú, despejó las dudas sobre este fenómeno. Se trata de un clásico ingreso de chatarra espacial. Generalmente se desintegra por completo. Esa es la explicación, entonces, de esa bola de fuego extraña, ¿no?, que se vio ayer por la tarde en el cielo platense y, bueno, más que nada en esta región, ¿no?, en el este, por decirlo de alguna manera, para ubicar geográficamente a nuestros amigos del país, ¿sí?, en el este de la provincia de Buenos Aires. Por lo pronto, vamos a seguir adelante transitando la discoteca nacional, saludando amigos, amigas, recibiendo a gente linda y amuchándonos en este rinconcito del dial, ¿no? Porque está fresco el asunto en todos los rincones de la patria. Mirá, en Ushuaia, por ejemplo, se registran 2 grados de temperatura, eso es lo que nos reportan nuestros amigos Daniel y Miriam. A propósito, Daniel nos acaba de enviar un mensaje a nuestro WhatsApp. Nos escribe: hola amigos, feliz cumpleaños a mi amada compañera Miriam, 64 añitos, unidos para siempre, juntitos, pasando el invierno, aguante nacional, mira, para toda la vida, como cantaban recién, ¿no?, a la Morelos y el Baiano. Chicos, un beso enorme para ustedes, gracias Dani, feliz cumple, linda vida Miriam. Que lo pasen hermoso, hermoso, hermoso. Nos encanta acompañarlos y ser testigos también, ¿no?, de este amor. Así que gracias. Piruco, por allí, nuestro amigo camionero, el Uber de las vacas. Transitando las rutas argentinas, por allí también nos envía su mensaje, un video bellísimo. Piruco, gracias, es un gustazo acompañarte. Cuídate mucho. A propósito de eso, me contaba otro amigo de la Patagonia, Cecil Hughes, que se ha puesto peligroso, ¿no?, para circular, básicamente, por las nevadas, por el hielo en los caminos. Se pide precaución al transitar, fundamentalmente por la Ruta Nacional 40, entre Esquel y El Bolsón. Se han registrado ya algunos accidentes allí en la zona, así que, bueno, seguramente nuestros amigos camioneros saben de lo que estamos hablando, ¿sí? Mucha, pero mucha precaución, a cuidarse y mucho. Beso, hablando de la Patagonia, para Agustín, del yacimiento Cerro Dragón. Buena madrunoche, Sonia, se nos vino el frío, pero con la discoteca a full. Beso para vos y abrazo para Fabián, que se lo extraña. Gracias, Agustín. Mañana le damos ese abrazo fuerte, fuerte que le envías. Otro amigo Yoruba, cómo me gusta esto. Buena madrunoche, Sonia, desde el Dolores Uruguayo. ¿Cómo están ustedes? Los escucho todos los días. Acá en Dolores tenemos 7 grados. Cielo totalmente despejado, que tengas un buen día y que Dios te proteja junto a tu familia. Besotes. Gracias, Ernesto. Besotes enormes, enormes también para vos. Gracias por acompañarnos. Juan de Dios, del barrio Santa María 2, allí en Tartagal, provincia de Salta, también se va sumando. Que Dios te bendiga también. Muchas, pero muchas gracias por acompañarnos. Bendecida madrunoche, Sonia, desde Jujuy, escuchándote. Que tengas un lindo miércoles. Abrazo grande y todo mi afecto, Marta, nuestra incondicional amiga de la Tacita de Plata, siempre allí presente. Ariel, del norte, de la provincia de Buenos Aires, desde Zárate, también nos escribe: hola, hermosa persona, te adoro. Gracias por la compañía, toda la fuerza para Fabián. Tienen un gran corazón. Nos encanta acompañarlos también, y más cuando pasan momentos tristes. Los adoro. Gracias, Ariel. Beso enorme, enorme para vos también. Iván, de Comodoro Rivadavia, se suma también. Sonia, buena madrunoche. Acá arrancando la primera noche recorriendo el yacimiento. Que sea un gran arranque de mes. Así va a ser, Ivancito querido. Un beso grande, grande para vos. Y gracias, gracias también por acompañarnos en tus turnos madrunocheros. Vamos a continuar disfrutando de los nuestros.
Tengo por allí en un ratito una bonita historia para compartirles. A propósito, esto tiene que ver con la invitación de la noche. Ustedes saben, siempre en el quiebre de nuestro encuentro, minutos después de las 3, me gusta contarles algo lindo en el comienzo del día. Y además, habemos especial para las 4. En un ratito les cuento de quién se trata hoy. Ahora, Abel, ¿cuántas veces?

0: Una canción de Afo Verde por la Sole Pastoruti. Brindis en la Discoteca Nacional. Antes habíamos escuchado a Nahuel Penici, Luciano Pereyra, regresa tras Abel Pintos, ¿cuántas veces? Faltan 2 minutos para llegar a las 2 de la madrunoche. Señoras, señores, en un ratito nada más tenemos por aquí un bloquecito muy pero muy especial para homenajear al reggae en su día. ¿Sí? Hoy es el Día Internacional del Reggae, vamos a contar un poquito de la historia y les vamos a ofrecer algunas versiones, ¿no?, en este género por bandas nuestras. Hablamos de Abuelos de la Nada, hablamos de Los Pericos, hablamos de Los Cafres. Y como todo tiene que ver con todo, cuando hablamos de Abuelos de la Nada, no podemos no mencionar la partida, ¿no?, hacia otro plano de Daniel Melingo en el día de ayer. Bueno, vamos a hacer también una evocación, ¿no?, porque justamente uno de los primeros temas de reggae que escuchamos por estas tierras, o por lo menos que escuchamos a través de alguna de nuestras bandas, fue Chalamán, ¿no? El reggae marca Melingo, como lo han denominado sus compañeros de Los Abuelos. Así que en un ratito también vamos a estar hablando de la figura de Melingo y su sello, ¿no?, en nuestra música, en Los Abuelos, en Los Twist. Ahora, de a poquito, vamos llegando a las 2 y es momento de hacer un alto en la música de la Discoteca Nacional, porque se viene el momento serio, ¿no? Hay que informarse, para ello ya está preparado. Hoy se vino de corbata el tipo. No sé cuál será la ocasión que ha ameritado un encuentro previo, pero te digo que la prestancia de Fernando Pedernera es impecable. Lo escuchamos.
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2: Las 2 de la madrugada en la República Argentina. Javier Milei se convirtió en el primer presidente argentino en participar del aniversario de independencia de Estados Unidos. El jefe de Estado fue invitado a la celebración por los 250 años en la residencia del embajador de ese país en Buenos Aires, Peter Lamelas. El diplomático norteamericano aseguró que gracias al presidente Javier Milei, el mundo conoce a la Argentina. Terremotos en Venezuela, trabajan más de 3.000 rescatistas de 30 países. Brigadistas de todo el mundo buscan contrarreloj en el estado de La Guaira, sobrevivientes bajo los escombros, mientras los dos sismos de hace 6 días. Según las últimas cifras oficiales, los muertos por el desastre ascienden al menos a 1.943 y los heridos a 10.571. Nacionales Mundial, México derrotó a Ecuador del argentino Sebastián Becasese. Con goles de Andrés Quiñones y Raúl Jiménez, el equipo local se clasificó para los octavos de final y deberá enfrentar al ganador del match entre Congo e Inglaterra. En el centro sur y oeste de Mendoza, donde escuchan Radio Nacional en AM790 Malargüe, o a M620 San Rafael, rige una alerta naranja por nevadas. En la ciudad de Buenos Aires y alrededores, temperatura 7 grados 5, cielo despejado, humedad 91%.
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Ahí teníamos a Kevin Johansen versionando a Roberto Carlos, nada más y nada menos, en este Amada Amante, abriendo la hora en la Discoteca Nacional.

7 minutos han pasado de las 12 del miércoles 1 de julio de 2026 y por aquí estamos, señoras y señores, damas, caballeros. No digo niñas, niños, porque deben estar todos durmiendo. Comenzando a transitar un nuevo mes, ya promediando la semana, juntos en sintonía en esta discoteca nacional extra larga, llena de canciones, llena de historias contadas y cantadas, y por supuesto, siempre buscando ser una bocanada de aire fresco, ¿eh? en esta parte del día. En el comienzo, cuando uno se propone que sea el mejor del año. Y así va a ser. Renovando el feliz día a todos los arquitectos, a todas las arquitectas. Hoy también es el día del historiador, el día del ingeniero químico, el día internacional del chiste y el día internacional del reggae. Justamente, sí, el reggae tiene su día internacional, se celebra cada 1 de julio. Es una jornada global que fue instituida en 1994 en Jamaica para rendir homenaje a este género musical reconocido por la UNESCO como Patrimonio Cultural Inmaterial de la Humanidad. Destaca su legado como música de resistencia, sus mensajes de paz y su influencia cultural. Bueno, un género musical con proyección global, lógicamente, y más después de este reconocimiento de la UNESCO. En nuestro país, ustedes saben, ¿no?, que hay una de las bandas que ha sido la precursora, básicamente, de este género. Una de las bandas fundacionales, si se quiere. Y estamos hablando de Los Pericos, que popularizó el reggae allá por los años 90. También Los Cafres, por ejemplo, han sido pioneros absolutos del roots reggae en español en nuestro país. Así que por ahí tenemos algunos referentes. Y hay una banda que tiene unos años más que Los Cafres, que es Los Abuelos de la Nada, lógicamente, que publicó en su álbum Vasos y Besos, allá por el año 1983, precisamente una canción de Daniel Melingo, que era el encargado del saxofón, el clarinete y la guitarra en Los Abuelos. Según Melingo, la escribió y la compuso en 1981, cuando todavía el grupo no había grabado su primer disco. Sus compañeros la apodaron como Genialidad Hecha Reggae, marca Melingo. Fue el décimo tema del álbum, ¿sí?, y uno de los más destacados. Sin lugar a dudas, estamos hablando de Chalamán. Así que, a modo de homenaje, ¿no?, para este grande, para, bueno, quien fuera fundador de los Twists, obviamente también integrante importante de Los Abuelos de la Nada, que en sus últimos años se había volcado al tango y que falleció en el día de ayer. A los 68 años, una leyenda, sin lugar a dudas, Daniel Melingo, que atravesaba una larga batalla con su salud. En su último tiempo estaba con cuidados paliativos, se mantenía asistencia médica por una afección respiratoria previa y que tristemente fue hallado sin vida por sus hijos en su domicilio, en el barrio porteño de Chacarita. Así que nuestro homenaje en este Día Internacional del Reggae, para Melingo, con este puñadito justamente de canciones. La Genialidad Hecha Reggae, marca Melingo en el comienzo con Abuelos de la Nada, Chalamán, luego, lógicamente, un recuerdo con Los Pericos y más tarde, Los Cafres.

Ahí teníamos los nuestros, homenajeando al reggae en su día. Abuelos de la Nada con Chalamán, Los Pericos, Jamaican Reggae, recién Los Cafres Aire. Día Internacional de Reggae, como cada 1 de julio. Bueno, esta celebración se remonta al año 1994, cuando se realizó por primera vez la jornada conmemorativa. Una propuesta que surgió con un objetivo puntual, que era movilizar a emisoras de radio jamaiquinas para dedicar su programación a especiales vinculados con el reggae y con los estilos asociados a su desarrollo. La elección del 1 de julio también se vinculó, según algunas reseñas, con un antecedente de unos años anteriores, ¿no? De 1991, un discurso de Winnie Mandela en el que la activista resaltó el alcance social del reggae y su capacidad para transmitir esperanza y sentido de unidad en Jamaica y en Sudáfrica. El reggae había nacido en Jamaica ya por el año 1960 como una manera de protesta, ¿no?, de los grupos marginados centrados primordialmente en el occidente de Kingston. Y bueno, hasta la fecha es un medio de reflexión sobre la injusticia, la resistencia y el amor que se vive en la isla a todos los niveles. Bueno, el reggae fue claramente influenciado por el jazz y el rhythm and blues afroestadounidenses, pero originado del desarrollo de los ritmos ska y rocksteady de los años 50. A la par vino el rastafarismo, este movimiento espiritual surgido en África y desarrollado en la isla caribeña tras la coronación de Haile Selassie como rey de Etiopía en 1930. Haciendo un poquito de historia, ¿no?, acerca de los orígenes justamente de este género musical. La teología rastafari se desarrolló basada en las ideas del activista político Marcus Garvey, quien luego de viajar por Londres y Nueva York, regresó para instar a los afroamericanos a volver al continente negro, orgullosos de su color de piel y raíces, con lo que ganó miles de adeptos. El movimiento rastafari se difundió en el mundo principalmente por el éxito de Bob Marley en los años 70 y se basan en la creencia de que los negros son el pueblo elegido de Dios. Es una religión exocéntrica, y sus ceremonias se componen de cantos, sonidos de tambores y meditaciones para llegar a un estado elevado de espiritualidad ligado al consumo de marihuana, ¿no? Muchas veces. Así que, lógicamente, Bob Marley, allá por los años 70, de la mano de Marley and the Wailers, es considerado un ícono, ¿no?, de la música. Fundó su primera banda a los 15 años junto a Peter Chos, otro jamaiquino que luchó en favor de los derechos de los negros, pero parece que las ideas no eran compatibles, ¿no? Porque Marley era pacifista y Tosh resultó ser un activista revolucionario, ¿sí? Así que de alguna manera esto hizo que se dividieran, lógicamente, que cada uno hiciera su camino y que de alguna manera cada uno tomara el reggae según sus propias creencias. Un poquito de historia también acerca de esta celebración en este 1 de julio. 2:27 en la República Argentina. Yo quiero agradecer infinitamente a los amigos, a las amigas que están por allí cantando presente a través de nuestro WhatsApp, ¿sí?, que son parte, que son cómplices de esta discoteca. Desde San José de Hachal, por ejemplo, Marcelo, ¿sí? Hola, buenas noches, nos escribe, yo trabajando de noche y escuchando tu exitoso programa. Fuerte abrazo, bendecido miércoles. Gracias, Marce, un abrazo bien fuerte para vos, ¿eh? Buena jornada de trabajo. Mabel de Santa Fe, hola, princesa de las princesas, cómo me gusta esta hora del día. Buen programa, gracias, mi reina. Besos para vos. Para Nelly de San Benito, allí en Entre Ríos. Un beso grande también para Ricardo de Joaquín B. González, en la provincia de Salta. Buena madrugada, Sonia, acá firme en el dial, disfrutando de tu compañía. Un abrazo bien fuerte, que Dios te bendiga. Cuídate. Gracias, Richard. Te prometo que me cuido. Mario de Berazategui, también nuestro amigo camionero. Un abrazo bien fuerte, fuerte, fuerte. Estoy en destino. Gracias, gracias, Mario. Nos alegra que hayas llegado bien. Por allí también nos está acompañando, como cada madrunoche,
Julio, de Campamento Vespucio, en la provincia de Salta. Querida Sonia, buena madrunoche. Ya estoy escuchando todo lo bueno que estás haciendo a esta hora. Sos mi grata compañía hasta las 6. Vamos todavía. Julio, querido, es un placer sabernos juntos y en sintonía. Ignacio nos acompaña también desde Cerro Dragón, allí en Comodoro Rivadavia. Sonia, buen día. Acá estoy. No escribí más temprano porque estaba a full, pero acá estoy, trabajando. Siempre con vos. Me encanta, Nacho. Qué linda imagen nos envía por allí de nuestra Patagonia. Bellísima, bellísima. Tan linda que enamora. Gracias. Lulú de Valle Viejo, allí en la provincia de Catamarca, siempre presente. No pude escribirte estos días, pero acá estoy. Bienvenida, Lulú. Qué lindo saberte allí, cerquita. Hola, hermosa Sonia, aquí estoy escuchándote. Saludos a Fabi, nos envía Violeta de Salta Capital. Vamos, Viole, todavía. Muchas gracias. Serán enviados esos saludos. Clara de Puerto Iguazú también asoma por aquí. Hola, ¿cómo están? Abrazos. Más congelada que Walt Disney. Gracias, Clarita. Me encanta. No puedo decir, mira, lo que nos ha escrito con respecto al frío. Todo lo que tiene congelado, Clara. Besos. Gracias, mi reina. Jorge Michel de Albardón, allí en la provincia de San Juan, también se suma. Bienvenido. Un gustazo acompañarte. También Oscar Alberto Escobedo, de Córdoba Capital. Y Estercita Ponce, de San Rafael, provincia de Mendoza. Cuando la señal indica las 2:30 en la República Argentina, yo les propongo en esta parte de la discoteca ahora un recuerdo con Meno Fernández y compañía. Sí, hablamos de Los Rancheros. ¿Te acordás? Será.

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Ahí teníamos la música junto a Coti Sorokin, el autor e intérprete de Color Esperanza, en la Discoteca Nacional 2:41. Y en un ratito nada más se viene nuestra historia, ¿sí? Cuando la noche invite, cuando la noche convide. Y tiene que ver con algo que me sucedió hace algunos días. Desperté y encontré en mi teléfono un mensaje muy, muy emotivo, ¿no? De alguien a quien quiero mucho, una de mis amigas del alma. Y se disculpaba quizás por lo descolgado del mensaje, pero solo quería decirme que me quería mucho, ¿sí? Claro, esto a raíz del fallecimiento de Ernestina Pais. Ella siempre me decía que siempre me veía parecida a ella, y que desde que se había enterado de la noticia, que realmente le había dolido y mucho, no podía dejar de pensarme. Y que caía en la reflexión de que a veces uno no dice todo lo que quiere a su gente. Así que está bueno recordarte que te quiero. Seguí con tus cosas. Me llegó al alma. Y obviamente, ¿no? Esto me recordó a una historia que había leído hace un tiempo y que hoy les traje para compartir en esta parte de nuestra discoteca. La que nos

invita a expresarnos a tiempo, ¿sí? A no dejar en el tintero. A veces uno quizás por falta de tiempo, justamente, ¿no? De un trabajo al otro, con las responsabilidades en casa, con los chicos, con la familia, quizás no se hace ese ratito para verse con los amigos, por ejemplo. Pero me parece que tenemos la chance hoy más, ¿no? Más que nada con la inmediatez, con las redes, con las maneras de comunicarnos, de levantar un teléfono, ni siquiera de enviar un mensaje de WhatsApp, ¿no? De marcar un número y decir, che, ¿cómo estás? No te olvides que te quiero mucho, ¿sí? Y que sos parte de mis afectos. Seguí con lo tuyo. Chau. Me parece que está bueno, ¿no? Poder expresarnos a tiempo, antes de que todo se acabe, porque viste cómo es esto. Hoy estamos, mañana no sabemos, y todo es tan efímero, es tan finito todo. Así que me parece que va a tocar las fibras de más de uno, las más íntimas, nuestra historia elegida, nuestra anécdota del alma, por compartir hoy minutos después de las 3. Expresarnos a tiempo se llama. Ahora quiero agradecer a quienes están por allí acompañándonos, como Nahuel, de Santa Rosa, provincia de La Pampa. Un saludo, aquí tomando unos mates con una amiga y escuchándote. Gracias por pasar a Los Rancheros, que son mi banda preferida. Un abrazo grande. ¡Qué acierto, Nahuel! Bueno, me encanta. Hacía rato que no poníamos a Los Rancheros en el aire. Gracias, un abrazo bien fuerte para vos y para tu amiga. La flaca Esther nos escribe desde Salta. Hola, Sonia, tanto tiempo, pero todas las noches te escucho. Entre que duermo y me despierto, pero siempre prendida a la radio. Un abrazo bien fuerte. Es imposible dormir de un solo tiro con tanta música bella que pones. Gracias. Flaquita, un beso grande. Gracias a vos por arrancarnos una sonrisa. Mi querida Gladys Pelayo también está por allí en Salta. Nos escribe, Sonia querida, Dios te cuide y bendiga siempre. Hace mucho frío, es así. Gladys, cuídate también, por favor. Hola, Sonia, buena madrunoche, aquí prendido a la radio mientras trabajo. Genial, muy bueno el reggae. Me crié escuchando a Los Pericos. Muy buenos los temas. Soy Adrián Alejandro de San Miguel de Tucumán. Un abrazo gigante para ti. Gracias por tu valoración, Adrián. Nos pareció que estaba bueno, ¿no? Homenajear, por un lado, a Daniel Melingo y también hablar un poquito acerca del reggae, de la historia del reggae en el Día Internacional, justamente del reggae hoy, 1 de julio, y poner en el aire nuestras bandas, ¿sí? Como, bueno, Abuelos de la Nada, Pericos, Los Cafres, haciendo reggae. Así que gracias por tu valoración. Hola, Sonia, ayer se nos fue Daniel Melingo. El año pasado lo conocí en su versión solista y tocaba tangos, más precisamente tangos bajos, un discazo. Gracias por mencionarlo y por el homenaje. Te sigo escuchando, Miguel del barrio de Montserrat. Gracias, Miguel. Bueno, justamente con Gaby, nuestro compa técnico operador, hablábamos de eso, ¿no? Hace algunos años tuvimos la posibilidad de conocerlo, un tipo muy humilde, que nos hablaba como si nos conociera de toda la vida y realmente nos conmovió y mucho, ¿no? Ayer la noticia. Había estado aquí visitando el programa Flores Negras, del que tuvimos la posibilidad de ser parte junto a Mariano del Mazo hace algún tiempito. Así que gracias, Miguel, también por la mención. 2:46. La vida sigue, la vida va, y en la Discoteca Nacional nosotros, por supuesto, seguimos adelante compartiendo música, viajando por nuestra tierra. Nos vamos a Entre Ríos, ¿sí? Desde allí llegan los hermanos Cuestas con esta chamarrita de Juan Carlos Mondragón y Ángel Vicente Araoz, Juan del Gualellán.

0: toquecito con los nuestros, ¿eh? Mirá, teníamos una chamarrita, una chacarera, una samba y recién un taquirari. Háblame de recorrida por nuestra geografía a través de la música. En el arranque habían pasado los hermanos Cuestas con Juan del Gualeyán, la chamarrita, decíamos, de Juan Carlos Mondragón y Ángel Vicente Araos. Luego los manceros santiagueños junto a Peteco Carabajal se ocuparon de la chacarera de Carlos y Peteco, desde el puente carretero, los fronterizos y la zamba de Artidorio Creceri, la López Pereira, y recién los cuatro de Córdoba con el taquirari del Chango Rodríguez, Camino del Arenal, a no confundir con el chamamé de Mario Millán Medina y Tarragó Ross también, ¿no? Camino del Arenal. Estamos a segundos de las 3 de la madrunoche, señoras, señores, momento del quiebre, ¿sí? De nuestro encuentro de madrugada hoy en esta discoteca extra larga. Ustedes saben que cuando la noche invite, que cuando la noche convide, habemos una bonita historia. Hoy la que nos invita a expresarnos a tiempo, a no dejar pasar los momentos para decirle a los nuestros cuánto los queremos, cuánto los amamos, cuánto los valoramos. Ahora nos informamos, ¿sí? En la voz de Fernando Pedernera y volvemos.
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2: Las 3 de la madrugada en la República Argentina. Por la baja de la natalidad no será necesario construir jardines de infantes en 2027. Se desprende de un informe de la ONG Argentinos por la Educación que indica una caída de la matrícula en la colegiatura inicial del 12% en los últimos años. La entidad estima que en 2027 no hará falta recurrir a la ampliación o construcción de nuevos jardines de infantes para cubrir la totalidad de la matrícula. Piden a la Corte que le quiten la pensión vitalicia a Cristina Fernández de Kirchner. El reclamo fue realizado por el jefe del Ministerio Público Fiscal, Eduardo Casal, por la condena en la causa Vialidad. En un dictamen de 13 páginas, Casal sostuvo que la decisión de la Cámara de Seguridad Social desconoce la inhabilitación privada de la condena firme por corrupción contra la expresidenta. Adrián Rabier destacó el nivel de inversiones y el crecimiento sostenido en el país. En su primera conferencia de prensa, el vocero presidencial repasó las principales medidas del gobierno. En materia económica, destacó el récord de producción de petróleo en mayo y anunció la aprobación del 7º proyecto del RIGI. El mismo prevé una inversión de 4.521 millones de dólares en Neuquén y la creación de más de 1.200 puestos de trabajo. El tiempo en la ciudad de Buenos Aires y alrededores, temperatura 6 grados 6 décimos, cielo despejado, humedad 93%, rige una alerta amarilla por tormenta para todo el territorio de la provincia de Misiones.
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Aquel día, al abuelo lo vi distinto. Tenía la mirada enfocada en lo distante, casi ausente. Ahora pienso que tal vez presentía que ese era el último día de su vida. Me aproximé y lo saludé como de costumbre. Y él extendió su silencio. Me senté junto a su sillón y luego de un instante me dijo: hoy es día de inventario, hijo. ¿Inventario? Pregunté sorprendida. Sí, el inventario de las cosas perdidas, me contestó con cierta energía y no sé si con tristeza o alegría. Luego prosiguió: en el lugar de donde vengo, las montañas quiebran el cielo como si fueran enormes edificios. Siempre tuve deseos de escalar la más alta. Nunca lo hice. No tuve el tiempo ni la voluntad suficientes para sobreponerme a mi inercia existencial. Recuerdo también a María, aquella chica que amé en silencio por 4 años, hasta que un día se marchó del pueblo sin yo saberlo. ¿Sabes algo? También estuve a punto de estudiar ingeniería, pero mis padres no pudieron pagarme los estudios. Además, el trabajo en la carpintería de mi padre no me permitía viajar. Tantas cosas sin hacer, tantas sin concluir, tantos amores no declarados, tantas oportunidades perdidas. Luego, su mirada se hundió aún más en el vacío y se humedecieron sus ojos. Entonces continuó: en los 30 años que estuve casado con tu abuela, creo que solo 4 o 5 veces le dije te amo. Después de un breve silencio, regresó de su viaje mental y mirándome a los ojos me dijo: este es mi inventario de cosas perdidas, la revisión de mi vida. A mí ya no me sirve. A ti sí. Te lo dejo como regalo para que puedas hacer tu inventario a tiempo. Y luego, con casi cierta alegría en el rostro, continuó con entusiasmo y divertido: ¿sabes qué he descubierto en estos días? ¿Qué, abuelo? Aguardó unos segundos y no contestó. Solo me interrogó nuevamente: ¿cuál es el pecado más grave en la vida de un hombre? La pregunta me sorprendió y solo atiné a decir con inseguridad: no lo había pensado, supongo que matar a otros seres humanos, odiar al prójimo y desearle el mal, tener malos pensamientos, tal vez. Su cara se reflejaba negativa. Me miró intensamente como remarcando el momento y en tono grave y firme me señaló: el pecado más grave en la vida de un ser humano es el pecado por omisión. Y lo más doloroso es descubrir las cosas perdidas sin tener tiempo para encontrarlas y recuperarlas. Al día siguiente, regresé temprano a casa, luego del entierro del abuelo, para realizar en forma urgente mi propio inventario de las cosas perdidas, antes de que sea demasiado tarde.

Música del mundo, momentos sensibles en la discoteca nacional. Bellísimo segmento con Gianfranco Pagliaro. Y yo sé que te amo solo a ti. Chavela Vargas, Volver, Volver. Recién, Javier Solís, Esclavo y Amo. Seguimos paseando por el mundo a través de la música.

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0: Paseito por el mundo a través de la música que nos dejó en Puerto Rico con Cheo Feliciano y Contigo a la Distancia de César Portillo de la Luz. Antes escuchamos a Cuco Sánchez y Quiéreme Mucho de otro cubano, Gonzalo Roy, tras Caetano Veloso con Vete de Mí de Virgilio y Homero Expósito. 3:30 en la República Argentina. Hacemos una pausa, volvemos y les cuento quién hoy es el protagonista de nuestro especial de las 4.
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Ahí teníamos a los Tabaleros con Eterno Amor, un clásico de Martín Paz y los Manceros Santiagueños. A las 3:37, señoras, señores. Y les cuento quién es hoy el protagonista de nuestro especial de las 4. Bueno, él junto a su primo Joel Solís ha sido

compartiendo en un ratito nada más en nuestro especial con el Buki, ¿sí? Marco Antonio Solís. Ahora, quiero preguntarle, no sé por ahí si han tenido la oportunidad de ver ese avance, ¿no? Ese spot de junto a Tom Holland para promocionar Spider-Man, Brand New Day, de Lionel Messi. No. Lo miraba ayer y realmente me llenaba de ternura, ¿no? Porque la carita de Leo en esta actuación sorpresiva en el lanzamiento de la nueva película de Spider-Man realmente conmovía, ¿sí? Escuché que me estabas buscando, le dice, bueno, el capitán de la selección argentina protagonizando un adelanto del próximo film de Spider-Man. Obviamente, una película que será lanzada que fue lanzada en el clima previo al Mundial y que lo inserta en una de las franquicias cinematográficas más populares de la industria y que busca amplificar de alguna manera la conversación en redes. La campaña acompaña el estreno de la nueva película de Spider-Man, previsto para fines de julio, el 29 de julio, mira, si la memoria no me falla, con llegada a América Latina antes del lanzamiento global en Estados Unidos, ¿sí? El video no adelanta datos centrales de la trama, pero sí articula dos públicos de escala masiva. Por un lado, los seguidores del fútbol, y por el otro, los fanáticos del universo Marvel. La escena, para los que no la vieron, muestra a Holland, en el rol de Peter Parker, cuando abre una puerta y se encuentra con Messi, que parece estar buscando al verdadero Spider-Man. La sorpresa del actor organiza el tono humorístico del spot y, bueno, marca desde el inicio que se trata de un cruce pensado para circular con rapidez en plataformas sociales. Luego aparece el Hombre Araña y el ritmo cambia. Entonces le pregunta, ¿no?, a Leo si le teme a las alturas. Claro, como Messi no comprende la pregunta, inmediatamente Spider-Man lo lleva a recorrer Nueva York mientras se columpia por la ciudad con sus telarañas y, bueno, Messi grita despavorido. Es realmente muy, muy pintoresco el spot. Si tienen la posibilidad de buscarlo en internet, realmente se van a sonreír, básicamente. Estamos a 20 minutos de las 4. Besos y más besos para Mirta, que nos está escuchando por allí en Florida. Me encantó la historia de hoy, Sonia querida. Cuánto desierto a veces, ¿no? Cuántas cosas nos quedan por decir. Por eso era la invitación, Mirta, expresarnos a tiempo. Que Dios te bendiga. Gracias. Enormes, enormes. Miriam de Quilmes también está por allí. Querida Sonia, muy lindo el musical. Y el tema Jamaican Reggae de Los Pericos. Además, me gustó Chalamar por Los Abuelos de la Nada. Hacía mucho tiempo que no lo escuchaba. Una pena el fallecimiento de Daniel Melingo. Gracias. Gracias por la música, por la variedad. Me gustó escuchar a los hermanos Cuestas también. Lindo miércoles para vos y todo el equipo. Miriam, gracias. Gracias por tu valoración. Muy buena madrunoche, Sonia y la Discoteca Nacional Mundial. ¡Cómo disfruto de la música! ¡Me fascina! ¡Cuánta variedad! Abrazo fuerte. Gracias por la compañía. Héctor, de Córdoba, mi querido compañero ya de tantas madrunoches. Héctor, abrazo para vos. Por allí sigue en sintonía Estercita Ponce, en San Rafael. Muchas gracias por tu compañía. Escuché tu bella y hermosa historia. La verdad, muy reflexiva, me sentí muy tocada, porque he sido una persona a la que le ha costado mucho expresar sus sentimientos y decirle a los que quiero en realidad lo que siento. Gracias. Gracias por la bella historia de hoy y por hacernos reflexionar. Bueno, gracias a vos, Esther. Si sirvió, bueno, misión cumplida. Ernesto, nuestro amigo del Dolores uruguayo. Espectacular la historia, muy bueno todo lo que le pones. Gracias, gracias por compartir y hacernos reflexionar. Vamos todavía, Ernesto, un abrazo bien fuerte para vos también. Aquí y ahora, atenta como siempre, un abrazo y mucho cariño para vos, Olguita de Villa Radatili, allí en la provincia de Chubut. Gracias, mi reina. Beso para vos. Hola Sonia, querida, muy buena madrunoche, acá por salir de viaje, como siempre escuchando la mejor radio. Besitos, saludos. Daniel, nuestro amigo de Perito Moreno, allí en la provincia de Santa Cruz. Abrazo fuerte, Dani. Muy, pero muy buena ruta. Cuídate, por favor.
Ana María, de Santander.

estoy escuchando. Muy interesante lo que explicaste hace un ratito sobre el reggae. Va con cariño. Ana María de Santa Fe, gracias. Gracias, ¿eh? También va con cariño mi agradecimiento. Qué bueno esto. Estamos en sintonía, pero desde todos los sentidos, ¿eh? No solamente palpitando la frecuencia de Radio Nacional. Me gusta y mucho. Vamos a seguir adelante. ¿Qué les parece? A seguir disfrutando de los nuestros. Llegan los del Suquía al aire de Radio Nacional con este taquirari del Chango Rodríguez. Sabor almendra.

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Una historia de amor, ¿no? La del supremo entrerriano, el Pancho Ramírez defendiendo el amor de su Delfina. La chacarera del Río Seco, de Linares Cardoso, por Víctor Velázquez, lo que pasaba. Antes Argentino Luna, digo quizás, tal vez, los del Suquía, sabor almendra. Y ahora, música ciudadana en la Discoteca Nacional.

0: Música ciudadana para ir poniendo punto final a otra hora compartida en la Discoteca Nacional. Escuchamos a la orquesta del maestro Armando Pontier y Ojos Negros, un tango de Vicente Greco y Pedro Numa Córdoba. Luego cantó La Tana Rinaldi, El Último Organito, tango de Acho y Homero Manzi, y recién Carlos Dante, en la orquesta dirigida por Alfredo De Angelis, Nobleza de Arrabal, un tango de Francisco Canaro y Homero Manzi. Estamos a segundos de las 4 de la madrunoche, señoras, señores. En instantes se viene nuestro especial. Hoy con el hombre de Michoacán, con Marco Antonio Solís, el ex Buki, y una recorrida por sus éxitos, ¿eh? Con los Bukis y solito, claro. Antes hay que informarse. Para eso ya está preparado para contarnos lo que hay que saber a las 4 de la madruñana el señor Fernando Pedernera. Lo escuchamos.
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0: 4 de la madrugada en la República Argentina. El jefe de gabinete, Diego Santilli, asumió la coordinación del gabinete precisamente en un acto desarrollado en el Salón Blanco de la Casa de Gobierno. En su primera alocución, ya con el cargo, el funcionario precisó que su idea es continuar con el proceso de reformas que ha iniciado el gobierno del presidente Javier Milei. Terremotos en Venezuela. La NASA mostró cómo se ve el terreno luego de que se conociera que, según el último parte oficial, los fallecidos alcanzan a 1.943 y la cantidad de heridos supera las 10.000 personas. El tiempo en la ciudad de Buenos Aires y alrededores, la temperatura en estos momentos es de 5 grados, 5 décimos, humedad relativa del ambiente 79%, el cielo se encuentra despejado. Rige una alerta amarilla por tormentas para el este de la provincia de Formosa.
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1: Pasaron 2 minutos de las 4 del miércoles 1 de julio de 2026 y aquí estamos renovando el saludo a quienes nos vienen acompañando desde los primeros minutos de esta jornada y por supuesto recibiendo a quienes se van sumando. Muy buena madrunoche, señoras, señores, bienvenidas, bienvenidos. Aquí nos quedamos haciendo juntos la Discoteca Nacional, hasta las 6. Puestos en el aire a partir de este momento por el señor Mauro Torres y dispuestos a disfrutar de nuestro especial de las 4, dándole la bienvenida a Isabela, que nos está acompañando desde San Rafael, por supuesto, con mucho frío, con mucho viento por allí, pero bueno, aceptando que estamos en invierno. ¿Vamos por un lindo miércoles? Claro que sí, por el mejor día del año, Isa, si te parece. También recibiendo a Helen, nuestra condesa de San Isidro. Gracias, mi reina. Despertando con Teresa de Capilla del Señor, también con Laurito Ferreira de González Catán y con Alicia Margarita de Diamante, allí en la provincia de Entre Ríos. Transmisión de pensamientos. Estaba pensando en preguntarte qué posibilidades había de hacer el especial de Marco Antonio Solís y recién escucho que lo haces hoy. Era hoy, mi reina. Teníamos que estar conectadas. Así que, Ali, a disfrutar de Marco Antonio Solís en algunas de las canciones, lógicamente, con los Bukis. Como la que elegimos en el comienzo del año 1986, Tu cárcel.

0: Consigue Sin Mí, vamos poniendo punto final a nuestro especial de hoy en la Discoteca Nacional junto a Marco Antonio Solís y los Bukis, ¿eh? En algunas canciones como en la del comienzo, Tu Cárcel. Lo escuchamos en Mi Eterno Amor Secreto, Cuando Te Acuerdes de Mí, ¿Dónde Estará Mi Primavera? O Me Voy o Te Vas, Invéntame la Venia Bendita, ¿A Dónde Vamos a Parar? Tu Hombre Perfecto, ¿A Que Me Quedo Contigo? A Donde Vayas, otra con los Bukis, Sin Lado Izquierdo, 3 semanas y Sigue Sin Mí. Marco Antonio Solís, el mexicanísimo más romántico de todos en nuestro especial de la Discoteca Nacional. Llegamos al final, nos informamos y hay más discoteca.
1: Bueno, algo de cumbiecita al estilo de México, con gusto, ojalá les guste.
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3: Las 5 de la madrugada en la República Argentina. El Poder Ejecutivo promulgó la Ley 17.818 que sanciona los acuerdos de conciliación con acreedores aprobados por el Congreso. Se trata de los pactos alcanzados con Bainbridge Limited y con el grupo de acreedores liderado por Attestor Value Master Fund. Estos acuerdos, que forman parte integral de la norma, permitirán reestructurar obligaciones pendientes de la deuda pública argentina. 8 argentinos siguen desaparecidos tras los terremotos. El vocero presidencial Adrián Rabier informó que existen todavía 8 pedidos de averiguación de paradero de argentinos tras los terremotos en Venezuela. Rabier anunció además que se enviarán 5 piletones de agua, un generador, un equipo sanitario, cocina de campaña, 2 perros de búsqueda y 38 efectivos. La Cancillería puso a disposición el número más 58-414-238-7145. Reiteramos, más 58-414-238-7145 para que las personas en Venezuela puedan contactarse ante cualquier necesidad. Nacional es Mundial con la información de Nicolás Álvarez.
4: El técnico argentino Lionel Scaloni comienza a definir el equipo que jugará frente a Cabo Verde el próximo viernes a las 7 de la tarde buscando los octavos de final de la Copa del Mundo. Está en duda el Cuti Romero. Si bien trabaja a la par de sus compañeros, todavía no está al 100% físicamente. Casi con seguridad seguirán la titularidad Nicolás Tagliafico en el lateral por la izquierda. Y Lautaro Martínez, a propósito del gol que le marcó a Jordania y que tuvo un buen partido, va a seguir en el elenco titular.
3: En Formosa, donde escuchan Radio Nacional en AM820 y por la FM94.1, rige una alerta amarilla por tormenta. En la ciudad de Buenos Aires y alrededores, la temperatura es de 5 grados 7 décimos, el cielo está despejado y la humedad es del 93%.
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Y de aquí para allá con canciones para todos lados. Ahí vamos agradeciendo estar vivos un día más en la faz de la tierra. Claro que sí, agradeciendo tener la salud de nuestro lado, este corazón que bombea ramos de ilusiones y que el aquí ahora nos puede encontrar. Señoras, señores, buen día. Bienvenidas, bienvenidos los y las del Club de las Cinco. Por aquí estamos ya transitando la recta final de la Discoteca Nacional del miércoles 1 de julio de 2026. Renovando el saludo, el abrazo y el agradecimiento, como siempre, a quienes nos vienen acompañando en esta discoteca extra larga de hoy, ¿sí? Pasaditas las cero de esta jornada, en la que además estamos renovando el saludo a todos los arquitectos y arquitectas en su día, ¿sí? Esta fecha fue establecida por la Federación Argentina de Entidades de Arquitectos, la FADEA, para homenajear a los profesionales que transforman las ideas y el espacio físico en obras funcionales, sostenibles y estéticamente impactantes. Día del arquitecto y la arquitecta en nuestro país. Además, es el Día del Historiador. Desde el año 2002, en recuerdo del día en que el primer triunvirato ordenó asentar por escrito los acontecimientos de la Revolución de Mayo, a través de un decreto que establecía: el gobierno ha determinado, se escriba la historia filosófica de nuestra feliz revolución para perpetuar las memorias de los héroes, las virtudes de los hijos de la América del Sur y a la época gloriosa de nuestra independencia civil, proporcionando un nuevo estímulo y a la única recompensa que puede llenar las aspiraciones de las almas grandes. Día del historiador también hoy en nuestra patria, así que haciendo un poquito de historia les contamos el porqué. También es el Día del Ingeniero Químico, ¿sí? Se conmemora el inicio del dictado de clases de la carrera en la Facultad de Ingeniería Química, ¿sí? Entonces llamada Facultad de Química Industrial y Agrícola de la Universidad Nacional del Litoral en la ciudad de Santa Fe, el 1 de julio de 1920. Fue la primera institución en dictar esta carrera y otorgar el primer título de grado en América del Sur. Fíjate cuántas conmemoraciones, ¿no? En este 1 de julio. Seguimos repasando ahora a nivel internacional. Hoy es el Día del Reggae. Lo habíamos contado hoy tempranito, una jornada global que fue instituida en 1994 en Jamaica para reconocer la influencia, historia y mensajes de paz, resistencia y unidad de este género musical, el cual fue declarado Patrimonio Cultural Inmaterial de la Humanidad por la UNESCO en 2018, ¿sí? Y también es el Día Internacional del Chiste, sí. Así que renovamos el feliz día a nuestro querido Alejandro Gardinetti, quien es el que nos arranca alguna sonrisa o alguna carcajada en las tandas de Radio Nacional. La conmemoración, mira, fue impulsada por el escritor y humorista estadounidense Wayne Reinigel, quien promovió esta iniciativa para reconocer el impacto positivo del humor en las personas y fomentar que al menos una vez al año la gente comparta un chiste y regale una sonrisa. Diversos estudios sostienen que la risa puede generar efectos positivos, tanto físicos como emocionales. Ayuda a reducir el estrés, favorece el buen estado de ánimo, fortalece los vínculos sociales, estimula la liberación de endorfinas y contribuye al bienestar emocional, entre otros beneficios. Así que hay algunas de las conmemoraciones vinculadas a este día, en el que además empieza la semana de la dulzura. Así que tenelo en cuenta, tenés hasta el 7 de julio ahora para sorprender a alguien con algún dulce. 5 y 12 de esta jornada, atención porque se acerca una masa de aire antártico y se viene una ola de frío importante en gran parte de nuestra patria. Mira, arranco contándoles, por ejemplo, a mis coterráneos en la ciudad de La Plata, capital de la provincia de Buenos Aires, que el cielo está despejado por allí. Hay mucha niebla que reduce la visibilidad en algunos sectores a apenas 100 metros, así que mucha precaución, conductores, conductoras. La temperatura es de 7 décimas de grado, apenas en La Plata. La humedad toda, claro, 100%, y se espera una máxima de 12 grados. Hoy
con cielo parcialmente nublado. Me voy a El Calafate, allí en la provincia de Santa Cruz. Hace un ratito, a propósito, nos escribía Fernando, nuestro amigo transportista. Estaba copadísimo cantando los éxitos del Buki. 7 grados bajo cero la temperatura en este momento en El Calafate, la térmica 12 grados bajo cero. Eso sí, el cielo está despejado. La máxima para hoy 4 grados y cielo algo nublado, según el pronóstico. Por San Carlos de Bariloche, la historia no es muy diferente. 7 grados 3 décimas bajo cero la temperatura, 14 grados 5 bajo cero la térmica, con cielo despejado y el pronóstico indicando una máxima de 2 grados, hoy con cielo algo nublado. De Bariloche me voy a Bahía Blanca, en la provincia de Buenos Aires, donde el cielo está cubierto con llovizna, 6 grados la temperatura, 1,9 la térmica y el pronóstico que indica chaparrones durante todo el día de hoy y una máxima de 8 grados. Por Diamante, mientras tanto, provincia de Entre Ríos, el cielo está parcialmente nublado y la temperatura es de 4 grados 7 décimas. La máxima hoy por Diamante está pronosticada en 14 grados y se espera un miércoles con cielo mayormente nublado. Por la ciudad de Buenos Aires, en tanto, contamos con un cielo que está parcialmente nublado. 5 grados 2 décimas la temperatura, 93% la humedad. Y la máxima está prevista en 13 grados. Se espera una jornada con cielo parcialmente nublado. Y atención, porque a partir de mañana, insisto, se estará instalando una ola polar bastante importante. Por lo pronto, quiero agradecerles a los amigos, a las amigas que se han manifestado con respecto a nuestro especial de hoy. ¡Qué disfrute! ¡Por Dios! ¡Cómo me gusta! Griselda de San Rafael se cantó todas las canciones de Marco Antonio Solís. Gracias, mi reina. Un beso grande, grande, grande para vos. ¡Qué belleza! Disfrutando de los temas del Buki, nos escribía Alicia Margarita, también de Diamante, en la provincia de Entre Ríos. Mabel de Comodoro Rivadavia. Mira, hola Sonia, bendiciones. ¡Qué alegría poder escuchar a Marco Antonio Solís! Abrazo. Me encanta que lo hayan disfrutado. ¡Qué genial el especial! Me llevaste a momentos muy importantes en mi vida. Gracias. Abrazo bien fuerte para todos. Ricardo, nuestro cocinero amigo de Villa Langostura. Oscar de Delviso, también. Chocho, tomando unos verdes y disfrutando de las canciones de Marco Antonio Solís. Gracias, gracias por el especial de hoy. Me encanta que lo hayan disfrutado. Buen día, princesa. Excelente la música. Paso a saludarte, a desearte un excelente día y agradecerte el especial con Marco Antonio Solís. ¿Me contás cómo estará el clima por estos lados? Javier, de Barreal, allí en la provincia de San Juan. Pero por supuesto, ¿cómo que no, Javito querido? En todo caso, en principio te agradezco infinitamente tu compañía y te cuento que ahora en Barreal el cielo está despejado y la temperatura es de 5 grados. La máxima hoy estaba prevista en 1 grado. Sí, se esperan lluvias y nevadas durante todo el día, así que una jornada muy fría por Barreal, allí en la región de Cuyo. Sigo de paseo. Hugo está arrancando su jornada allí en Mercedes, provincia de Buenos Aires. Huguito Daniel, beso para vos. Marcelo canta presente desde San José de Jáchal, en la provincia de San Juan. Y sí, son los y las del Club de las Cinco, ¿viste? Muchas gracias por el elegido de hoy en el especial. Me encanta Marco Antonio Solís, es uno de mis favoritos. Tiene las mejores canciones de amor de todos los tiempos, para mi gusto. Gracias, Sonia, bendiciones. Esther Ponce, de San Rafael, allí en la provincia de Mendoza. Muchos besos, Esther. Hermoso el especial, estuvo buenísimo. Gracias, Sonia. Nos escribe Julio, de Campamento Vespucio, en la provincia de Salta. Teresa de Capilla del Señor también. Buen día, Sonia. Qué placer para nuestros oídos escuchar a Marco Antonio Solís. Besos, te abrazo fuerte. Gracias, Tere. Tomo ese abrazo y más con estos frescores, por Dios. 5 y 17. Recuerden que el calendario de pagos de ANSES arranca el 8 de julio. ¿Sí? Así que día a día, como siempre, estaremos contándoles cuáles serán los turnos, ¿sí?, de pagos para cada uno de ustedes. Ahora, matecito en mano, ¿qué les parece si seguimos adelante compartiendo la música de la Discoteca Nacional? En instantes, sigo de recorrida por nuestra patria contándoles cómo sigue la historia, cómo llega julio.
con heladas y no precisamente con cervezas bien frías bajo el brazo. Se viene Ataque 77 con un recuerdo. 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

Ahí teníamos la música junto a Tambiónica en la Discoteca Nacional. Ella. Antes Charly García, La Ruta del Tentempié y Ataque 77 había pasado con Hacelo por mí. Claro, y yo lo dejé con la duda a Alfajor, a Jorgito, que está por allí. Contame a dónde te lleva esa canción. Viste que a mí me gusta decir habitualmente que hay canciones que al escucharlas instantáneamente se convierten en personas, ¿no? Hay otras que instantáneamente al escucharlas te llevan a algún lugar, ¿no? En el tiempo, en el mundo, geográficamente podría ser también. Bueno, a mí la canción Hacelo por mí me lleva a, bueno, a mis años de juventud, básicamente. Allá por la década del 90, cuando con mis compañeros de la secundaria asistimos a Feliz Domingo para la Juventud. Resulta que cuando terminaba Feliz Domingo, empezaba Mario Pergolini con su programa Hacelo por mí. Y nosotros nos quedamos a presenciar el programa. Me acuerdo que había ido la mamá de una de mis compañeras, fanática del Nano, porque iba a estar Serrat con Pergolini. Imagínate. No, estábamos todos chochos, felices, contentos, íbamos a presenciar ese programa en vivo, bueno, estuvimos en la tribuna y demás. Cuestión que cuando llegó el segmento de presentar al Nano, nos miramos todos porque estaba grabado. No te puedo explicar la decepción de esa dama. Tremendo. Bueno, hacia aquellos años me llevo, Jorgito, la canción. Sépanlo. Así como ustedes nos cuentan muchas veces sus anécdotas, a mí también a veces me gusta compartir este tipo de pedacitos de historia. 5:31 en la República Argentina. ¿Cuántos amigos, cuántas amigas se van sumando ya sobre el estribo a nuestra Discoteca Nacional? Gracias. Gracias por tanto cariño. A Jimmy Silva, nuestro amigo de Río Negro, allí en Fray Bentos, del otro lado del río, en Uruguay. Bienvenido, Yorugo, amigo. Beso grande, grande para Roxy de Guaymallén. Buenas, Sonia. Feliz comienzo de mes. Abrazotes. Vamos por un julio lleno de lindos ratos. Roxy, beso para vos. Hermosa la música de Marco Antonio Solís, siempre en compañía y sintonía. Saludos, cariños y bendiciones. Sonia y equipo, nos envía Analía desde María Grande, allí en Entre Ríos. Abrazo, Ana. Gracias. Gracias por acompañarnos. Hola, Sonia, querida. Buena madrunoche. Qué alegría escucharte. Hoy te doy mi presente agradeciéndote la compañía y tan linda música, la que te alegra el alma. Gracias, besos, abrazos. Hoy está nevando por aquí Alberto de Malargüe. Besos, Albert. Muy, pero muy buenos días, Sonia querida, equipo todo y compañeros oyentes de nuestra Radio Nacional. Acá andamos en búsqueda de calor humano, así combatimos esta muy fría madrugada. Se ha disfrutado el romántico especial con Marco Antonio. Que tengan una linda y bendecida jornada. Buen regreso a tu hogar, Sonia, Gustavo. El pollajero de Floresta presente como siempre. Muchísimas, pero muchísimas gracias. Y gracias por adoptar eso de pollajero. Como decimos en La Plata, que no decimos pollería, donde se venden los pollos, sino pollajería. Nunca voy a entender por qué. Pero bueno, es así, ¿viste? ¿Qué le vamos a hacer? Buena madrugada, Sonia querida. ¿Qué tema? Mi eterno amor secreto. Un referente del romanticismo, Marco Antonio Solís. Excelente julio para todos. Fuerte abrazo. Luis de Caseros, presente también. Oscar de Tortuguitas, un grande, Marco Antonio, buenas madrunoches, gracias por el especial, aquí trabajando, siempre junto a Radio Nacional. Vamos, Oscar, buen julio para vos también. Soledad de Castelar, arrancando también su jornada, buen miércoles para todos. Mitad de semana, abrigarse, otro día con gorro de lana y bufanda para ir al trabajo. Otro para comenzar, Sole, no sabés los que se vienen. Arrancamos julio, qué lindo. Tengo a la peque con 2 semanas de vacaciones de invierno. Vamos todavía. Gracias, Solcito. Abrazo para vos. Nicolás nos saluda desde Tucumán. Allí con su mami Isa, como siempre, acompañándonos y disfrutando de Marco Antonio Solís. Muchísimas, pero muchísimas gracias. Una eterna enamorada de él, nos escribe Nico. Bueno, seguramente han disfrutado y mucho de sus canciones. 5:34, a todos, a todas, infinitas gracias por acompañarnos y por volver a elegir Radio Nacional en estas madrunoches de discotecas. Me voy a Guaymallén, Roxy querida, atención, porque está vigente una alerta amarillo por nevadas fuertes, ¿sí? Para hoy, a partir de la tarde.
En este momento la temperatura es de 4 grados 8 décimas y la térmica 3 grados 1 décima. Por Guaymallén, provincia de Mendoza, en Salta el cielo está cubierto y la temperatura es de 9 grados 2 décimas. Máxima para hoy 12 grados con pronóstico de lluvias aisladas a partir de la tarde. Y en Puerto Iguazú también alerta amarillo, pero por tormentas fuertes. Se esperan lluvias durante todo el día, pero las tormentas fuertes podrían registrarse a partir de la tarde en Puerto Iguazú, provincia de Misiones. 17.3, la temperatura, la humedad, 90%. Vamos a seguir adelante. Rápidamente se van formando las llaves de octavos de final en el Mundial 2026. Bueno, ya ha quedado como rival de Paraguay Francia. Bueno, ayer, ustedes saben, le ganó a Suecia 3-0 con doblete de Mbappé. Otra llave, Canadá-Marruecos, ¿sí? Y restan definirse todavía algunas. Quedó también formada la de Brasil-Noruega y México esperará por Inglaterra y República de Congo que juegan hoy, ¿sí? México que le ganó a Ecuador anoche 2-0. Hoy, entonces, se van a disputar estos partidos. Digo, por si alguno tiene intenciones. A la 1:00 p.m, Inglaterra, República de Congo. A las 17, Bélgica, Senegal. Y a las 21, Estados Unidos, Bosnia, Herzegovina. Seguimos adelante. Hay más canciones, hay más música antes de nuestra despedida. Se vienen los estelares ahora. El gato que está triste y azul.

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estuvo Calamaro con esta canción, ¿te acordás? Ahí lo teníamos con Loco, ya en el cierre de nuestra discoteca nacional del día de hoy. Faltan 15 minutos para llegar a las 6, se viene en instantes el panorama federal de noticias para quedar bien informados con los Fer de la radio, Fernando Pedernera y Fernanda Heras. Antes, nuestro cierre musical y, por supuesto, el agradecimiento a quienes nos han acompañado una vez más y han sido cómplices, han sido testigos de otra discoteca nacional llena de historias, hechas canciones. Será, si Dios quiere, solo si Él, hasta mañana, minutos después de las cero, cuando nos estemos reencontrando por aquí. Nosotros, desde LRA1, Radio Nacional Buenos Aires, AM870, para todo el país, a través de nuestras 49 emisoras. Gracias por el mimo, por habernos acompañado, por habernos elegido una vez más. El cierre musical hoy en el Día Internacional del Reggae, de la mano de una de las bandas pioneras también de este género en nuestro país. Hablamos de los Cafres. En el comienzo, con una de las canciones más bonitas dedicadas a Maradona, Capitán Pelusa. Buen miércoles para todo el mundo, buen mes de julio, que sea lleno de lindos momentos.

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1: Hola, buenos días. Desde Luján de Cuyo, esperando a las 6 para escuchar el panorama informativo.
2: Hola, hola, hola. ¿Qué tal? ¿Cómo les va? Muy bienvenidos. Bienvenido Julio. Primero de julio nos encuentra juntos en el aire de Radio Nacional AM870, en el aire de Radio Nacional Folclórica 98.7 y de las 50 emisoras distribuidas a lo largo y a lo ancho de nuestro país. Miércoles primero de julio. Nos quedamos hasta las 7 de la mañana en este panorama federal de noticias. Ya te cuento que en la ciudad autónoma de Buenos Aires tenemos una temperatura de 5 grados 2 décimas, la humedad relativa ambiente 93%, el viento del sur a 2 kilómetros en la hora. Pero el dato importante, el dato a tener en cuenta es que en algunos sectores hay intensa niebla. Esto hace que la visibilidad se vea reducida fuertemente, así que a tener mucha precaución por sobre todas las cosas aquellos que están conduciendo. En un momentito nada más vamos a ir con los datos, con todo lo que tiene que ver con los servicios y el tránsito. 6 de la mañana, 2 minutos en la República Argentina. Mi nombre es María Fernanda Heras. Le doy la bienvenida a Fernando Pedernera. Buen día, Fernando.
3: Muy buenos días, María Fernanda. Muy buenos días para todos.
2: Y comenzamos nosotros esta jornada recorriendo las calles.
0: Tránsito. Al momento, pese a la niebla, no hay registro de incidentes ocurridos que hayan tenido que tener la intervención del SAME.
2: Y vamos a recorrer el estado de los accesos y las autopistas. El tránsito es normal y con buena marcha en Puentes, Pueyrredón, La Noria y Alsina. En autopistas 25 de mayo, Delepiane, Lugones, Cantilo, Cámpora, autopista Ilia, 9 de julio, Perito Moreno, Camino del Buen Aire, autopista del Oeste, Panamericana y General Paz.
0: Atención que en las autopistas a Buenos Aires, La Plata y Richieri, la visibilidad se reduce a menos de 100 metros por bancos de niebla.
2: Nos vamos a recorrer los servicios, comenzamos con los trenes. Los ramales Tigre, Mitre y José León Suárez de la línea Mitre están circulando a horario.
0: En la línea Roca, los ramales La Plata, Gleu, Cañuelas y Ezeiza corren dentro de los cronogramas previstos.
2: También están operando a horario las líneas Urquiza, San Martín y Sarmiento.
0: Y atención que las líneas Belgrano Norte y Belgrano Sur presentan algunas demoras por fallas técnicas.
2: Nos vamos ahora a repasar el estado del subte y el premetro. Comenzaron a operar de acuerdo con los cronogramas previstos.
0: Y en el Aeropuerto Internacional de Ezeiza, lo mismo que en el Aeroparque Metropolitano Jorge Newbery, la operatividad se ve alterada por la niebla y se están produciendo desvíos en algunos arribos.
4: Estado del tiempo.
2: Y dijimos que en la ciudad autónoma de Buenos Aires la temperatura es de 5 grados 2 décimas. Comenzamos a recorrer el territorio nacional por regiones para este miércoles primero de julio del 2026. ¿Cómo estará el pronóstico?
0: En el NOA, Jujuy, Salta, Tucumán, Catamarca, La Rioja y Santiago del Estero se espera día frío con heladas matinales generalizadas, cielo mayormente nublado en el oeste con probabilidad de nevadas en zonas serranas y precordilleranas, máximas entre 8 y 14 grados.
2: En el NEA, Misiones, Corrientes, Entre Ríos, Chaco y Formosa, frío con nubosidad variable y baja probabilidad de precipitaciones aisladas, heladas en el sur de la región, temperaturas mínimas entre 2 a 7 grados, máximas de 12 a 16 grados.
0: En Cuyo, Mendoza, San Juan y San Luis se espera jornada muy fría con heladas intensas y posibles nevadas en cordillera y precordillera. Cielo parcialmente nublado a nublado, mínimas entre 5 bajo 0 y 2 grados, máximas entre 6 y 10 grados.
2: En el centro del país, Córdoba, Santa Fe, Buenos Aires, La Pampa y en el AMBA, frío polar con heladas moderadas a fuertes en gran parte de la región. Cielo mayormente nublado, sin lluvias significativas. Las mínimas estarán en los 2 grados bajo cero y en los 5 grados, con máximas entre 8 a 12 grados.
0: En la Patagonia, Río Negro, Neuquén, Chubut, Santa Cruz y Tierra del Fuego, muy frío con nevadas en la meseta y cordillera. Vientos moderados a fuertes del sector sur, mínimas entre 8 y 2 grados bajo cero y máximas entre 0 y 6.
2: En el sector antártico argentino e islas del Atlántico Sur, condiciones típicas de invierno antártico. Extremadamente frío, con nevadas y vientos fuertes. Temperaturas de entre 15 grados bajo cero y 30 grados bajo cero en las bases continentales y entre 5 grados bajo cero y 0 grados en las islas.
0: Y a las 6 y 6 compartimos información importante de la ANSES con Diana Costanzo.
4: Las jubilaciones, pensiones y asignaciones aumentarán 2,15% en julio. ANSES confirmó que el incremento es por la fórmula de movilidad, que toma como referencia el IPC de mayo publicado por el INDEC. Además, los titulares de jubilaciones y pensiones con haberes mínimos cobrarán un bono de 70 mil pesos, por lo que el monto total que percibirán será de 481.989 pesos. En tanto, quienes superen el mínimo tendrán un plus proporcional hasta alcanzar esa suma. El aumento alcanza a beneficiarios del seguro de desempleo, monotributistas, titulares del Sistema Integrado Previsional Argentino, pensiones no contributivas y la pensión universal para el adulto mayor. También están comprendidas la asignación universal por hijo y por embarazo para protección social. Todos los pagos se realizarán en las fechas estipuladas en el calendario habitual a partir del 8 de julio. Se puede consultar en la página de la ANSES o a través de la aplicación Mi ANSES.
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0: 6:00 a.m, 7 minutos en la República Argentina. Comenzamos en este panorama federal de noticias a repasar las principales noticias del día.
1: Javier Milei se convirtió en el primer presidente argentino en participar del aniversario de la independencia de los Estados Unidos.
0: El jefe de Estado fue invitado a la celebración por el 250 aniversario de la independencia de los Estados Unidos en la residencia del embajador de ese país en Buenos Aires, Peter Lamela.
1: El diplomático norteamericano aseguró que gracias al presidente Milei el mundo conoce a la Argentina.
2: Argentina se está abriendo al mundo. El mundo conoce a Argentina la primera vez. El mundo se le olvidó a la Argentina. Los Estados Unidos se le olvidó a Latinoamérica, América del Sur especialmente, y la Argentina. No prestó atención en muchos años y Milei despertó al mundo. Y por Milei, por presidente Milei, conocen a la Argentina.
0: Lamela reiteró que gracias a la buena relación entre los presidentes Trump y Milei están cambiando al mundo y aseguró que es su trabajo como embajador apoyar la llegada de inversiones en este momento en el que país se abre al mundo.
1: Milei y Lamela se encabezaron la conmemoración que incluyó los himnos de ambas naciones, palabras del embajador y un espectáculo musical.
0: La palabra del embajador de los Estados Unidos.
2: Primera vez que tenemos tan un alineamiento tan fuerte entre los Estados Unidos y la Argentina, que hay dos presidentes que son amigos y verdaderamente dos pueblos que son amigos. Esta es la primera vez, entonces esa es una cosa grande. Presidente Trump es amigo de presidente Milei, me mandó aquí a ayudar al presidente Milei y a fortalecer los lazos que tenemos entre los Estados Unidos y el pueblo argentino.
1: Tras jurar como jefe de gabinete, Diego Santilli se comprometió a trabajar por más reformas.
0: El informe de Liliana Arias.
3: Con un efusivo sí juro, Diego Santilli asumió como nuevo jefe de gabinete. La jura la hizo ante el presidente Javier Milei.
4: Contador Público Nacional Diego César Santilli, jurás por Dios y por la patria, sobre estos santos evangelios, desempeñar con lealtad y patriotismo el cargo de jefe de gabinete de ministros para el que has sido nombrado, cumpliendo y haciendo cumplir en cuanto vos dependa la Constitución de la Nación Argentina.
5: ¡Sí, juro!
3: Estuvo presente en el escenario en esta jura el saliente jefe de gabinete, Manuel Adorni, quien al finalizar fue invitado por el propio presidente para que participe de un abrazo tripartido. Mientras tanto, Diego Santilli, el flamante jefe de gabinete, dijo que va a trabajar por las reformas que busca el presidente para la Argentina.
6: Viene una etapa de seguir avanzando con las reformas que hemos llevado adelante con el presidente y con los gobernadores. Obviamente también hay que entender que cada provincia tiene su realidad, sus historias, su futuro, pero con mucho respeto. Nosotros tenemos un presidente que tiene una convicción, una decisión, de una vocación enorme de que la Argentina no vuelva al derrotero del desastre, si querés. Y lo que me toca a mí es llevar adelante y coordinar a los ministros.
3: Participaron de la jura de Santilli 13 gobernadores, además del gabinete en pleno y su familia.
0: Internacionales. Terremoto en Venezuela. Trabajan más de 3.000 rescatistas de 30 países.
1: Brigadistas de todo el mundo buscan a contrarreloj en el estado de La Guaira sobrevivientes bajo los escombros tras dos terremotos de hace 6 días en Venezuela.
0: Según las últimas cifras oficiales, los muertos por el desastre ascienden a al menos 1.943 y los heridos a 10.571.
1: Las personas damnificadas son 15.866 y hay 855 edificios afectados, de los cuales 189 sufrieron un colapso total.
0: Y en una primera evaluación experimental rápida realizada por la Agencia Espacial Estadounidense NASA, con imágenes satelitales, indica que el doble terremoto podría haber dejado unos 58.870 edificios dañados o destruidos en toda la región afectada.
1: Por su parte, Naciones Unidas ha advertido advirtió que la situación humanitaria en Venezuela se deterioró rápidamente tras los terremotos.
0: Más información con Cecilia Diwan.
7: Así lo confirmó la Agencia de las Naciones Unidas para los Refugiados, quien advirtió sobre la escasez de alimentos, el colapso de los servicios básicos y el aumento de los riesgos de desprotección para la población desplazada. Según los datos actualizados del organismo, hay cerca de 16.000 personas que fueron obligadas a abandonar sus hogares después de los terremotos. Más de la mitad se refugian en viviendas de vecinos o familiares, mientras que el 40% permanecen en la calle, espacios públicos, escuelas o instalaciones improvisadas que no reúnen las condiciones mínimas de protección, privacidad e higiene.
1: 8 argentinos siguen desaparecidos tras los terremotos.
0: El vocero presidencial, Adrián Rabier, informó que existen todavía 8 pedidos de averiguación de paradero de argentinos tras los terremotos.
1: Rabier anunció además que se enviará un nuevo cargamento de ayuda que incluye 5 piletones de agua, un generador, un equipo sanitario, cocina de campaña, 2 perros de búsqueda y 38 efectivos.
0: La Cancillería puso a disposición el número telefónico para facilitar, que es el siguiente: 58-414-238-7145, para que las personas en Venezuela puedan contactarse con cualquier necesidad.
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0: De la mañana, 14 minutos en la República Argentina. Actualizamos datos del tiempo en la ciudad autónoma de Buenos Aires. 5 grados, bajó un poquito la temperatura a 5 grados, pero continúa la densa neblina que lleva la visibilidad reducida a 7 kilómetros. La humedad relativa ambiente, 94%. Otro dato a tener en cuenta, la salida del sol será a las 8 de la mañana, 1 minuto en la ciudad de Buenos Aires. 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
1: Fervor por la escaloneta. Miami se prepara para recibir la marea albiceleste.
0: En la antesala de los 16avos de final del Mundial 2026, la ciudad estadounidense comienza a transformarse con la llegada progresiva de los hinchas argentinos ante el choque de Argentina con Cabo Verde.
1: Se espera el arribo de unos 70.000 argentinos para el partido del viernes a las 19. Muchos fanáticos ya empezaron a hacer largas colas para ingresar al Fan Fest.
0: El evento es para todos los hinchas que se trasladen a los Estados Unidos y aún no tienen boletos para ingresar al estadio.
1: Sofía Cano, a cargo de la organización, instó a los hinchas argentinos a llegar con anticipación al predio Bayfront Park en el centro de Miami.
9: Primero recomendamos el viernes que lleguen temprano, porque hay otros países que están acostumbrados a este sol y a estar abajo del sol al mediodía. Mismo fue el caso del sábado pasado, que le tocó a Colombia jugar antes que Argentina, y 3 horas antes de que abrimos ya teníamos toda la cola para la capacidad limitada que tenemos, que es de 30.000 personas, tampoco es tan pequeño, así que recomendamos a los argentinos que vengan temprano, que entren temprano, porque este viernes va a pasar a la inversa, primero juega Argentina y después juega Colombia.
1: Lionel Messi sorprendió con un comercial con el Spider-Man de Tom Holland.
0: El capitán de la selección nacional participó de un video publicitario de la próxima entrega de la saga de Spider-Man.
1: En el anuncio interactúa con el actor británico Tom Holland en un bar de Nueva York y termina volando por el aire junto al superhéroe.
0: La producción de Marvel llegará a las pantallas de los cines en todo el mundo a finales del mes de julio.
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1: Toda la cobertura del equipo de Radio Nacional sobre el entrenamiento del seleccionado argentino.
0: El informe de Fabián Pomelo Codevila.
10: Y hablamos de la selección argentina que entrenó en el día de ayer de cara a lo que será su presentación en 16avos de final el próximo viernes, 19 horas, en la ciudad de Miami, en el Hard Rock Stadium. Será transmisión de Nacional, la radio del Mundial, y seguimos paso a paso a la selección argentina, que todavía en cuanto a la alineación titular para el próximo encuentro tiene algunas dudas. Podrían ingresar al 11 Nicolás Otamendi, Nico Tagliafico, Julián Álvarez. Cuti Romero se recupera de la molestia sufrida en el encuentro ante Austria, por lo que si no llega al 100%, entonces será otra vez el turno del subcapitán Nicolás Otamendi. En el lateral izquierdo, Scaloni debe decidir si lo ratifica a Facundo Medina, que hasta ahora cumplió, tuvo buenas actuaciones, o apuesta por la experiencia de Nico Tagliafico, consagrado además y uno de los campeones del mundo de Qatar 2022, que se ha recuperado físicamente y quiere otra vez ser el titular. De hecho, se lo ha ganado. Y después, Lautaro Martínez o Julián Álvarez. En este caso, me da la sensación que le saca una luz de ventaja al ex delantero de Racing, hoy del Inter de Milán, porque Julián todavía no está al 100%, y Lautaro ha mostrado, en cuanto a lo que propone Argentina, es un jugador muy importante para este esquema. Lo cierto es que Argentina tenía hasta hace poco también una duda, que se fue evacuando por sus buenas actuaciones, porque es líder, porque además la pasó muy mal, inclusive hasta dudó si iba a llegar a poder disputar este Mundial siendo uno de los referentes, figura en Qatar 2022. El Dibu Martínez, que habló con respecto a su situación, lo que le costó poder llegar hasta aquí, del gran esfuerzo y sacrificio que hizo, del trabajo que llevó adelante, y también se da el lujo de hablar de este momento de Messi y también del próximo rival, Cabo Verde, el Dibu Martínez, en los micrófonos de Nacional.
11: Decidí no operarme, la verdad la pasé mal, vine acá muy jugado, no pude entrenar, mismo todavía no entrené con el grupo, siempre entreno con Martínez, no puedo entrenar con el grupo todavía. Ya creo que para el partido próximo puedo jugar sin fédula, que es muy incómodo, el guante lo siento muy flojo y es algo que me la tuve que comer solo con Martín. Jero y Juan me dieron una mano grande, he entrenado con pelota de vóley toda la semana y la verdad me molesta muchísimo, pero al final en la cancha lo trato de no sufrirlo. Cuando me dijeron que me tenía que operar, me vinieron millones de preguntas a la cabeza, pero el entrenador siempre me bancó, me dijo que llegue al partido que llegue, me iba a bancar, la verdad, y eso me dio muchísimo ánimo. Capu, el fisio, la verdad, se pasó horas a la noche tratando de drenarme el dedo, que estaba muy hinchado, y la verdad, a veces el mérito no es de uno, sino de la gente que trabaja. Quiero el récord, quiero seguir esforzándome. El arquero a veces, cuando no tiene mucho que trabajar, a veces la pelota la trae de la defensa, y darle una solidez atrás, la verdad, a mí me sirve. Acá me llegan una o dos veces nomás, y me dio la sensación como Arabia el Mundial pasado, siendo que la toco y la puedo sacar, y son cosas que al final me hacen mejor. Vemos todos los partidos, no tenemos nada para hacer. Entrenar, comer y mirar el partido. No hay otra cosa, en Kansas no hay nada para hacer. Son buenos, son físicos, defienden bien, obviamente son rápidos. Nadie esperaba que iba a clasificar ellos, y la verdad, hay mucha sorpresa en este Mundial. Miami, la cancha va a estar un poco seca, con calor, así que ellos están acostumbrados a eso, pero nosotros también.
10: Hasta ahí la palabra de uno de los arqueros más determinantes en la historia de la selección argentina. Yo lo pondría cabeza a cabeza con el Pato Filiol. Los dos han sido muy, pero muy importantes, cada uno en su momento y en su título. El Pato Filiol en 1978 y sin ninguna duda el Dibu Martínez en el 2022, sobre todo recordando aquella última atajada contra Francia para poder seguir soñando y luego cumplir ese sueño de tener la tercera estrella. La probable formación de Argentina para enfrentar a Cabo Verde: Emiliano Martínez en el arco, Nahuel Molina, lo dicho, Nico Otamendi o Cuti Romero, Lisandro Martínez y la otra duda, Facundo Medina o Nico Tagliafico. En la mitad de la cancha parece estar todo claro: Rodrigo De Paul, Enzo Fernández, Alexis McAllister, Leo Messi, adelante Lautaro Martínez y Thiago Almada.
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0: Desde la mañana, 22 minutos en la República Argentina. En la ciudad de Buenos Aires, la temperatura 5 grados. El cielo despejado con intensa niebla. Para hoy una máxima de 13 grados, con cielo mayormente nublado. ¿Qué pasará los próximos días? Opa, mañana jueves una mínima de 1 grado, con una máxima de 10 grados, con cielo algo nublado. El viernes también muy frío, con una máxima de 11 grados y la mínima estará en 1 grado. El fin de semana, el sábado mínima de 6, máxima de 14, con cielo mayormente nublado. Y el domingo mínima de 9, máxima de 13 grados.
1: Piden retirarle la pensión vitalicia a Cristina Fernández de Kirchner.
0: La Procuración le pidió a la Corte que le quite la pensión vitalicia a la expresidenta con arresto domiciliario por su condena en la causa Vialidad.
1: En un dictamen de 13 páginas, el jefe del Ministerio Público Fiscal, Eduardo Casal, sostuvo que la decisión de la Cámara de la Seguridad Social desconoce la inhabilitación derivada de la condena firme por corrupción contra la exmandataria.
0: Caso Loan. La madre de Loan acusó a su cuñada de saber dónde está su hijo.
1: Si la Audelina está acá, que nos diga dónde está Loan. ¿Qué pasó? ¿De dónde sacó el botín? Dijo la mujer en una nueva jornada del juicio por la desaparición y sustracción del niño.
0: El informe de nuestra enviada especial, Nerina Álvarez.
12: Antes de que el doctor Tito González pudiera avanzar con la indagatoria, se produjo un quiebre emocional profundo en la madre de Loan. Visiblemente desbordada, la mujer comenzó a gritar exigiendo respuestas, apuntando directamente a la Audelina Peña para que diga qué ocurrió con su hijo. Entre llanto y desesperación, reclamaba saber el paradero de Loan y repetía su pedido de verdad en medio del silencio de la sala. La situación escaló rápidamente y la madre del niño terminó completamente quebrada emocionalmente, lo que obligó a interrumpir el desarrollo normal del interrogatorio. Ante la descompensación, se solicitó la intervención del personal médico para asistirla y contenerla en el lugar. El episodio marcó uno de los momentos más críticos de la jornada, con la audiencia detenida temporalmente para garantizar la atención y estabilidad de la madre de Loan, mientras continuaba el clima de fuerte conmoción en el tribunal.
0: Y ahora vamos a presentar la primera parte de las efemérides del día en la voz de Magdalena Arnú.
13: Hoy, miércoles 1 de julio, se recuerda el día de 1826 en que se suicida Leandro Alem, fundador de la Unión Cívica Radical. Fue uno de los grandes defensores del sufragio universal e hizo de la intransigencia y el principismo su marca registrada. Que se rompa, pero que no se doble, pasó a la historia como una de sus frases de bandera. El historiador Diego Barovero, presidente del Instituto Nacional Irigoyeniano, se refirió a su vida indisociable de su actuación pública.
14: Alem, que es un niño cuando cae Rosas, ya cuando es un joven combate en la guerra del Paraguay, es abogado, desarrolla alguna labor en lo diplomático, pero rápidamente se destaca como una figura de carácter popular, como un tribuno popular, es un líder de Buenos Aires, tiene actuación en el partido autonomista de Alsina, pero pronto se independiza y forma su propia agrupación política, primero el Partido Republicano, luego la Unión Cívica, que va a ser el germen de la posterior Unión Cívica Radical, que es el partido más antiguo de la Argentina y que es el que logra, luego de muchos años de revoluciones, abstención y lucha contra el régimen oligárquico, la concreción de la ley de sufragio universal, secreto y obligatorio que se consigue en 1912 con Sáenz Peña. Pero lo importante es que Alem deja como legado la idea de la construcción de una república constitucional, obviamente porque él ejerce como abogado, es legislador, es diplomático, es político, pero busca un objetivo que es la construcción de una democracia popular basada en la soberanía del pueblo para elegir a sus gobernantes.
13: Y hoy es también el Día del Arquitecto. La efeméride fue dispuesta por la Unión Internacional de Arquitectos. En Argentina existe, además, desde 2019, el programa Nuestras Arquitectas, que a través de distintas iniciativas rescata el costado femenino de la profesión. Así lo contaba Carolina Quiroga, arquitecta especialista en patrimonio y profesora de la UBA y de la UBE.
15: Nuestras Arquitectas es un programa cuyo objetivo principal es visibilizar y divulgar las contribuciones que las mujeres han hecho en el campo de la arquitectura, el urbanismo, el paisaje, y que injustamente han sido omitidas o ocultadas de los cánones de la arquitectura. Realizamos numerosas acciones en diferentes líneas. Una de ellas tiene que ver con socializar, acciones comunitarias, remapeos urbanos, donde recorremos, vivenciamos las obras de las arquitectas. Esto lo hemos hecho en Buenos Aires, Mendoza, Rosario, La Plata, también en Montevideo. Editamos el libro Nuestras Arquitectas Buenos Aires 1, que registra numerosas obras en toda la ciudad. O la colección Nuestras Arquitectas, donde hemos trabajado específicamente con el archivo de la Sociedad Central de Arquitectos y sus carpetas de correspondencia, rescatando vidas y obras.
13: Y hoy también se conmemora el Día del Reggae. Así lo decidió la UNESCO en honor al natalicio del artista jamaiquino Bob Marley, uno de sus más importantes cultivadores y difusores. En la Argentina, uno de los grupos más exitosos en difundir el género fueron los Pericos, que hicieron sus primeros pasos en un país que no entendía del todo de qué se trataba. Así lo recordaba el Bayano, líder del grupo, en una entrevista.
16: Fue todo un aprendizaje, porque aparte había un descreimiento importante con respecto al género. Por momentos la gente pensaba que era solamente un movimiento religioso, otra gente pensaba que era como medio inentendible también la postura de Marcus Garvey, la postura Selassie, la ganja. No era lo mismo que el pop y el rock.

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1: Seis de la mañana, 29 minutos en la República Argentina, en la ciudad de Buenos Aires, la temperatura 5 grados. Vamos a actualizar la información del tránsito porque tenemos novedades en Panamericana, Ramal Pilar, kilómetro 39.5. Mano a Ciudad de Buenos Aires, un choque entre dos vehículos. Hay un carril obstruido y hay importantes demoras. Por otro lado, choque en San Cristóbal entre un auto y una moto en Independencia y Entre Ríos. Y también un choque en Pompeya, también lo protagonizó un auto y una moto en Ancaste y Einstein. A tener precaución al conducir. Sonó el top. Nosotros repasamos los principales títulos.
2: Javier Milei se convirtió en el primer presidente argentino en participar del aniversario de la independencia de los Estados Unidos.
1: Juró Diego Santilli, se comprometió a avanzar con más reformas.
2: Terremotos en Venezuela, más de 3.000 rescatistas de 30 países continúan la búsqueda bajo los escombros.
1: Fervor por la escaloneta. Miami se prepara para recibir a la marea albiceleste.
2: Caso Loan, la madre del niño, acusó a su cuñada de saber dónde está.
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8: Soy Oscar de Tandil, tornero matricero, por empezar la jornada en el taller.
1: Seis de la mañana, 33 minutos en la República Argentina. Arrancamos esta segunda media hora del Panorama Federal de Noticias, esta segunda parte, con una temperatura en la ciudad de Buenos Aires de 5 grados, cielo despejado. Atención, insisto, con lo de la niebla, porque está reduciendo bastante la visibilidad y esto complica a la hora de la conducción por sobre todas las cosas. La salida del sol será a las 8 de la mañana, un minuto.
2: El presidente Javier Milei reúne a legisladores de La Libertad Avanza para diagramar la agenda del Congreso.
1: Junto a la secretaria general de la presidencia, el jefe de Estado convocó a diputados y senadores del oficialismo a un encuentro en Casa Rosada para repasar las prioridades parlamentarias y analizar proyectos claves.
2: El encuentro se realizará a las 9:30 en el Salón Héroes de Malvinas y contará también con la presencia de integrantes del armado político del gobierno.
1: Adrián Rabier declaró que las ideas de La Libertad irritan al kirchnerismo.
2: El flamante vocero presidencial aseguró que un Axel Kicillof asusta a los mercados.
9: Lamentablemente, cada vez que en la Argentina hay un cambio de signo político en el gobierno, esto asusta a los mercados. Un Axel Kicillof asusta a los mercados y esto es un problema. Por suerte tenemos un equipo económico que entendió esto, aprendió lecciones de tantas décadas y hoy se está blindando de tal manera que en el 2027 la situación la podamos manejar y creo que el mercado compra ese blindaje que hoy tenemos.
1: La Argentina está pidiendo un cambio institucional, aseveró el funcionario en una entrevista periodística.
9: El pensamiento libertario marca un rumbo en la política económica de este gobierno y yo creo que Javier Milei, gracias a esa idea tan clara que tiene, puede marcar una consistencia y una coherencia en toda la política económica de todo su gabinete que no lo he visto en la historia reciente de la Argentina.
2: El gobierno avanza con la concesión de más de 1.800 kilómetros de rutas nacionales.
1: El ministro de Economía, Luis Caputo, informó la firma de los contratos en Buenos Aires y La Pampa.
2: De ese modo, a partir de mañana, las empresas adjudicatarias asumirán la operación y el mantenimiento de 1.871 kilómetros de rutas nacionales y autopistas que hasta hoy eran operadas por la empresa estatal Corredores Viales.
1: Se trata de los tramos Pampa, Ruta Nacional número 5, y Sur, Atlántico, Acceso Sur, Ruta Nacional 3, Ruta Nacional 205, Ruta Nacional 226, Autopista Ezeiza, Cañuelas, Richeri y Jorge Newbery.
2: El funcionario destacó que son corredores estratégicos para la producción, la logística y el comercio en Buenos Aires y La Pampa.
0: Policiales.
1: Caso Agostina. Esta semana se espera la indagatoria de la pareja de Barrelier.
2: Marianela Palmero, la cuarta imputada en el caso por el femicidio de la adolescente, aguarda el llamado del fiscal Raúl Garzón para declarar como acusada de encubrimiento agravado.
1: Los investigadores creen que es imposible que la mujer no haya escuchado algo la noche del crimen.
2: Por su parte, el abogado de Osvaldo Faceta pidió que su cliente sea liberado y dijo que la prueba que teóricamente hay en su contra es muy frágil.
1: Agostina, de 14 años, desapareció el 23 de mayo en la ciudad de Córdoba y sus restos fueron hallados en las afueras de la capital provincial una semana después.
2: Más información con Andrea Valdivieso, nuestra especialista en temas policiales.
10: Se trata de la pareja de Claudio Barrelier, madre de su hija de 11 años, quien se encontraba la noche del asesinato en la casa del barrio Cofico. El fiscal Raúl Garzón decide nuevas medidas de prueba y aún no ha definido una fecha para su indagatoria, que podría darse esta semana, y crece la expectativa en torno a si aportará datos importantes para la causa, ya que un mensaje recuperado de su celular revela que escuchó un grito esa madrugada y se lo hizo saber a Barrelier. En tanto, se supo que el barra brava y ex empleado municipal, principal acusado de abusar sexualmente de la menor, darle muerte y deshacerse del cuerpo, pidió ampliar su indagatoria por tercera vez y su representante legal indicó que Garzón podría recibirlo mañana jueves. Mientras, el resto de los detenidos, Osvaldo Faceta y Soledad Andreani, sindicados encubridores de Barrelier, solicitaron ser excarcelados. En tanto, mientras el abuelo materno de Agostina, Miguel Heredia, realizó declaraciones desligando al bar Guachitas del femicidio de su nieta, la abogada Fernanda Alanís, representante de Gabriel Vega, padre de la menor, insistió en investigar a Melissa Heredia, la madre de Agostina, a pesar de que fue aceptada como querellante en la causa.
1: Detuvieron al hijo del presidente de Rosario Central con un revólver.
2: Matías Belloso, hijo del exjugador y actual presidente de Rosario Central, fue detenido junto a otros tres jóvenes en un procedimiento que realizó la policía de la localidad santafesina de Granadero Baigorria.
1: Tenía un calibre 22 largo en el Peugeot 208 en el que se estaban desplazando.
2: No es la primera vez que Matías Belloso figura en la crónica policial.
1: En enero del 2021 tuvo que comparecer ante la Fiscalía de Mar del Plata por una causa penal por una brutal paliza que había sufrido un joven de la ciudad balnearia.
2: En ese momento prestó declaración y quedó en libertad.
1: Salud. Casi 700 profesionales rindieron el primer examen para residencias íntegramente digital.
2: El Ministerio de Salud de la Nación informó que el examen integrado para residencias básicas no médicas y

0: desarrollo de hidrocarburos en Vaca Muerta que prevé la exportación de 17 mil millones de dólares a partir de la producción de 305 millones de barriles de petróleo durante sus 30 años de duración.
1: El proyecto invertirá un total de 4.500 millones de dólares y generará unos 800 empleos directos y 1.000 indirectos.
0: Las condiciones favorables que generó el RIGI permitieron que la empresa pudiera incrementar 50% la actividad de explotación y producción de hidrocarburos inicialmente planeada en el área, indicó el ministro de Economía, Luis Caputo.
1: A 6 meses del accidente, Bastián comenzó su rehabilitación.
0: El niño de 10 años, que había sufrido graves lesiones neurológicas y óseas tras volcar el triciclo que manejaba su padre por los médanos de Pinamar, comenzó a recuperarse.
1: Su evolución favorable luego de una compleja cirugía realizada el mes pasado permitió que los médicos hayan autorizado el inicio de las sesiones de kinesiología.
0: Un equipo interdisciplinario trabaja actualmente con el paciente en la recuperación de su movilidad y de las funciones motoras en el Hospital Italiano de San Justo.
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1: De la mañana, 42 minutos en la República Argentina. Actualizamos datos del tiempo en la Ciudad Autónoma de Buenos Aires. 5 grados la temperatura, cielo despejado, pero con mucha niebla que dificulta la visibilidad, la reduce a 7 kilómetros en la hora. La salida del sol será a las 8 de la mañana, un minuto.
3: Internacionales.
0: Estados Unidos sancionó a individuos y empresas vinculadas al cártel Jalisco Nueva Generación.
1: Las sanciones recayeron sobre 2 ciudadanos mexicanos y 9 empresas presuntamente vinculadas al cártel Jalisco Nueva Generación, a quienes acusan de operar una red de contrabando de combustible entre los Estados Unidos y México.
0: El Departamento del Tesoro indicó que la red adquiría combustibles en Estados Unidos para introducirlos ilegalmente en México mediante documentación aduanera falsa. Empresas, fachada y otras maniobras destinadas a evadir impuestos y generar decenas de millones de dólares anuales para el cártel.
3: Provincias.
1: Alejandra Monteoliva destacó el rol de Entre Ríos en el esquema de seguridad nacional.
0: Recibimos un informe de Lidelmar Otman desde Radio Nacional Gualeguaychú.
4: Por su ubicación geográfica, Entre Ríos es una provincia estratégica para la seguridad nacional. Así lo definió la ministra de Seguridad de la Nación, Alejandra Monteoliva, en Paraná.
5: La provincia de Entre Ríos constituye uno de los puntos neurálgicos de la seguridad federal. La ubicación geográfica de la provincia sobre la hidrovía del Paraná-Paraguay, el delta, los pasos fronterizos, la conectividad logística de la provincia hacen que sea un punto clave para la coordinación de políticas de prevención, de control y, por supuesto, de investigación del delito.
1: El presidente Javier Milei participará de los actos centrales por el Día de la Independencia en Tucumán.
0: Desde LRA 15 nos amplía la información Florencia López González.
6: Se confirma la presencia y participación del presidente Javier Milei en el marco de la celebración por los 210 años de la independencia argentina. El gobernador de Tucumán, Osvaldo Ojaldo, tras haberse comunicado con la Secretaría General de la Presidencia, ha confirmado que el presidente Javier Milei estará participando en los actos de vigilia que se celebrarán el 8 de julio por la noche en las afueras de la Casa Histórica de la Independencia, poniendo además a disposición los operativos necesarios para que la celebración tenga el tinte y el resguardo que la presencia del primer mandatario nacional y su comitiva requieren.
1: El Registro Civil de La Rioja ya emite de forma plena el nuevo DNI electrónico con chip.
0: El informe desde la emisora de Radio Nacional en la provincia es de Carlos Vega.
7: Lucas Amalfitano, director del Registro Nacional de las Personas en La Rioja, se refirió a las características tecnológicas del nuevo formato de los DNI tarjetas.
8: Sí, el documento, el plástico, el documento sí cambió la seguridad, tiene doble chip, los datos están mejor.

0: por conservados, así que bueno, mejoró. El documento es mejoró la seguridad, la aplicación sigue siendo la misma, Mi Argentina. En cualquier lugar donde vaya y te lo requieras, puedes mostrar el documento nacional que está por medio de la aplicación Mi Argentina.
1: La Miss Universo Argentina Tamara Rogowski visitó escuelas e instituciones educativas en la provincia de Misiones.
2: Carmen Segovia nos amplía este tema desde Nacional Puerto Iguazú.
3: Miss Universo Argentina Tamara Rogowski realizó una visita al Instituto Superior Indígena Raúl Caraí Correa y a la escuela número 867, donde fue recibida con una cálida bienvenida por estudiantes, docentes y directivos. La jornada comenzó con un emotivo recibimiento organizado por alumnos del sexto y séptimo grado de la escuela primaria, quienes se acercaron hasta el instituto para acompañar a la visitante durante el recorrido hacia el establecimiento. La representante nacional se mostró muy interesada en escuchar a los jóvenes y conocer de cerca tanto la cultura de los pueblos originarios como la convivencia con estudiantes yuruá dentro del espacio educativo intercultural.
1: Derriban el búnker de un importante líder narco en Santa Fe.
2: Nos informa Mauro Jaspritza desde Radio Nacional Rosario.
4: Derribaron en Villa Banana el búnker del principal acusado por el crimen del policía federal Rodolfo Manfredi. El inmueble ubicado en 27 de febrero de Gutenberg era señalado como la base de operaciones de Eduardo Muñoz, presunto líder de una organización narcocriminal e imputado por el homicidio del agente federal. Con este operativo ya son 130 los búnkeres demolidos en la provincia desde la puesta en marcha de la ley de microtráfico.
1: El abordaje de los consumos problemáticos fue el eje principal de una nueva edición del Congreso Nacional de Madres Territoriales.
2: Desde Radio Nacional Salta recibimos un reporte de Josefina Drover.
5: El encuentro reunió referentes de distintas provincias del país, quienes compartieron experiencias, buenas prácticas y herramientas destinadas a fortalecer las políticas públicas. Se abordaron estrategias vinculadas a la prevención de los consumos problemáticos desde una mirada integral, poniendo el eje en la detección temprana, el fortalecimiento de las redes comunitarias y el trabajo articulado entre el Estado, las organizaciones sociales, las instituciones educativas y las familias.
1: Catamarca tiene un lugar en Marte.
2: Noelia Soria con la información desde LRA 27.
6: Un cráter de Marte fue bautizado oficialmente con el nombre de Belén en reconocimiento a una región de la provincia de Catamarca que es clave para las investigaciones científicas por sus similitudes con el planeta rojo. La licenciada en geología María Carolina Rojas, quien fue encargada de ponerle este nombre, decía lo siguiente.
7: Solicitamos la aprobación de otorgarle el nombre de Belén al cráter. Sí, le pusimos Belén en honor a la ciudad de Belén de Catamarca. El cráter se encuentra en el Ecuador marciano, región de Llanicaos. Nosotros lo analizamos como un cráter de impacto complejo, ¿sí?, que se formó por un impacto de un meteorito.
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1: Nacional es mundial.
2: Retomamos el contacto con Fabián Pomelo Codevila con toda la información de la Copa del Mundo.
9: Gracias, seguimos a puro mundial en Radio Nacional, etapa definitoria, entramos a jugar los 16avos de final en los mata-mata, en los mano-a-mano, los que determinan quiénes siguen y quiénes se quedan fuera de la cita mundialista. Y en la jornada de ayer se produjeron estos resultados: Noruega se mete en los octavos de final de la mano de Erling Haaland, que se convierte en uno de los goleadores de este mundial con 5 goles, el delantero del Manchester City. Él y Nusa fueron los autores de los goles del equipo vikingo ante Costa de Marfil, que por un rato estuvo en ventaja con el gol de Diallo. Quedó afuera entonces el conjunto de África. En tanto, Francia, gran candidata a quedarse con el título, volvió a golear con Kylian Mbappé convirtiendo 2 goles y alcanzando en la tabla de goleadores a Leo Messi, la pulga con un partido menos. Los dos con 6 goles. 3-0 la victoria de Francia sobre Suecia el tercer gol de los franceses, Barcola. Y México sigue de parabienes, el equipo azteca de la mano del Vasco Aguirre y del colombiano nacionalizado mexicano Julián Quiñones. El Tri venció a Ecuador 2-0. Jiménez, otro de los goleadores del equipo mexicano, dejó afuera entonces al conjunto de Sebastián Becasese, otro de los técnicos argentinos. Y México rompe el maleficio de ese quinto partido. Desde México 86, que no llegaba a disputar y poder pasar de ronda las primeras cuatro presentaciones, y así lo logra el conjunto mexicano con su goleador y la estrella, uno de los mejores jugadores que está mostrando este mundial, justamente Julián Quiñones, en los micrófonos de Nacional. Y tras el partido decía lo siguiente:
10: no, primero contento, ¿no? Contento por el resultado que hemos sacado hoy, y eso es lo que verdaderamente importa, ¿no? Ya el tema individual viene por todo el trabajo colectivo que hemos hecho poco a poco, y siempre feliz de vestir esta camiseta y entregar lo mejor de mí.
9: Ahí estaba Julián Quiñones hablando de su emoción y de lo que significa este paso a los octavos de final del conjunto azteca, y también tuvo tiempo de hablar de sí mismo, de lo que él siente y del agradecimiento a sus compañeros y a este país que le abrió los brazos.
10: La vida siempre es así, ¿no? Luchar, luchar hasta conseguir lo que quiere. Hoy se me está dando la oportunidad, la estoy aprovechando al máximo. Gracias a toda la gente que me ha apoyado a esta selección, y a todo el cuerpo técnico y a mis compañeros que siempre me han apoyado en cada momento más duro de mi vida.
9: Hasta ahí la palabra de Quiñones, y ahora vamos a escuchar al vestuario perdedor, en este caso al técnico argentino. Escueto, cortito, conciso. Sebastián Becasese se despedía del Mundial, se despedía de Ecuador y agradecía la oportunidad que le dieron de dirigir en un Mundial.
11: Qué emoción, muy superada el primer tiempo. Después creo que reaccionamos, no encontramos el gol que nos hubiese dado un poco más de ánimo, el sentirnos más cerca. Agradecido a todo lo que ha sido esta aventura, este viaje, a los futbolistas, al país. No tengo reproche. Agradecimiento.
9: Hasta ahí la palabra de Sebastián Becasese. ¿Cómo siguen los próximos enfrentamientos si hablamos de esta etapa de 16avos de final? En el día de hoy, 13 horas, Inglaterra, República del Congo, hora de la Argentina. 17 horas, los Diablos Rojos de Bélgica ante Senegal. Y a las 21, uno de los anfitriones, Estados Unidos, que tiene a Mauricio Pochettino, el técnico argentino, ante Bosnia-Herzegovina. Y ya tenemos cómo se jugarán los octavos de final, por lo menos los que ya están definidos, los cruces. Así se van a jugar entonces los cruces de octavos de final. El sábado 4 de julio, Canadá-Marruecos en el Houston Stadium, 14 horas de la Argentina. Ese mismo sábado 4 de julio, Paraguay-Francia en la ciudad de Rocky Balboa, en Filadelfia, a las 18 horas. En tanto, el domingo 5 de julio estarán jugando en New Jersey Stadium Brasil-Noruega. Y ese mismo domingo 5 de julio, México, siempre en el Estadio Azteca, en su ciudad y como local, espera por rival que saldrá del cruce de hoy entre Inglaterra y el República del Congo. Esto será a las 21 horas.
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1: Seis de la mañana, 54 minutos en la República Argentina. Actualizamos datos que tienen que ver con los servicios y el tránsito. Atención que la línea Belgrano Sur, ramal Catán, está funcionando con demoras por la niebla. El resto de la línea Belgrano Sur y la línea Roca circulan con sus frecuencias habituales. Por otro lado, dato a tener en cuenta, porque desde hoy a las 15 y durante una semana se cierra el enlace de autopista Cámpora con autopista 25 de Mayo para desmontar justamente las cabinas de peaje e instalar el nuevo sistema Free Flow. Alternativas: seguir por autopista Cámpora hasta final de la autopista en Subiría y La Carra, y subir a la autopista de Lepiane, sentido centro.
2: Y ya en el final de este panorama federal vamos a compartir la segunda parte de las efemérides del día con Magdalena Agnú.
12: Hoy, miércoles 1 de julio, recordamos también el día de 1926 cuando se publica Don Segundo Sombra de Ricardo Güiraldes. Esta novela de aprendizaje que recrea en clave utópica el mundo rural de las Pampas logra cruzar la literatura gauchesca con procedimientos literarios europeos y señala así un camino posible para la literatura argentina. Al respecto, esto nos decía Silvia Saíta, titular de la Cátedra de Literatura Argentina II en la Universidad de Buenos Aires.
13: Lo que hace Güiraldes con Don Segundo Sombra es proponer la idea de que la literatura argentina se escribe en el cruce de lo nacional y de la literatura extranjera en diálogo, que en el caso de Güiraldes es un diálogo extremadamente integrado a través de una utopía rural, como la denominó Beatriz Arlo en su libro Buenos Aires, una modernidad periférica, a través de esta utopía rural que Güiraldes piensa qué significa ser argentinos o cómo es una literatura y una cultura para una Argentina que estaba empezando a tener una literatura propia en estos comienzos del siglo XX.
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12: Y también en 1926, un día como hoy, nacía Attilio Stamponi, figura del tango. Fue pianista, director de orquesta y compositor. Entre otras piezas le debemos Con pan y cebolla, Desencanto y Afiches, con letra de Homero Expósito.
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2: Atención, choque en autopista del oeste a la altura de Parque Leloir con reducción del carril izquierdo. Esto es en el kilómetro 26, sentido a Capital. Dos vehículos involucrados, un herido.
1: Repasamos el cronograma de pago del ANSES correspondiente a julio.
2: Se conoció que las jubilaciones y pensiones que no superen el haber mínimo y las asignaciones familiar y universal por hijo se pagarán a partir del miércoles 8 a beneficiarios con DNI terminados en cero.
1: Las jubilaciones y pensiones que superen el haber mínimo se estarán abonando desde el jueves 23 a los documentos concluidos en 0 y 1.
2: La asignación por embarazo se abonará a quienes presenten documentos terminados en cero desde el lunes 13.
1: La asignación por prenatal y la asignación por maternidad se va a pagar a partir del 14, del martes 14, los titulares con documentos terminados en 0 y 1.
2: Las asignaciones de pago único, primera quincena, se abonarán desde el lunes 13 a beneficiarios con todas las terminaciones de documento.
1: Las pensiones no contributivas se pagarán a quienes presenten DNI terminados en 0 y 1 a partir del miércoles 8.
2: Las asignaciones familiares de pensiones no contributivas podrán ser cobradas también entre el lunes 8 de julio y el martes 11 de agosto por titulares de beneficios con todas las finalizaciones de documento.
1: Y por último, la prestación por desempleo Plan 1 será percibida a partir del miércoles 22 por quienes presenten documentos terminados en 0 y 1.
2: Recordamos que hasta el lunes 8 de julio continúa el pago de la prestación por desempleo Plan 2 correspondiente a junio para beneficiarios con todas las terminaciones de documento.
1: Y antes de despedirnos, repasamos los principales títulos.
2: El presidente Javier Milei reúne a legisladores de La Libertad Avanza para diagramar la agenda del Congreso.
1: Adrián Rabier declaró que las ideas de La Libertad irritan al kirchnerismo.
2: Caso Agostina, esta semana se espera la indagatoria de la pareja de Claudio Barrelier.
1: El gobierno avanza con la concesión de más de 1.800 kilómetros de rutas nacionales.
2: Nacional es mundial, hoy Inglaterra enfrentará al Congo, Bélgica a Senegal y Estados Unidos a Bosnia y Herzegovina.
1: Y llegamos al final de este panorama federal de noticias, agradeciéndoles por supuesto su compañía y brindándoles la mejor programación aquí en Radio Nacional.
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0: Muy buen día, muy buen día. ¿Cuántos 4 minutos nos están separando ahora de las 7 de la mañana en la República Argentina de este día miércoles? Ya primero de julio de 2026 en todo el mundo. Mi nombre es Nico Yacoy. Esto es Primer Round en el muy lindo aire de Radio Nacional AM870. Hasta las
1: 10 de la mañana.
0: Fernanda Heras, muy buen día, bienvenida, ¿cómo le va?
1: Buen día, muy bien. No quiero escuchar memes de julio porque algo que me pone de muy mal humor. Y no,
2: yo ya mandé uno yo.
0: Está muy bien. ¿Ustedes es de memes llevar?
2: Sí. Sí.
1: ¿Cobrará sí, algo?
0: ¿Julio Bárbaro?
1: No, el otro Julio. El Julio Español por...
2: Escucha. Ahí está. Ahí lo tenemos.
0: Que tengas un Julio. No, a mí me gustaba el de Julio Bárbaro. Digamos. Tengas un Julio Bárbaro, después no sé qué es un Julio Bárbaro.
1: A mí me gustaban los... Buen día. A mí me gustaban los memes, pero ya está. El mismo chiste. Reiterado.
0: Sí. No, ya está.
1: 10 años
0: ya,
1: seguidos.
0: Ya
1: pasa. Total, busquemos otra cosa.
0: Busquemos otro Julio, ¿no es cierto? Sería. ¿Qué Julio podemos poner?
1: Bueno, de Julio sí arranca con mucho frío, Nico. Porque hoy, digamos, estos días fue simplemente un aperitivo de lo que viene,
0: no, sí,
1: de lo que se viene, y ya mañana, porque mañana vamos a arrancar con 1 grado de mínima.
0: El que advierte no es traidor, así dicen, ¿no es cierto?
1: Totalmente.
0: Y estamos advirtiendo, prepárense porque sí, mucho frío. Ahora te escuché tempranito cantar los 5 grados y serenos para la ciudad de Buenos Aires y la poca visibilidad, que es otro de los factores del día a tener en cuenta particularmente, ¿no?
1: Sí, que ya se está dando esto de la visibilidad en algunos servicios, como por ejemplo de los trenes. En un ratito lo va a estar ampliando Romy, que están con el trabajo mucho más reducido por el tema de la visibilidad y algunos accidentes también. Así que a tener precaución por sobre todas las cosas.
0: Nos cruzamos en los pasillos del primer piso con Fernanda, casi nos chocamos corriendo. ¿Por qué?
1: Porque no me imaginé que me iba a cruzar con alguien y encima con un jefe. Pero
0: no.
1: Qué rápido que hiciste.
0: Y porque tenía que los chicos abrir la cocina para guardar la comida, la vianda, como los nenes, ¿viste? Después que no almuerzo, sino...
1: Pero qué velocidad, porque arrancaste como si no hubiese pasado nada.
0: Por supuesto.
1: Y 4 en punto.
0: Y 4 arrancamos. ¿Qué? Corremos, voy a la oficina, saco la computadora, vengo a la jumbo, hacemos toda la previa.
1: Ahora, ¿no? Yo quiero saber qué había en ese tupper.
0: En ese tupper había pan de carne.
1: Ah, mira qué bien.
0: Había arroz, que es la dosis de hidrato, y había para las verduras, esta es la parte más fea, ¿qué? Coliflor y el otro, ¿cómo
1: es? Me encanta.
0: Y brócoli.
1: Coliflor y brócoli. Pero ¿cómo lo comes, coliflor? Hay que ponerle onda.
0: Yo no le
1: lo pones servido y nada más, eso es aburrido.
0: Al vapor y nada más.
1: Después del vapor lo pones en una sartén.
0: No, y me lo haces fritar.
1: No le pones aceite. Le tirás un poquitito de curry o ajo, chiqui chiqui, o ají molido, o pimienta.
0: Sí, chiqui chiqui, voy a hacer chiqui chiqui acá
1: con la
0: cocina.
1: Sartén, adelante, atrás, se quema un poquito y ya.
0: Ah, no, yo pongo todo eso que traje en un plato en el microondas y se acabó la historia.
1: Sí, ahora para...
3: El secreto
1: cuando
3: está en
1: nombró el pan de carne
3: ese
1: ahí...
3: Ese lo hizo él, Fer.
1: Que obviamente.
0: Nada hice yo de eso. Pero no, ahora sí, hice el arroz y hice la verdura.
2: Chiqui está en cáncer por la selección. Chiqui chiqui.
0: ¿No es cierto?
2: Chiqui chiqui.
1: Chiqui chiqui.
2: Ayer comieron asadazo. ¿Viste? Cuarto asado que se manda a la selección. Siempre lo publica en su feed, sería, ¿no? De Instagram. La verdad que se mandan lindos asados.
0: Lindos y ricos y no le escatiman a nada.
2: A nada.
0: Chura y todo.
1: Los muchachos está bien de la selección, pero él como si nada estuviese pasando.
0: Sí, bueno, está bien. Con
1: una sonrisa.
0: Está pasando, vamos a ver cuando vuelva. Lo decís por el chiquitapio botón. ¿No?
1: Totalmente.
0: Efectivamente. 8 minutos ahora de las 7 de la mañana. ¿Qué hay que saber? Diego Santilli asumió como nuevo jefe de gabinete. La jura se realizó en el Salón Blanco de la Casa Rosada con la presencia de legisladores y ministros. También asistieron 13 gobernadores que antes de la ceremonia se reunieron con el flamante jefe de gabinete. Terremoto en Venezuela, a 6 días del doble sismo que azotó al país, el gobierno elevó a 1.943 la cifra de muertos y más de 10.500 la de heridos. La ONU calcula que hay 50.000 desaparecidos y alertó por la falta de alimentos, refugio y atención sanitaria. En el estado de La Guaira, decenas de miles de personas quedaron en la calle. Reunión con legisladores en Casa Rosada. El presidente Javier Milei convocó a diputados y senadores del oficialismo a un encuentro en Casa de Gobierno para repasar las prioridades parlamentarias. La reunión se realizará a las 9:30 en el Salón Héroes de Malvinas. El presidente Javier Milei participó del aniversario por la independencia de los Estados Unidos. El jefe de Estado fue invitado a la celebración por los 250 años de la independencia de ese país en la residencia del embajador en Buenos Aires, Peter Lamelas. En un encuentro en el que se presentaron funcionarios del gobierno, del Poder Judicial, empresarios y periodistas, Lamelas afirmó que se encuentra en el país para fortalecer la alianza entre Washington y Buenos Aires. Es la primera vez que un jefe de Estado argentino es invitado a la celebración. Pruebas Aprender 2025. El gobierno aseguró que los estudiantes alcanzaron en lengua su mejor resultado en una década. El Ministerio de Capital Humano informó que el 76,9% de los alumnos de sexto grado alcanzó niveles satisfactorios y avanzados y que el 4,9% quedó por debajo del nivel básico. La cifra refleja una mejora de 10 puntos con respecto a la evaluación del año 2023. El gobierno traspasó a privados 1.871 kilómetros de rutas nacionales. Las concesiones, que tendrán una vigencia de 20 años, incluyen tramos clave para la producción y la logística en las provincias de Buenos Aires y La Pampa. Falleció el músico Daniel Melingo, integrante de Los Abuelos de la Nada y cofundador de Los Twists. Melingo murió ayer a los 68 años, luego de 4 décadas de reconocida trayectoria. Rodrigo Ruiz, muy buen día, bienvenido. ¿Cómo le va?
2: Buen día, Nico, para vos, para todos. Bueno, el Mundial es que sigue su curso. Ayer, gran triunfo de Francia. Para mí, el candidato a llevarse la Copa del Mundo. Ya lo dije hace rato esto.
0: Sí, lo dijo.
2: Usted
0: lo dijo.
2: Ya lo sabe.
0: Dijo hace cuernos, se cruza de piernas, bueno, se toca las partes, todo junto usted cuando
2: y
0: dice eso.
2: Y para mí, México ayer demostró que también está, no te digo para pelear ahí, pero de los dos equipos de Francia y México, de todos estos 16 avos, lo mejorcito que vi fueron... Bueno, jugamos todavía. Jugamos el viernes.
0: Pero venimos
2: jugando, yo te hablo de ahora del mata-mata. Te hablo del mata-mata.
0: Sí, ya sé.
2: Del mata-mata.
0: Pero él lo tiene que hacer una interpretación comprobante.
2: Porque acá, ¿qué es lo que pasa, Nico? Acá o ganás o te vas.
0: Sí, eso
2: sí, entonces no es como la fase de grupo, salvo cuando tengas alguna urgencia. O te van, sí. Y bueno, ayer en el protagonismo, México y Ecuador, un partido se jugó tarde porque llovió, se atrasó una hora, terminó la madrugada argentina, México aprovechó la localía, estaba el Estadio Azteca repleto, y bueno, tiene un muy buen equipo, muy bien trabajado, con mucho tiempo, fue el equipo que más trabajó con anticipación. El Vasco Aguirre los tuvo un montón de tiempo, Nico, a todos los futbolistas, que la gran mayoría juegan en su liga, en la Liga Mexicana. Y bueno, tienen en su goleador al emblemático Raúl Jiménez, que ayer hizo el segundo gol. Y bueno, la verdad que es un equipo para tener en cuenta, que le va a costar a muchos. Hoy será el rival de México, es Inglaterra o Congo, partido que va a estar por nuestro streaming en Radio Nacional. Así que ese va a ser uno de los partidos de hoy. Y por supuesto, atentos a lo que va a pasar con la selección argentina, que entrena cerca del mediodía, a puertas cerradas. La buena noticia es la recuperación de Cuti Romero, que hasta ahora era duda. Ajá. Junto a Nicolás Otamendi, así que después, si querés, Nico, damos el equipo.
0: Sí.
2: Que se va a entrenar un ratito a las 11 a puertas cerradas, y a las 4 de la tarde viaja hacia Miami, en donde va a haber una marea de argentinos.
0: Ya... Estaban pidiendo, 30.000 personas, ¿no es cierto?, entran en el Fan Fest. Estaban pidiendo, por favor, que fuésemos temprano, fuésemos, si fue el mosquito, ya quisiera, temprano, porque nos ganaron los colombianos la otra vez.
2: Sí,
0: que vayamos, que jugamos antes, incluso.
2: Sí, lo bueno es que vamos a jugar con Cabo Verde, que no tiene mucha mucha gente, mucha hinchada. Pero sí, Nico, atención a los que se quieran colar, y el tema entradas. La AFA estaba trabajando en el tema remanentes, con FIFA, a ver si había un par de entradas más, pero bueno, ya hay 4 argentinos que se colaron en un partido de Argentina, los agarró la cámara y los metieron presos y van a ser deportados.
0: Bueno, merecido, ¿no es cierto? Perdón, pero
2: sí, no
0: cosa de hacer, además quedamos todos...
2: Hicieron trampa.
0: Lo que le falta, que vayan ahí a robar, como la cantante esta, ¿cómo era?
2: ¿Quién?
0: La hija del cantante este, ¿cómo es? De Diego Torres. De ella,
1: ah,
0: ¿no?
1: Ah, ah, no. No.
0: Ufanarse de afanar, ¿no? Sí, bueno, entonces eso está muy mal. No, lo que me impresionó fue... Lo que me impresionó en Japón, Lo que me impresionó fue lo del Dibu, ¿no es cierto? Escucharlo y contar su proceso de... mejora, ¿no es cierto?
2: Sí, la lesión,
0: entonces, que se pasaron noches drenándole el dedo, ¿no? La verdad que solo ellos saben, ¿no?
2: Eso habla, muy bien de...
0: Ellos saben...
2: Sí, habla muy bien de su amor propio y lo que, el hambre que tiene Nico, pero más allá de haber ganado todo lo que ganó, todavía quiere seguir. Y eso está bueno.
0: Totalmente. Andrea China Valdivieso, muy buen día, bienvenida. ¿Cómo le va?
3: Buen día, Nico, a todo el equipo, a los oyentes. Muy bien, con muchos caminos por donde ir. En esta mañana planteo tres ejes. Primero, el caso Agostina, claro está que lo seguimos de cerca, pero hay un compás de espera. Hay una definición del fiscal Garzón pendiente respecto de la indagatoria de la última detenida. Hablamos de Marianela Palmero, detenida el jueves pasado y todavía no indagada por el fiscal. Es extraña esta demora, eso es cierto. También Claudio Barrelier, principal acusado del homicidio triplemente calificado de Agostina, que pidió ampliar la indagatoria. Su abogado dijo que seguramente mañana lo va a recibir Garzón. Y por ahora esas, las no novedades serían, porque falta mucho que responder desde dentro de la causa. Por otro lado, una escalada en la violencia juvenil, otra vez representada en 4 casos, 2 emboscadas en Bedia y en Formosa, planificada por chicos de 14 a 17 años contra amigos por problemas personales, ¿no? Emboscadas dentro de casas, de patios, que preocupa también en Puerto Rico, en la provincia de Misiones, en donde...
0: Son chicos de... A ver, ¿qué problemas? ¿Son problemas personales o son pichones de pandillas? Porque la manera de reaccionar no es... ¿O no?
3: Es violenta, puede
0: complicarse. Por eso. Puede complicarse una cosa en un recreo y el problema personal, no sé, a la salida del colegio, pero esto es otra cosa.
3: Chicas que le ponen likes en las redes al novio de otra y por eso la emboscan y le pegan. Y,
0: claro.
3: Y eso, digo, me parece que acá hay estos ajustes de cuentas en
0: ya
3: en
0: hay
3: menores.
0: Un concepto de ajuste de cuenta de embrionario cuenta. Ahí que es peligroso y habrá que...
3: Y de hacer sufrir.
0: No quiero decir familiar, pero el entorno ambiental por lo menos es lo que va a haber que investigar, porque ¿qué mamó esta gente?
3: Exactamente. Y en Puerto Rico, Misiones, un ataque muy similar al de Fernando Báez Sosa, pero entre chicas también, ¿no? Entre jovencitas. Eso, por un lado, en Neuquén, un episodio con un arma, un chico que va al colegio con un arma, dispara contra sus compañeros, hiere a uno, y eso sí, también es preocupante respecto a las armas en los colegios. Y el último eje que trazo tiene que ver con el juicio por la desaparición de Loan Danilo Peña, que ayer dejó realmente una emocionalidad en quienes hemos llegado a las palabras tanto de José como María, sus papás, diciendo el papá que lo engañaron, diciendo lo nerviosos que estaban Laudelina y Benítez, que son justamente hermana y cuñados ¿no? de él, y María diciéndole a los imputados que por favor le digan qué hicieron con Loan.
0: Porque él no perdió el hijo nada más.
3: No.
0: Perdió a toda la familia.
3: Perdió a toda la familia. No, incluso un alejamiento con Catalina, con su propia madre, de la que también sospecha.
0: Muy bien, 18 minutos ahora, no, muy mal en realidad.
3: Muy mal.
0: 18
3: muy
0: minutos mal. De las 7 de la mañana. Cecilia Díguan, muy buen día, bienvenida. ¿Cómo le va?
4: Buen día, Nico. Hoy vamos a profundizar la situación en Venezuela, un día más a una semana de este doble sismo, donde según el reporte oficial hasta ahora hay reportados 2.000 muertos, 10.500 heridos, hay 16.000 personas reportadas oficialmente como desaparecidas, y como venimos hablando, la cifra se eleva a mucho más. Como contábamos también...
0: los heridos lo mismo, ¿no es cierto? Porque es el herido reportado que ha necesitado algún tipo de atención después.
4: Sí. La situación, la verdad que a una semana se va profundizando y agravando la crisis, porque por un lado se va perdiendo la esperanza de seguir encontrando sobrevivientes, y por otra parte hay un colapso en cuanto a la falta de equipamiento para seguir removiendo los escombros y también para encontrar a las personas que fallecieron y que están bajo los escombros, que es, digamos, muy desesperante. Las familias están absolutamente desbordadas. Hay un cordón de seguridad en las zonas más afectadas que está impidiendo a las familias acercarse. Se están generando ahí revueltas entre la población civil protestando contra las autoridades, intentando ingresar. Y te voy a contar
0: qué
4: el
0: bárbaro,
4: caso,
0: ¿no es cierto? Y es una secuela de otras protestas, me parece también, ¿no es cierto?
4: Sí, es
0: o
4: una
0: la catarsis de otros años y
4: exacto,
0: años.
4: Eso.
0: De,
4: sí. Es también eso en una Venezuela donde el día de ayer hubo una esperanza. ¿Por qué? Porque encontraron un nene de 3 años, sí. Cliver Morán, estuvo 6 días bajo los escombros. Este nene estaba bajo una estructura de concreto muy grande que no podía ser removida, y un equipo jordano de rescate logró sacar la placa,
0: claro,
4: de concreto
0: que a la vez le hizo,
4: acceder a
0: pero
4: él.
0: Pero que a la vez le hizo cuevita.
4: Claro. Sí,
0: no es cierto, lo salvó y dificultó su hallazgo, pero lo salvó.
4: Pero esta falta de equipamiento que hay dificulta muchísimo. Entonces se está sacando con las propias manos de los ciudadanos,
0: sí, claro,
4: y de los rescatistas,
0: sí, total,
4: kilos y kilos de concreto para poder acceder a
0: bueno, recordemos
4: a las
0: el llamado desesperado por sus propias redes sociales del futbolista argentino Trejo, uh-huh, pidiendo máquinas con especificidad técnica. Necesito tal y cual ahora mismo en tal edificio de La Guaira, ¿no es cierto? Encontraron después su familia.
4: La carencia de equipamientos es total. Se necesitan desde cámaras geotérmicas. Sabés que hay una tecnología, uh-huh, que a través del georradar se puede conocer qué hay debajo del suelo.
0: Claro.
4: Y eso está faltando. Esos son equipamientos carísimos.
0: Es una suerte
4: que no
0: de radiografía que se hace, ¿no es cierto?
4: Exacto.
0: De los escombros, donde más o
4: es
0: menos podés identificar. Pensar las valijas en el aeropuerto, digamos.
4: Sí, lo que hace la tecnología geotérmica es no te muestra qué es lo que hay abajo, sino la composición de la tierra. Entonces, a través de eso, los especialistas,
0: claro,
4: técnicos
0: pueden
4: determinar qué hay y se decide excavar, uh-huh, ahí o no. Bueno, todo esto,
0: claro,
4: falta en Venezuela.
1: Por diferencia de temperatura.
0: Claro, sí, tremendo.
4: Todo esto no está. Entonces, la situación es muy compleja, pero bueno, la aparición con vida de Cliver, que... A ver, está en una situación
0: o la
4: muy grave
0: en muy
4: de,
0: poca,
4: de salud.
0: O la habrá en muy poca cuantía en la medida que,
4: claro,
0: llega como donación o auxilio de los contingentes internacionales. Porque si sucediera acá, Dios no lo quiera nunca, tampoco tendríamos. Tiene que, ¿no? Lo que está faltando en Venezuela, más allá de estas especificidades que son de tecnologías por ahí más propias, este tipo de cosas
4: que no estaba
0: Venezuela acostumbrada a vivir, es predisposición, coordinación, ¿cierto? El tono está...
4: Sí.
0: Mucho antes que la cámara geotérmica.
4: Hay equipos que están llegando a Venezuela que te cuentan, como hablamos aquí en este programa, que hay coordinación, y hay otros equipos que te dicen, tardamos 2 días, sí, en que nos chequen y nos permiten comenzar a trabajar.
0: Totalmente.
4: Entonces, digamos, las versiones y lo que se escucha son distintas.
0: Estabas diciendo sobre el estado de salud.
4: El estado de salud de Cliver es grave, tiene contusiones fuertes y fue trasladado desde La Guaira hacia Caracas, a un hospital de alta complejidad, y lo están tratando allá.
0: María Fernanda Heras.
1: Vos lo pedís, vos lo tenés.
0: Pero sí.
1: Ayer habíamos
0: que
1: cerrado.
0: Yo me parece que ya viví este momento.
1: Esa, sí, muy bien, claro, del famoso déjà vu. ¿Qué es lo que sucede con el cerebro cuando nos pasa esta situación? Que vos decís, pero yo esto ya lo viví.
0: Qué bárbaro, pasa un montón.
1: Un montón. ¿Te pasa mucho?
0: No, ahora pienso que hace bastante que no me pasa.
1: Ah, bueno, porque...
0: Porque
1: tengo...
0: es muy grave si te pasa mucho.
1: No,
0: ay,
1: no
0: me pasa.
1: No.
0: Hay
1: una falla en la
0: Matrix.
1: Bueno, te voy a anticipar, claro, la película. Te voy a anticipar un dato, porque le suele suceder más a los adolescentes.
0: Ah, por eso me pasa un montón.
1: Claro.
0: Me cambiaba, viste, en función.
1: Claro. Qué envidia.
0: Totalmente.
1: Que le pase tanto. Bueno, para la ciencia es como un error elegante del cerebro.
0: Ahí
1: vamos
0: va
1: a estar hablando de estos déjà vu. ¿Qué opina la ciencia?
0: Lo tiene muy laburado, entiendo, Freud, ¿no es cierto? Y lo llama, como decíamos, psicopatología de la vida cotidiana. Después, después vamos a lo... No, y es una de las fugas, ¿no es cierto? Se dice del inconsciente, pero eso en un encuadre, que es el del psicoanálisis.
1: Nosotros y vamos mucho a más, más antiguo.
0: Y mucho más antiguo.
1: Claro.
0: Y mucho más antiguo.
1: La ciencia ha avanzado con esto, pero no logra descifrar qué es lo que sucede en ese momento, porque les cuesta mucho poder poner en el momento de la investigación un déjà vu. Lograr
0: Estudiarlo in situ.
1: Claro.
0: Claro, tenés que andar con un casco hasta que te sucede.
1: Es muy difícil. Entonces, claro. La ciencia tiene como...
0: Como un holter, pero un holter de déjà vu.
1: Exacto. ¿Y a quién se lo pones? ¿A quién le va a dar? ¿En qué momento?
0: No,
1: porque
0: claro.
1: Tampoco hay...
0: Muy difícil.
1: Tampoco te dicen, bueno, se da si te pasa esto, esto y esto.
0: No, no.
1: No, te da en cualquier momento.
0: Cuando quieren.
1: ¿Y por qué da? Bueno, de esto vamos a estar hablando un poquito. Y le preguntamos a los oyentes
0: si
1: han tenido déjà vu, si suelen, porque también tiene que ver con la personalidad.
0: Ok, que nos cuente si los tienen reiterados, en todo caso, en qué. Y así vamos a ir haciendo nuestro estudiecito de campo,
1: sí,
0: o nuestro
1: total.
0: Estudio de campito.
1: Totalmente.
0: ¿No? Cualquiera de las dos cosas. La que no es un déjà vu, sino todo lo contrario, es Romina Wiener. Romina Wiener, muy buen día, bienvenida, ¿cómo le va?
5: Muy buen día, ¿cómo andamos
0: bien,
5: por ahí?
0: Muy bien, muy bien. Acá, sumergidos en el estudio del psiquismo humano.
5: Sí, sí, sí. Bueno, yo de vez en cuando suelo tener errores elegantes. Mi cerebro suele hacer eso.
0: Ah, bueno, yo sí, cada vez tengo errores menos elegantes, pero eso no importa.
5: Está bien, está bien. O políticamente correcto, podemos decir.
0: Eso está, tal cual, tal cual, tal cual. ¿Cómo amanecimos, Romy?
5: Bueno, es una mañana que arranca primero con mucha precaución en todos los accesos a Capital Federal. La visibilidad de conducción está reducida por la presencia de bancos de niebla. Afecta a toda la autopista Panamericana, Oeste, Richeri, Buenos Aires, La Plata. Así que utilizar luces bajas encendidas y estar bien atentos a la conducción. Sumado a que hay un choque en Panamericana, en el ramal Pilar, kilómetro 39.5, mano a General Paz, genera demora sobre la traza de la ruta 8, así que precaución. Y después otro incidente de tránsito en acceso oeste, kilómetro 26, en sentido hacia autopista Perito Moreno. Hay demoras en la zona de Castelar, Morón, todo en sentido hacia la Ciudad Autónoma de Buenos Aires. Y una General Paz al rojo vivo, sobre todo en los barrios de Mataderos y Liniers, los primeros barrios, en sentido hacia Lugones, hacia el Río de la Plata. Está nevando, Nico, en distintos sectores de la República Argentina. Bienvenida a la nieve, sí. Aparte para la temporada invernal.
0: Totalmente.
5: Bueno, Ruta Nacional 40... todo lo que es el camino de Siete Lagos,
0: ajá.
5: Hay hielo en la calzada, equipos barrenieves trabajando, hay que ir a baja velocidad. Lo mismo ocurre con una calzada húmeda por sectores entre San Martín de los Andes y Junín de los Andes, mucha precaución. Y lo mismo se da en la zona de Cuesta de Mendaña, Rinconada y San Ignacio.
0: Ajá.
5: En todos estos puntos hay presencia de hielo. Son lugares en Neuquén, con lo cual hay que transitar con muchísima precaución. Además, en la Ruta Nacional 40, en la zona de Pampatril, está nevando. Es impresionante ver cómo ya está cayendo la nieve. Así que, bueno, mucha precaución a la hora de desplazarse y recordar que es obligatorio la portación de cadenas. Esto ya lo venimos diciendo. Entonces hay que llevarlas para evitar inconvenientes y poder desplazarse sin problemas. Después, en Chubut, en la Ruta Nacional 40, el tramo que va entre Tecca y Gobernador Costa, también hay hielo en diferentes sectores, equipos viales trabajan en la distribución de solución salina para poder sacar el hielo, la calzada está húmeda, resbaladiza, así que mucha precaución. El paso Cardenal Zamore y Pino Achado, si todo va bien, se van a estar habilitando a partir de las 9 de la mañana. En Mendoza, el paso Cristo Redentor sobre la ruta 7, también habilita a las 9 de la mañana, opera hasta las 21 horas. Recordar que la barrera para poder subir, ascender a la montaña, se cierra en Uspallata a las 19 horas. Así que estar atentos en la planificación de los viajes y la logística, sobre todo el transporte de cargas, ¿no? Que pasa al país trasandino llevando alimentos y demás. Así que eso tenerlo bien en cuenta. Y el paso Pehuenche sobre la ruta 145 en Mendoza, hoy va a estar habilitado entre las 13 y las 19 horas. Viste que venimos contando que va habilitando menos tiempo. Bueno, tiene que ver por la topografía de ese paso que tiene muchas curvas, contracurvas, la nieve. Entonces, tiene menos horario de operatividad, estar atentos a esta situación. Y lo último que sumamos es en Entre Ríos, en la Ruta Nacional 18, en el acceso a Seguí y a Viale. En el lugar hay desvíos por obras que se están haciendo, tareas de mantenimiento, así que precaución. Lo mismo en la ruta 130 en cercanías a Villa Elisa. Los servicios en el área metropolitana de Buenos Aires, volvemos, trenes, subtes, hipermetro, al momento hoy están todos funcionando a horario. Nico.
0: Romina Wiener, muchísimas gracias y que tengas hermoso día.
5: Chau, chau.
0: Un beso grandote. Nos asomamos ahora al amanecer de la Ciudad Autónoma de Buenos Aires, mucho menos romántico que los nevados de, por ejemplo, la hermosa provincia de Neuquén, con Mariel Ríos. Mariel Ríos, muy buen día, bienvenida, ¿cómo le va?
6: Buen día, ¿cómo le va? No hay tanto romance en la Ciudad de Buenos Aires,
0: no,
6: en
0: te
6: este
0: tenemos
6: momento
0: que mandar
6: con el
0: tal
6: frío.
0: Cual, te tenemos que mandar a recorrer amaneceres por ahí, ¿no es cierto?
6: Me encantaría, sí. Es una actividad que me encantaría. Bueno. Ahí se ve tímidamente asomando.
0: Consigo un sponsor y la mandamos. Claro.
6: Hay que conseguir sponsorización.
0: Ahí esto es así, claro.
6: Bueno, mientras aparecen los sponsors o los inversores, tímidamente va apareciendo un claro ahí de luz en el cielo porteño. El frío se hace sentir en la Ciudad de Buenos Aires, pero mañana va a ser peor. En vez de como la canción de Spinetta, mañana es mejor, sí. Mañana va a ser peor.
0: Hay otra canción sobre esto que nunca entendí si es optimista o pesimista, ¿cómo es? Peor que mañana, mejor que ayer, pero peor. Mejor que ayer, pero peor que mañana.
6: Que mañana.
0: Es optimista, ¿no es cierto?
6: Si vive el hoy, claro, si claro. Vive el hoy, es optimista. Viva el hoy, porque mañana va a tener...
0: No, pero es optimista respecto de mañana, porque hoy claro. Estoy mejor que ayer, está claro. Ahora, pero estoy peor que mañana. Quiere decir que siempre voy a estar mejor.
6: Exacto. Quédate en el hoy, claro.
0: Ahí está.
6: Quédate en el presente, anclate en el presente y para mañana prepara boina, porque con un grado va a estar fresco pachomba. Guante, boina, bufanda, todo lo que tengas, ponételo encima mañana, medio hacha, calzoncillo largo, algo porque va a ser difícil la mañana de mañana.
0: Calza abajo del pantalón, así es.
6: Calza térmica, camiseta de stretch.
0: De stretch.
6: Algo de eso.
0: Eso sí. De stretch es la que se ensucia uno con el tuco de los fideos, ¿no?
6: Claro,
0: es porque es la típica imagen, claro.
1: Yo me
0: italiana.
1: Que muñequito, Street.
0: No, la de Street ahora no se les dice Street, son las del algodón, no, se usan hasta para
6: no
0: entrenar.
6: No le dicen más Street.
0: No, ahora tienen onda. Pero
6: ahora,
0: durante un tiempo
6: no.
0: Fueron vituperadas las camisetas de Street.
6: Sí, tal cual. Y hoy es un día, además de frío, saludable. Ajá. Porque tenemos dos efemérides, entre las tantas efemérides que hay muchas, pero elegí a dos que parece que no tienen nada que ver, pero están súper emparentadas. Este es el frío, ¿ves?
0: Está confirmado, usted es la hija no reconocida de Magdalena Ardú.
6: Sí, ¿no? Exactamente.
0: Sería, claro.
6: Claro. Bueno, están emparentadas las efemérides de hoy. El día del chiste es hoy, el día del chiste, y el día de la fruta. Y usted me querrá decir, ¿por qué caray? Están emparentadas.
0: ¿Por qué?
6: Porque la risa es salud y el chiste nos provoca risa. Y la fruta es saludable, así que todo tiene que ver con todo en el universo Ríos.
1: Tiramos mucha fruta.
0: Bueno, María Ríos, tengo que cortarte en este momento.
6: No te escuches. Hoy es un día saludable. Hoy es un día saludable, eso por donde lo mires.
0: Está bien.
6: Reírse hace bien, es salud y es el día de la fruta que hay que concientizar que coman fruta.
0: Usted que hablando de mandar fruta, es una gran creadora de consignas, una gran creadora de consignas. No sé, invénteme una. ¿Qué prefieren? ¿Las frutas o los chistes, por ejemplo? Podríamos preguntar.
6: Por ejemplo, puede ser, o que nos tiren chistes. ¿Y qué fruta es su preferida, por ejemplo?
1: O chistes que tengan
6: un chiste
1: fruta,
6: cortito.
1: Porque hay mucho chiste con
0: sí.
1: Fruta.
0: Uy, pero esa es
6: buena.
0: Muy complicado.
6: Esa
0: puede
6: es
0: ser,
6: buena.
0: Puede ser. ¿Qué le dijo
6: buena,
0: la banana?
1: Claro,
0: algo así.
1: Por ejemplo.
0: Está bien, puede ser.
1: Ojo, vamos
6: por ejemplo,
1: a ver.
6: Por ejemplo, sí. Yo no voy a emparentarlo con fruta. Tengo uno cortito que no lo voy a emparentar con fruta, pero depende del sabor, puede ser de fruta.
0: A ver.
6: ¿Cuál es el deporte de mascar chicle?
1: ¿Cuál?
0: El
6: ciclismo.
0: Hasta mañana, Mariel Río. Ay, ay, ay, ay, ay.
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0: Esta, ¿cómo que no? ¿Cómo que no? Mira, escuchar, en un momento lo va a decir o no.
1: Ahora.
0: Ahora. Sí. Ahí está, eso, nos gusta, nos gusta.
2: Sí, al revés. Peor que ayer, mejor que mañana. La canción.
0: La canción, como dice.
3: 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Como que vas empeorando cada día.
0: Ah,
3: no, es al revés la
0: saca
3: canción.
0: Este tema, saca este tema. La, ¿no dirá distinto según la parte del... Ahora vamos a
3: ver. No, no.
0: ¿Pone lyrics?
3: No, es una canción loser.
0: Ah, no, no. Yo estoy mejor que ayer, pero peor que mañana. Así sería, ¿no?
3: Esa
0: me gusta. No, eso es lo como debe ser. Bueno, en fin, lo que debemos hacer ahora es, con mucho gusto, visitar los amaneceres provinciales. Empezamos por Puerto Iguazú, provincia de Misiones, con Noelia Villa. Noelia Villa, muy buen día, bienvenida. ¿Cómo le va?
4: Hola, ¿qué tal? Muy buenos días, Nico, a todo el equipo. Bien, acá en el norte misionero, saliendo entre la niebla. Muchísima niebla. En toda la región, 17 grados, 2 décimas en la temperatura, mucha lluvia desde el fin de semana, aquí por toda la región, el sur de Brasil, en la zona de la triple frontera. Bueno, hoy vamos a tener una máxima de 25 grados, la humedad está al 100% al tope, desde el fin de semana estamos así, y varios días más que se complica.
0: Bien, ahí Noelia, te perdemos un poquito. Ok.
4: Hola.
0: Ahí te recuperamos. Bueno, ojo al piojo. Entonces, con la niebla, que parece una característica extendida grandemente en el territorio del país hoy.
4: Sí, es así. Bueno, y la lluvia y la humedad, sí. Que la estamos...
0: Bueno, ahí Noelia... No, ahí recuperemos a Noelia y vemos cómo hacemos. Nos contaba Noelia Villa de Puerto Iguazú, provincia de Misiones, puntualmente el RA 19, Radio Nacional, en esa localidad que, amanece en Misiones con frío, con humedad, pero también con niebla, que es este fenómeno que venimos contando, que está presente en varios lugares del país. Noelia, ahí te recuperamos.
4: Bien, bueno, le estaba comentando la situación del clima acá, porque desde el fin de semana que no para de llover, mucha humedad y la alarma en la situación de arroyos, ríos, principalmente el río Uruguay, el río Iguazú, que abarca varias localidades, ¿no? Las zonas ribereñas están bastante complicadas y bueno, las autoridades que dieron por comenzado el fenómeno del Niño oficialmente este fin de semana, ¿no? Principalmente acá en toda la región, les decía, al sur de Brasil, toda la zona de la triple frontera, todo Misiones y el litoral también, ¿no?
0: Ajá.
4: Hay un

0: En el día de ayer, el último registro era de que estaba con casi 5 veces el caudal normal que tienen los saltos, ¿no? Que es de 1.500 metros cúbicos por segundo. Ayer casi estaba en 6.000. Y según el monitoreo que se vigila desde las páginas de las represas brasileñas, bueno, estaba llegando mucho más, iba a aumentar, ¿no? Así que, bueno, en estos momentos están terminando el recorrido para dar la apertura y habilitar los paseos en el Parque Nacional Iguazú, así que estamos pidiendo ese informe por parte de los guardaparques del Parque Nacional Iguazú para saber si se encuentra operativo, principalmente la Garganta del Diablo, ¿no? Porque ayer las imágenes que teníamos de los paseos era que estaba bastante cerca el agua de las pasarelas.
1: ¡Ah, qué miedo cuando se pica eso! Bueno, hay veces en que se ha llevado las pasarelas directamente.
0: Sí, pero fue hace poco. Sí, sí, se tardó, se había llevado gran parte, el 90% de las pasarelas. Era muy fuerte la cantidad del agua que llegaba y que se llevó, sí, prácticamente el 90% de la estructura. Tuvieron que armarlo casi desde cero. Bueno, estas pasarelas son nuevitas relativamente, hace 3 años que están, pero para eso hay protocolos, ¿no? Se rebasten las barandas.
1: Claro. Ah, claro. Entonces, ofrece menos resistencia, claro.
0: Claro, se cierra el paseo, el parque, hay que ver también por ahí situaciones del circuito superior. Pero bueno, todavía no tenemos información. Hasta ayer estaba todo habilitado.
1: Ok.
0: Sí, y después los protocolos de los comités de crisis que se van armando en varias localidades que están muy cerca del río Uruguay, principalmente. El paso San Javier-Porto Javier, que une la localidad misionera con Brasil, se ha cerrado por la creciente del río Uruguay, y también por la altura de este río se cerró el paso fronterizo entre Panambí y Puerto Veracruz. Misiones tiene gran parte de su territorio frontera con Brasil, ¿no? Y los cruces en balsa, en Albapose también. Así que el río Uruguay, que ayer presentaba una altura de casi 9 metros, lo normal es de 4 metros, ya, imagínense,
1: mira,
0: ¿no?
1: Mira, Noé, quedamos muy pendientes entonces de lo que sucede, cualquier novedad que tengas respecto incluso, ¿no es cierto?, de bueno, los permisos y los horarios para visitas, etcétera, nos vas avisando, dale.
0: Sí, muy bien, será hasta pronto.
1: Que tengas lindo día. En Noelia Villa, de LRA 19, Radio Nacional Puerto Iguazú, provincia de Misiones. Y nos vamos ahora a Malargüe, provincia de Mendoza, con Cecilia Di Cesare. Cecilia Di Cesare, muy buen día, bienvenida, ¿cómo le va?
2: Muy bien, muy buenos días, Nicolás, para vos, para todo el equipo y para toda la audiencia de Nacional en todo el país. Acá hemos amanecido con la ciudad de Malargüe vestida de blanco, ¿eh? Un lindo manto, ha amanecido nevando, una ciudad bastante más tranquila, con menos movimiento, sin actividades escolares presenciales, porque han sido suspendidas. Anoche lo sabíamos, ¿eh? Las autoridades de Defensa Civil y de la Dirección General de Escuelas tomaron esta decisión porque se advertía el fenómeno, no solamente para Malargüe, que estamos en el extremo sur de la provincia de Mendoza, sino en la vecina ciudad de San Rafael y en la zona de Valle de Uco, se da la misma suspensión de actividades para el turno de la mañana. No es mucho lo que está nevando, la acumulación es poca, pero la ciudad ya luce diferente vestida de blanco. No es la misma la situación en la zona de Cordillera, que es donde realmente se necesita la nieve, que en este momento no está nevando. Está nevando más que nada en el llano, de los 2.000 metros del primer cordón montañoso hacia abajo, es decir, que más que nada en la ciudad tenemos la nevada. Ciudad, alrededores y zonas rurales, pero no en los altos picos montañosos, que es donde estamos esperando las nevadas para la apertura de la temporada de invierno como corresponde.
1: Totalmente, totalmente. Y todo esto en el contexto de un paro petrolero, Cecilia.
2: Claro, hay un paro de actividades que lo ha encabezado el Sindicato de Petroleros Jerárquicos de toda la zona Cuyo, en distintos puntos de Mendoza, y se ha sentido fuerte en el día de ayer en Malargüe con parate de actividades, parate en la producción petrolera, en los distintos yacimientos que estuvieron sin actividades. Es un paro que manifiesta disconformidad, especialmente

0: hacia la empresa YPF en este momento, pero se van a venir reclamos hacia otras empresas, es por el tema de los despidos que se vienen dando en el sector, justamente en el marco de la implementación del plan Andes. Este plan, bueno, se viene implementando de hace un tiempo a esta parte. YPF se está desprendiendo en Mendoza de lo que se denominan las áreas maduras convencionales del petróleo, que viene, digamos, desarrollándose y explotándose hace mucho tiempo, las ha vendido a otras empresas, y por supuesto estas empresas, al no tener la misma espalda o el respaldo económico que YPF, ha ido reduciendo personal. Entonces, bueno, este es el reclamo, es el planteo no solo a la empresa, sino también para que gestione por los trabajadores al gobierno de la provincia de Mendoza. Una situación bastante delicada, por cierto, y dicho sea de paso.
1: Cecilia, muchísimas gracias, que tengas lindo día.
0: Igualmente para ustedes, gracias por llamar.
1: Un beso grande, Cecilia Di Cesare, de LB19, Radio Nacional Malargüe, provincia de Mendoza.

0: Pues sigue el debate sobre la canción, ¿eh? Sobre si es optimista o pesimista. Ahí no está, pero efectivamente la canción es pesimista.
1: La canta La Mosca, que es un grupo, ¿no? Bien arriba, ¿no?
0: Y claro, pero te cantan arriba cosas. Mirá que te va entrando el pesimismo sin darte cuenta. ¿O no? Eso es lo que tiene la canción. Eso es lo que tiene la canción como poder, ¿no es cierto? Uno está cantando, oh, mirá qué lindo. Y después resulta que te están envenenando poco a
1: tiene
0: poco.
1: Tiene como esta banda tiene como mucho hit de cancha.
0: Sí, claro.
1: La Mosca.
0: Sí, claro, sí, claro. Bueno, nuestros oyentes nos están escribiendo ¿a dónde?
2: Al 1138707485. 1138707485. Recibimos el mensaje de Jorge de Rosario, Santa Fe. Dice, me pasó mil veces de tener déjà vu, de sentir que los momentos ya los viví. Hace una linda mañana, los escucho desde mi trabajo en la ciudad de Rosario. Yo vivo en la ciudad de San Lorenzo. Muchas gracias por su mensaje. Violeta, que es una oyente fiel, dice, muy buenos días, buen julio, los escucho, soy Violeta Pons, desde Ibicuí, soy fanática de Julio Iglesias.
0: Ah, creí que de Julio Bárbaro, sino un buen julio, Julio Iglesias, no Julio Bárbaro, claro. Está muy bien.
2: Y sí. Vos sabés una rapidito y al pie, ¿cuál es la fruta más paciente?
0: La espera.
2: Muy bien.
0: Que algo de espera tiene que haber, pero no sé qué fruta.
3: La pera.
0: Ah, la espera.
2: Muy bien.
0: Muy bien.
2: Espera.
0: La espera.
2: Espera.
0: Mira qué va. ¿Ves? Muy bien. O eso porque hoy es el Día Nacional, Internacional, Mundial, Universal de la fruta y del chiste, las dos cosas, ¿no es cierto? Usted tiene uno. Chiste sobre fruta.
3: Me vas a arruinar la carrera. Sí. Ok. Hay
0: por favor.
3: Manzana. En la parada del colectivo. Se le acerca otra manzana y le dice...
0: Sí.
3: ¿Hace mucho que espera? No, manzana.
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0: César Tapia, muy buen día, bienvenido. ¿Cómo le va?
1: Nico y equipo, ¿cómo andan? Buen día.
0: Muy bien, muy bien. Acá en el día, ya lo vio, ¿no es cierto? Es el día del chiste y también de la fruta. Si tiene algún chiste con fruta, nos lo puede decir. Si no, sigue de largo.
1: No, muchos dicen frío para andar comiendo mandarina o naranja. No sé qué representará eso.
0: No, hay que comer cuando hace frío porque te da la vitamina. No, muy mal, está bochado César Tapia. Está bochado. Pasemos a lo suyo, mejor, que son los récords de exportaciones y
1: Está muy bien.
0: Sí, porque para chistes...
1: No, ni hablar, parece que se dediquen los que saben.
0: Por favor.
1: Bueno, a ver, la relación que tiene que ver con las exportaciones y la presentación ayer de La Rural en la cuenta regresiva que está empezando el día 16 de julio, está relacionada con un punto... que el día 26, el último día de La Rural, va a ser la inauguración, que se hace el día sábado, pero con la presencia confirmada, minutos antes de empezar la presentación ayer, el presidente Nicolás Pino confirmó la presencia del presidente Javier Milei para el 26 de julio. ¿Y por qué lo relaciono con lo que ha publicado el ministro de Economía, Luis Caputo, y el campo y las exportaciones, y lo que ha mencionado a través de la red social X, que entre enero y mayo el sector vendió más de 53 millones de toneladas? Bueno, eso representado en dólares, que tiene que ver con el récord. Bueno, lo relaciono al año pasado, que tiene que ver con... la presentación del presidente Javier Milei, llevando algunas noticias, claro, y baja de retenciones y todo lo demás. ¿Qué va a pasar de
0: ya
1: aquí?
0: Ya va quedando como una suerte de marca registrada, ¿no es cierto,
1: claro,
0: César? Que la visita del presidente de la Nación a la sociedad rural en el marco de su inauguración suele tener que ver con algún tipo de anuncio.
1: Es más, el presidente Nicolás Pino, cuando se lo consultó, dijo, bueno, seguramente algo va a anunciar.
0: Claro.
1: De ahí en adelante veremos qué es algo. Lo que sí, este gobierno se ha caracterizado, por lo menos para el sector agropecuario, que ningún anuncio, antes que sea un anuncio, se filtre. Ninguno
0: sí.
1: de los anuncios, sí, ninguno sí, sí. Sí. dentro del sector agropecuario... se ha sabido antes del anuncio. Así que, bueno, veremos qué es lo que sucede, porque también uno relaciona que este récord de exportaciones y todo lo demás está atado a que el gobierno siempre le ha pedido a los productores, desde el secretario de Agricultura, Iraeta, hasta cada uno de los miembros, bueno, produzcan, que el gobierno va a responder con bajas retenciones, todo lo demás. Bueno, los números y el propio ministro de Economía ratifican que el campo ha apostado a eso con estos números récords. Bueno, si el campo ha apostado, bueno, hoy por hoy, ¿cuál va a ser la respuesta con respecto, más allá del esquema que han puesto de retenciones y todo por delante? Así que, bueno, eso es lo que hoy por hoy, de aquí al 26 de julio, será también una línea para ver qué finalmente se toma, más allá
0: eso
1: de todo
0: que
1: lo que pasa
0: muy importante,
1: en los 11 días, ¿no?
0: César, muy importante, porque en realidad... también hay una instancia de doble vuelta donde el gobierno podría decir, yo hice tal cosa y ustedes
1: sí.
0: no jugaron, que es lo que está pasando por ahí en algún otro sector, donde no es que no juegan, pero bueno, está costando volver a acostumbrarse a jugar en una cancha que no está marcada ni inclinada, ¿no?
1: Claro, claro.
0: Bueno, acá el saldo en ese sentido es equilibrado, el gobierno ha hecho
1: sí.
0: y el campo ha respondido.
1: Sí, totalmente. Quizás, a ver, lo que hoy el campo está mencionando, más allá son los desafíos hacia adelante. Es más, está llevando a cabo el seminario Axoja y han mencionado que, bueno, que todavía la soja está como muy lejos con respecto, va a terminar con más del 20%, y que ahí lo que mencionan es acelerar esa baja de retenciones, porque de bajar 0,25%, mencionan que desde ese lugar el proceso de las campañas y demás, no mm. los números a veces no pueden terminar de apostar a eso que se quiere acrecentar, no con lo que está. A lo mejor el campo dice, bueno, con estos números se puede seguir en esto, y hoy por hoy lo que se apuesta es a que se puede llegar en los números, no podemos producir para tanto X cantidad sí. de toneladas. Entonces,
0: ahí tiene
1: un
0: tremendo
1: bueno,
0: desafío la dirigencia
1: claro,
0: este
1: claro.
0: del del campo, porque si bien nos va a decir que lo que hace es traducir o transmitir sí. demandas de las bases, y etcétera, de las bases formamos parte de todos, y yo uh-huh. lo que escucho es una cierta comprensión respecto al calendario de baja de sí. de retenciones, por ejemplo, ¿no? Entonces, que sí. no haya una aceleración que termina, bueno, haciéndole perder legitimidad respecto de la sociedad general, ¿no es cierto? Un sector que está siendo claro. beneficiado y pide más, y nunca está contento, claro. y sigue pidiendo. Sí, bueno, sí. guarda, porque va a decir otra vez Pino diciendo, ¿no?
1: Claro.
0: Tiene un desafío sí, sí, ahí, sí. es finito.
1: Sí, sí, sí, es finito, y más allá de eso, sí lo que se ha colado, alguno de los temas que más allá de la baja de retenciones y demás, dentro de ese punto que vos mencionás, es ser conscientes de ese lugar. Por otro lado, menciona, bueno, nosotros estamos produciendo alimentos, más allá de ser un negocio, es lo de producir y generar para que ingrese una contraprestación también. Eso es un punto.
0: Sí, y sector por... que ha sido objetivamente esquilmado en favor de otros mucho tiempo, eso también.
1: No, no, ni hablar. Y el otro punto sí que está tomando mucho mucho revuelo hoy por hoy tiene que ver con la infraestructura, ¿eh? No solamente de caminos rurales, se ha mencionado mucho el tema de municipios y todo lo demás, y eso hoy por hoy, lo que siempre analizamos acá, Nico, bueno, se produce, ¿por dónde lo transporto? ¿Cómo
0: claro,
1: lo llevo?
0: Sí, claro, claro.
1: Rutas provinciales, rutas nacionales, eso se ha pedido mucho también en el día de ayer, y seguramente el tema de infraestructura va a ser uno de los temas que se va a hablar con respecto a esto, y quizás también tema anuncios más allá de las licitaciones que ya se han anunciado uh-huh. y demás, pero bueno, es otro de los temas obviamente que va a estar en carpeta.
0: Y habrá que encontrarle un poco, ¿no es cierto?, la vuelta, imaginar formas nuevas uh-huh. de enfrentar sí. esos desafíos sí. donde probablemente... bueno, el productor tenga que, de alguna manera, estar más involucrado, ¿no es cierto?, en el uh-huh. en el arreglo de eso, que es muy distinto de pagar un impuesto que después no se ve en el camino rural, por ejemplo, ¿no?
1: Bueno, digo, hay muchos
0: se está debatiendo claro. sobre eso. Hay aperturas posibles, ¿no?
1: Sí, sí, hay muchos municipios que están haciendo diferentes acuerdos. Bueno, el sábado pasado hablábamos con el municipio de Cañuelas, que ellos en este momento, más allá, algunos tienen el consorcio caminero, otros están bueno. teniendo acuerdos con los municipios donde arreglan ellos, llevan las facturas, sí, paga sí, el sí. municipio, descuentan el 75% de los impuestos. Bueno, en esto que decís, hay formas, pero bueno, hay que encontrarlas desde cada uno de los lugares, más allá de que en algunos casos siempre quedó en el tema infraestructura y red vial, no me arreglás, no te pago, porque el municipio de Cañuelas llegó, según lo que mencionaron los productores de la misma rural cuando se reunieron, dijeron que habían tenido una morosidad del 80 o 90%, que no tenían recaudación, pero también los productores decían, si no me arreglan, yo no pago.
0: Bueno, el ida y vuelta era ese. Totalmente, totalmente. César Tapia, como siempre, muchísimas gracias y que tengas hermoso día.
1: Gracias, igualmente para ustedes, Nico. Abrazo grande.
0: Abrazo grandote, les decía, es César Tapia.
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6: 8:00 a.m. en la República Argentina. Un sismo sacudió a Córdoba. El movimiento de tierra ocurrió esta madrugada. Alcanzó una magnitud de 4 puntos en la escala de Richter y se sintió en varias ciudades. El epicentro se ubicó a una profundidad de 11 kilómetros en la región de Dian Funes, una población ubicada al norte de la ciudad capital de la provincia. Cambios en la SUBE. A partir de este mes, el descuento del 55% seguirá vigente para los beneficiarios del sistema de boleto electrónico y dejará de calcularse sobre el valor actualizado del pasaje en cada jurisdicción. El estado del tránsito con Romina Wiener.
7: Atentos, transitar con precaución en la ruta nacional 40 Sur en Neuquén, camino de los Siete Lagos, presencia de hielo en la calzada, además calzada húmeda y resbaladiza entre San Martín de los Andes y Junín de los Andes, ir a baja velocidad. Misma situación, zona de La Rinconada y San Ignacio. A partir de las 9:00 a.m. estará operativo el paso internacional Cristo Redentor, ubicado en ruta nacional 7 que conecta Argentina con Chile. Recordamos que en esta época del año es obligatorio la portación de cadenas.
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8: Hoy habrá 3 partidos por los 16avos del mundial a las 13 horas con transmisión de Radio Nacional a través de su canal de YouTube por streaming. Inglaterra, República de Congo, relatos de Jorge Godoy, comentarios de Santiago Lucía. De aquí saldrá rival de México, que ayer derrotó 2-0 a Ecuador. 5:00 p.m, Bélgica, Senegal, y 21 horas Estados Unidos estará jugando ante Bosnia.
6: En Córdoba, donde nos escuchás a través de AM750, la temperatura es de 9 grados 2 décimas. Se registran lluvias que se extenderán durante toda la jornada. En Buenos Aires, la marca actual, 4 grados 8, la humedad 93%, la visibilidad está reducida a 7 kilómetros por neblina.
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0: tres minutos nos separan ahora de las 8 de la mañana en la República Argentina de este miércoles, que ya primero de julio de 2026 en todo el mundo. Esto implica que empieza la segunda mitad del año.
1: Correcto.
0: Ajá, muy bien.
1: Sí, sí, me salió muy Susana.
2: Sí, correcto.
0: Totalmente.
1: Vamos
0: no sé, arrancando. No sé, porque Susana, ¿cómo es que dice? No sé, hablen conmigo, no sé. No sé. ¿Qué día es hoy? No lo sé. Siempre está lejos de todo.
1: Sí, claro, totalmente. ¿No es cierto? 4 grados y 8 décimas la temperatura en la ciudad de Buenos Aires, pero qué linda billetera que tiene. Cielo despejado con neblina, que reduce la visibilidad en la ciudad de Buenos Aires a 7 kilómetros. El sol salió hace 3 minutitos, así que ya está ahí esquivando a la niebla. Pero ¿qué pasa en todo el país? Como dijo Romina y como dijeron los distintos periodistas de las distintas emisoras, en algunos puntos está nevando.
0: Está nevando. Está nevando. El frío, menos 19 grados parece en Bariloche, menos 17 grados. Digo, en Cutralcó, mucho frío.
1: Y mirá, por ejemplo, en el sector antártico argentino, islas del Atlántico Sur, hay menos 15 grados, por ejemplo.
0: No. Yo tengo una teoría, después saquemos a alguien de Antártida, porque para mí ya después del menos cuánto da todo lo mismo, ¿no?
2: Después del
0: nosotros acá hemos vivido más el otro extremo, ¿no es cierto?, que es el del calor. Yo no sé si entre 35 y 42 da lo mismo.
1: Estoy tratando
0: de imaginarme si me da lo mismo. Creo que no. Entonces, hacia abajo tampoco debería pasar. Pero tengo la idea que, sí, ya cuando decís menos 7 y menos 15, qué sé yo.
1: Sí, claro.
0: ¿O no?
1: Está bien que en esos lugares...
0: Que
1: no los cuenten ellos, los que saben.
0: Claro, los que están ahí.
1: Te hago un repaso rapidito, Nico. En el NOAA, día frío con heladas matinales generalizadas, con cielo mayormente nublado. En el NEA, frío con nubosidad variable y bajas probabilidades de precipitaciones. En Cuyo, jornada muy fría con heladas intensas y posibles nevadas en cordillera y precordillera que ya se están dando. En el centro, frío polar con heladas moderadas a fuertes en gran parte de la región. En Patagonia, muy frío con nevadas en la meseta y en la cordillera, y en el sector antártico argentino, islas del Atlántico Sur, como decíamos, condiciones típicas de invierno antártico.
0: Muy bien, Fer, ¿qué hay que saber entonces hoy miércoles primero de julio a esta hora? Un sismo de 4 grados se sintió en varias ciudades de la provincia de Córdoba. El movimiento ocurrió a la 1:34 de este miércoles y tuvo una profundidad de nada más que 11 kilómetros. Se sintió con mayor intensidad en Dean Funes y Soto. También fue percibido en Villa de Soto, Capilla del Monte y la ciudad capital. Terremoto en Venezuela, 7 días del doble sismo que azotó al país. El gobierno elevó a 1.943 la cifra de muertos y más de 10.500 los heridos. La ONU calcula que hay 50.000 desaparecidos y alertó por la falta de alimentos, refugio y atención médica. En el estado de La Guaira, decenas de miles de personas quedaron en la calle. Diego Santilli asumió como nuevo jefe de gabinete. La jura se realizó en el Salón Blanco de la Casa Rosada, con la presencia de legisladores y ministros. También asistieron 13 gobernadores.
3: Era una etapa de seguir avanzando con las reformas que hemos llevado adelante con el presidente y con los gobernadores. Obviamente también hay que entender que cada provincia tiene su realidad, sus historias, su futuro, pero con mucho respeto. Nosotros tenemos un presidente que tiene una convicción, una decisión y una vocación enorme de que la Argentina no vuelva al derrotero del desastre, si querés. Y lo que me toca a mí es llevar adelante y coordinar a los ministros.
0: Reunión con legisladores en Casa Rosada. El presidente Javier Milei convocó a diputados y senadores del oficialismo a un encuentro en Casa de Gobierno para repasar las prioridades parlamentarias. La reunión se realizará a las 9:30 en el Salón Héroes de Malvinas. El presidente Javier Milei participó del aniversario por la independencia de Estados Unidos. El jefe de Estado fue invitado a la celebración por los 250 años de la independencia de ese país en la residencia del embajador en Buenos Aires, Peter Lamelas, en un encuentro en el que se presentaron funcionarios del gobierno y también legisladores, miembros del Poder Judicial, empresarios y periodistas. Es la primera vez que un presidente argentino es invitado a la celebración. Esto decía el embajador Peter Lamelas.
2: primera vez que tenemos tan un alineamiento tan fuerte entre los Estados Unidos y la Argentina, que hay dos presidentes que son amigos y verdaderamente dos pueblos que son amigos. Esta es la primera vez, entonces esa es una cosa grande. Presidente Trump es amigo del presidente Milei, me mandó aquí a ayudar al presidente Milei y a fortalecer los lazos que tenemos entre los Estados Unidos y el pueblo argentino.
0: Pruebas Aprender 2025. El gobierno aseguró que los estudiantes alcanzaron en lengua su mejor resultado en una década. El Ministerio de Capital Humano informó que el 76,9% de los alumnos de sexto grado alcanzó niveles satisfactorio y avanzado, y que solo el 4,9% quedó por debajo del nivel básico. La cifra refleja una mejora de 10 puntos con respecto al año 2023. Al respecto, se refirió el vocero presidencial Adrián Rabier.
4: Me complace informarles que según las pruebas Aprender 2025, los estudiantes del sexto grado de la escuela primaria alcanzaron los mejores resultados en lengua de la última década.
0: El gobierno traspasó a privados 1.871 kilómetros de rutas nacionales. Las concesiones, que tendrán una vigencia de hasta 20 años, incluyen tramos claves para la producción y la logística en provincias como Buenos Aires y La Pampa. Hernán Mundo, muy buen día, bienvenido. ¿Cómo le va?
5: ¿Qué tal, Nicolás? Buen día. Buen miércoles para vos, por supuesto, para todo el equipo. Ampliamos lo que señalabas en títulos. En un ratito más, 9:30 a.m, acondicionado el Salón Héroes de Malvinas, uno de los que está ubicado en la planta baja de Casa de Gobierno. Allí están convocados 95 diputados, 21 senadores, todos pertenecientes a La Libertad Avanza. Los anfitriones serán el presidente, Javier Milei, Karina Milei, Diego Santilli, Eduardo Lule Menem, Ignacio De Witt. Todos ellos con el ánimo y la intención de apuntalar y sobre todo ir repasando la agenda legislativa de cara al segundo semestre del año. Recordemos que tiene un antecedente esta reunión después de lo que fue la asunción de los nuevos, los más recientes diputados y senadores, de acuerdo a la última elección legislativa, cuando el presidente los convocó y hubo un mensaje donde también intervino la secretaria general de la presidencia y donde recordemos que los legisladores se fueron, sobre todo los más novatos, con la Constitución argentina en la mano. Ese fue el recuerdo que todos tenemos de ese encuentro. No va a haber transmisión del evento, sí se van a difundir luego algunos textuales e imágenes de esta reunión, pero la idea es que estén absolutamente todos y será, en definitiva, la primera actividad formal en la que participe Diego Santilli después de lo que fue su jura, como vos decías también, ayer por la tarde en Casa de Gobierno. Está en puntos suspensivos, de alguna manera, podemos decir hasta a esta hora de la mañana, el viaje a los Estados Unidos. Estamos esperando tener alguna definición en este sentido. Hablamos del viaje previsto por parte del presidente a la ceremonia y a los actos por la independencia de los Estados Unidos, 250 años. Como vos bien decías, ayer estuvo el presidente en la embajada, en la residencia del embajador en el Palacio Bosch, junto a Peter Lamelas. Por cuestiones de gestión hay que esperar a ver si efectivamente se concreta o, como decíamos antes, si se da la posibilidad de que se revierta esta decisión y hoy haya una oficialización en este sentido. Esa es la información que uno tiene a esta hora de la mañana. Vamos a ver qué pasa en próximas horas para tener efectivamente la oficialización de un cambio en lo que estaba inicialmente previsto. Pero como vos decías, el gesto fue el de ayer con la presencia de buena parte del gabinete, con representantes legislativos de La Libertad Avanza allí presentes en la sede diplomática, con un embajador con el cual hay muy buena sintonía, y de hecho también hubo momentos para allí esparcimiento, hubo música, hubo distintos intérpretes que pasaron por allí con temas que hacen, bueno, un clima más bien alegre y festivo, teniendo en cuenta una fecha de celebración como la que se viene para los Estados Unidos. Y mencionábamos una de las personas que estuvo ayer en la residencia del embajador fue la ministra de Seguridad Alejandra Monteoliva. Bueno, en un ratito más también estará participando de una actividad importante allí en la Cámara de Comercio, a metros de Casa de Gobierno. Es el quinto encuentro del Consejo de Asociaciones Empresariales por el Comercio Lícito. En definitiva, una actividad que se hace para respaldar todas las medidas en la lucha contra el contrabando. Estará hablando en un ratito más la ministra de Seguridad junto al presidente de la Cámara Argentina de Comercio, Mario Grima.
0: Hernán Mundo, muchísimas gracias, que tengas lindo día.
5: Hasta luego.
0: Abrazo grandote. Es Hernán Mundo, corresponsal de Radio Nacional en Casa de Gobierno.
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0: Muy bien, 14 minutos, hora de las 8 de la mañana en la República Argentina. Tenemos en línea a Irene Pérez. Irene es doctora en geología del INPRES, que es el Instituto Nacional de Prevención Sísmica del Servicio Geológico Minero Argentino. Hola Irene, Nico Yacoy en Nacional, muy buen día, gracias por atendernos.
7: Hola, buenos días, ¿cómo están?
0: Bien, muy bien. Irene, para conocer un poco precisiones respecto, primero de todo, de esto que ha sido un cierto movimiento que afectó sectores de la provincia de Córdoba.
7: Sí, anoche se registró un sismo con epicentro en la provincia de Córdoba a la 1:34 hora local. El epicentro está localizado a 30 kilómetros al suroeste de Anfunes, a 55 kilómetros al norte de La Falda. La magnitud del evento es 4, la profundidad de foco 11 kilómetros, y bueno, fue percibido con diferentes intensidades en función de las localizaciones de distintas ciudades, y por ejemplo alcanzó la intensidad de 3 a 4 en Cruz del Eje de Anfunes, que son las localidades, digamos, más cercanas, con intensidad de 3 en Villa de Soto, Capilla del Monte, y con intensidades más bajitas de 2 a 3 en Villa Carlos Paz, en la ciudad de Córdoba, en Jesús María, Altagracia, Villa Dolores, Villa del Rosario, entre otras localidades que, bueno, que hemos ido recabando información que nos van reportando a nuestra página de INPRES, y bueno, a partir de ello nosotros vamos sabiendo en qué localidades lo han percibido.
0: Eso al mismo, hay reportes de percepción más allá de que ustedes lo tengan medido a nivel...
7: Perfecto, claro. Los reportes de percepción hacen y nos ayudan a nosotros a saber en qué localidades ha sido percibido y cómo ha sido percibido.
0: Eso mismo. ¿Qué nos dice respecto de lo que pasó puntualmente en Córdoba, la profundidad? Porque, bueno, estamos muy con eso a flor de piel después de lo de Venezuela, ¿no es cierto?
7: Claro. Y la profundidad 11 kilómetros se considera un evento de foco superficial. Ajá. A los sismos, y digamos, según su foco o la profundidad de foco o hipocentro, se los va clasificando en tres grandes grupos. Los de foco superficial, que son estos sismos que rondan los 10, 15, 20 kilómetros de profundidad. Después están los sismos de profundidad intermedia, que van a rondar los 100 kilómetros de foco, digamos, y los sismos profundos, que a veces suceden, y nosotros tenemos un ejemplo en todo lo que es la zona de Santiago del Estero, el este de Salta, que por ahí tienen focos hasta de 600 kilómetros de profundidad.
0: Claro. Ahí, Irene, tengo que preguntarte casi que obligadamente... si esto tiene alguna relación en las profundidades, ¿no es cierto?, de la cosa con lo que sucedió en Venezuela, o son placas totalmente diferentes que no tienen que ver.
7: Son situaciones distintas, es sismicidad propia de nuestra región. Si bien los sismos de Córdoba, o de este caso en especial que estamos charlando, y los sismos de Venezuela se pueden clasificar, así como clasificamos de foco superficial, los podemos clasificar como sismos de intraplaca, que se dan en la placa sudamericana. Venezuela está en contacto con la placa caribeña. Claro, en ese entorno cercano es donde se localizan los epicentros de estos últimos terremotos tan catastróficos que les han tocado a los venezolanos.
0: Ciertamente.
7: Y los sismos, este sismo en particular, tiene que ver con nuestra sismicidad y con, también es un sismo intraplaca que se da en el interior de la placa sudamericana, pero independiente de aquello que, bueno, que está a miles de kilómetros de distancia.
0: Cuando decís, Irene, nuestra sismicidad, ¿te referís a esto de la placa a la que corresponde o a lo que es normal en los movimientos o sismos para esta zona del planeta?
7: Digamos. Y sí, es normal para esta zona.
0: Está muy bien.
7: Y como también es normal, por así decirlo, pues habitual los terremotos que han ocurrido en Venezuela. O sea, la sismicidad de Venezuela está, digamos, plagada, por así decirlo, de eventos en la historia que hacen o que nos advierten que es una zona sísmica. Y bueno, más allá
0: de interpretación que venimos haciendo de que Venezuela no es un lugar donde esto suele ocurrir y que por eso no estaban preparados las construcciones y los protocolos, no es tan exacta.
7: Claro, Venezuela tiene en su historia varios terremotos que son propios de una zona sísmica.
0: Sí.
7: Y tienen, digamos, si uno se va un poquito a la historia, en 1894 los venezolanos tienen un terremoto bastante importante que está descrito también en las crónicas de la época. Y bueno, después en 1900 también tienen otro terremoto. En 1967 ocurrió un terremoto también en Venezuela cerca de la ciudad de Caracas, que tuvo otras, digamos, consecuencias, más allá de que también hubieron algo así como 200 víctimas fatales en aquel terremoto. Venezuela tiene sismos y bueno, sí.
0: Debió ser leído por ahí de otra manera. Y ayer hubo algo también en México, ¿verdad?
7: En México, en California también hubo algo ayer. Digamos, en el Golfo de California.
0: Sí, okay.
7: Pero bueno, la sismicidad es un fenómeno que si uno va siguiendo todo el tiempo los servicios sismológicos internacionales, te vas dando cuenta de que ocurren sismos todos los días.
0: Efectivamente.
7: De magnitudes que rondan a 5, digamos como que eso es un fenómeno habitual.
0: Claro. Contame,
7: y se va,
0: Irene,
7: dando en diferentes partes. Sí.
0: Claro, contame por qué se llaman de prevención sísmica, porque uno tiende a pensar algo que un sismo no puede hacer es prevenido. Depende qué entendamos por prevención. ¿Qué es prevención en esta materia?
7: Claro, lo que no se puede hacer es la predicción.
0: Ajá.
7: La predicción sísmica...
0: Tampoco se lo puede parar, a eso me refiero. Cuando sabés que viene. No se lo puede prever ni parar.
7: Claro. Entonces, ¿qué tenés que tener en cuenta? Las medidas de prevención. Y las medidas de prevención involucran un montón de pautas, una serie de pautas que tienen que ver desde lo más sencillo, que es qué hacer antes, durante y después de un sismo.
0: Ajá.
7: Es como, digamos, vos tenés que tener pensado, planeado y definido cómo es tu plan de prevención en tu casa. Ajá. Cómo vas a actuar familiarmente, cómo te vas a comunicar con tu familia. Si vos vivís en Buenos Aires y te vas de vacaciones a Marruecos o a Venezuela, que es una zona sísmica, en Marruecos pasó hace creo que un año o dos, que un contingente de argentinos quedó, digamos, afectado por el terremoto de Marruecos. Vos tenés que saber cómo te vas a comunicar con tu familia.
0: Claro.
7: Es decir, tenés que tener todas las pautas ya preestablecidas. ¿Eso a qué te lleva cuando vos tenés un plan de emergencia? La mochila sísmica que está ahora, digamos, no digo de moda, sino que se está imponiendo y es muy bueno. Son todas las medidas que vos podés tomar de prevención para que te vaya de la mejor manera posible en el momento que te toque vivir un terremoto.
0: ¿Qué?
7: Es más o menos como cuando vos le enseñás a tu hijo a cruzar una calle muy transitada.
0: Acá no tenemos mucha idea de eso, pero no lo tenemos porque corresponde que así sea, cruzo los dedos en virtud de nuestra, que los hemos tenido muy, muy graves por lo demás. ¿Trayectoria sísmica o queda por hacer en esa materia?
7: La prevención sísmica es algo que hay que mantenerlo vigente siempre.
0: Okay.
7: Las zonas de mayor sismicidad, con mayor razón, lógicamente.
0: Claro.
7: Y es algo que no tenés que tenerlo fijo y como guardadito en un cajón. Tenés que siempre ensayarlo, practicarlo, actualizarlo, por ejemplo, familiarmente.
0: Okay.
7: O en un ámbito laboral. Digamos, vos tenés que saber exactamente cómo vas a actuar en una zona sísmica y ante un evento sísmico. Y las medidas de prevención hacen a esto, digamos, a que vos puedas afrontar de la mejor manera posible, claro, el evento sísmico.
0: Me ha pasado, ¿no es cierto?, argentino, sí, como soy, digo, sin ese background de información, de estar en lugares donde la cosa tembló un poco, varias veces, por ejemplo, en Perú, sí, y no tengo ni idea de qué hacer. Ni idea.
7: Claro.
0: Mirás al, ¿no? Salís, generalmente es un hotel, salís, ves que nadie hace nada, ah, esto debe ser normal acá, listo, pero ni idea de qué hacer.
7: Claro, tal cual. Incluso nos pasa mucho a los argentinos cuando vamos a veranear a Chile.
0: Bueno, claro que sí.
7: Hay alerta de tsunami y no tenemos ni idea qué es lo que tenemos que hacer.
0: Bueno,
7: eso,
0: algo,
7: claro, y eso no te lo puede imponer nadie. Es una responsabilidad
0: familiar,
7: individual.
0: Ah, okay.
7: Y vos tenés que averiguar siempre en organismos oficiales, uh-huh, en entes oficiales, cómo tenés que proceder,
0: uh-huh,
7: cómo son los protocolos del lugar. Entonces, eso tampoco con la IA buscarlo y no chequear la información.
0: Ajá.
7: Porque, digamos, todo lo que, bueno, y lo estamos viendo en las redes, por ahí circula muchísima información que no está chequeada, por ahí puede tener errores que te pueden confundir más que ayudar.
0: Irene, nos, entonces, corre un poquito, nos corre un poquito el tiempo, pero ahora tengo, sí, que preguntarte, tirame esos, sí, tres o cuatro puntos que tengo que saber.
7: Y bueno, lo primero que tenés que saber es, o lo primero que tenés que hacer es un plan de prevención sísmica para el lugar en el que vos habitualmente estás,
0: uh-huh,
7: para tu casa. ¿Cuáles son las salidas? ¿Cuáles son las zonas más seguras de tu hogar? Si un chico tuyo está solo, si vos tenés los muebles amurados a la pared, si tenés, digamos, adornos por encima de la cabeza que se van a caer cuando toque vivir un sismo. Durante un sismo tenés que tener ese plan ya internalizado y tenés que mantener la calma, tratar de mantener la calma y proceder de acuerdo a ese plan de emergencia que vos ya diseñaste.
0: Bien.
7: No tenés que usar balcones, o sea, no tenés que salir a los balcones,
0: okay,
7: cuando está temblando, no tenés que bajar escaleras y mucho,
0: mira,
7: menos usar ascensores.
0: Esta idea de que el cajón de las escaleras es el lugar más seguro, etcétera, etcétera, no hay
7: y
0: que bajar.
7: No, depende también la edificación,
0: claro,
7: cómo esté construido.
0: Claro.
7: Pero el hecho de bajar escaleras con una sacudida sísmica fuerte,
0: claro,
7: puede hacer que te caigas,
0: que te caigas
7: y mal.
0: Tal cual.
7: Claro, entonces es mantener la calma, buscar ese lugar seguro que vos ya lo tenías previamente elegido y, por ejemplo, que nosotros también lo tenemos como también ya diseñado y presente, si vos vivís en una construcción muy antigua, que bueno, que todavía existen en diferentes partes de nuestro país, tenés que dirigirte a un lugar abierto. Tenés que saber cuál va a ser tu camino para salir,
0: claro,
7: e irte al jardín, al lugar que se considere más seguro dentro de ese jardín.
0: Bien.
7: Y bueno, y después que ocurrió el evento, y algo que es súper importante, saber esto, los sismos no los podemos predecir,
0: uh-huh,
7: entonces todos los mensajes que circulan en las redes que alertan de la ocurrencia de un sismo a tal hora, en tal lugar, de tal magnitud, ni siquiera hay que leerlos.
0: Son falsos por imposibles, perfecto, falsos por imposibles.
7: Mucho menos retransmitirlos.
0: Okay.
7: Incluso hay mensajes que circulan en las redes con los logos de los organismos oficiales.
0: Ah, claro.
7: Y pasa en todos los países del mundo.
0: Okay.
7: Eso es algo que no hay que retransmitirlo, digamos.
0: Bien, bien, bien, bien.
7: Y mucho menos creerlo y entrar en una psicosis extra.
0: Irene, y en dos, sí, palabras, porque tengo en serio el noticiero encima, pero
7: sí,
0: dijiste mochila sísmica,
7: sí,
0: o mochila, y decime qué es y cómo la tengo que usar, porque si no queda abierto y...
7: Claro, la mochila sísmica está, digamos, imponiéndose últimamente y tiene que ver con todo lo que una familia o una persona necesita habitualmente y que por alguna razón, por ejemplo un sismo, no puedas tenerla durante varios días.
0: Ajá.
7: Entonces, pensemos en la ciudad de Bahía Blanca cuando se inundó el año, en diciembre del año pasado, no, del anterior. La inundación, y digamos, fue un evento que impidió que vos sigas con tu vida normal durante varios días. Entonces, te quedás sin agua, entonces en tu mochila tenés que tener un bidón con agua. Si vos tenés alguna medicación especial, por ahí no podés conseguir la medicación durante 3 o 4 días. Ah. Tenés que tener una reserva de medicación especial en función de tus patologías. Tenés que tener algún, digamos, elementos que hagan a la seguridad, linternas, radios a pila, tenés que, si tenés un cargador portátil de celular, tenés que tenerlo, tenés que tener las luces de emergencia, por ahí alguna lucecita de emergencia pequeña, que vos la puedas usar en tu mochilita y tenerla siempre cargada. Y bueno, todo lo que hace a que vos la pases de la mejor manera posible.
0: Pero no llevar eso con vos todo el tiempo. No llevar eso con vos todo el tiempo.
7: No, tenés que tenerlo en tu casa.
0: En tu casa, ahí está, eso,
7: digamos,
0: eso.
7: Puede ser una mochila, puede ser, una
0: algo,
7: caja, puede ser algo que toda la familia sepa dónde está, que vayas, no sé, todos los viernes, regás las plantas y cambias el bidón, le agregás agua nueva, los elementos que, digamos, la comida que sea no perecedera. Todo lo que hace a tu cotidianidad y que puedas, digamos, servirte para esos momentos complicados.
0: Irene, muchísimas gracias por la charla.
7: Gracias a ustedes por comunicarse.
0: Un abrazo grandote. Irene Pérez es doctora en geología, es del INPRES, que es el Instituto Nacional de Prevención Sísmica del Servicio Geológico Minero Argentino.
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8: 8:31 en la República Argentina. El sismo en Córdoba no está relacionado con el terremoto en Venezuela. Por Radio Nacional, así lo dijo la doctora del Instituto Nacional de Prevención Sísmica, Irene Pérez, al referirse al movimiento de tierra que ocurrió esta madrugada en la provincia argentina.
7: Son situaciones distintas, es sismicidad propia de nuestra región, si bien los sismos de Córdoba y los sismos de Venezuela se pueden clasificar, así como clasificamos de foco superficial, los podemos clasificar como sismos de intraplaca, que se dan en la placa sudamericana. Venezuela está en contacto con la placa caribeña.
0: Claro,
7: en ese entorno cercano es donde se localizan los epicentros de estos últimos terremotos tan catastróficos que les han tocado a los venezolanos.
8: La ayuda humanitaria argentina continúa llegando a Venezuela. Se sumaron equipos médicos y de asistencia de búsqueda como perros especializados. Además, el gobierno aumentó el personal militar de las Fuerzas Armadas, fundamentalmente en las tareas de búsqueda de sobrevivientes en la zona de La Guaira. La ola polar cubre a todo el país, rige una alerta naranja por nevadas en el centro, sur y oeste de Mendoza, mientras que la ciudad rionegrina de Maquinchao es el punto más frío del país, ya que se registra una temperatura de 10,2 grados bajo cero. En tanto, advierten por los vientos intensos que afectarán a 8 provincias del norte y noroeste. En Buenos Aires la temperatura 4 grados 9 décimas, la térmica 3 grados 8, la humedad 96%, la visibilidad reducida a 8 kilómetros por neblina.
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0: Muy bien, 34:35 minutos ahora de las 8 de la mañana en la República Argentina y estamos siguiendo, ¿no es cierto?, el día a día, jornada tras jornada de juicio que se sigue por la desaparición de Loan Danilo Peña.
1: Y una nueva audiencia que tuvo lugar ayer, que ya no, nos contará Nerina, que está conectada, cómo fue, pero se caracterizó por la declaración, que era muy esperada, ¿no?, a dos semanas del comienzo del juicio, de José Peña y de María Noguera, los papás de Loan, y qué es lo que esperan, ¿no?, de este proceso que viene ahí tumbo a tumbo, ¿no?, con muchos frenos en cuanto a lo procesal, pero que tiende a que este tribunal diga o llegue a la conclusión de qué hicieron, ¿no?, con esa criatura que el 13 de junio hace dos años.
0: Ahí tenemos a Nerina. Nerina Álvarez, muy buen día, bienvenida, ¿cómo le va?
2: Buenos días, Nico, buenos días a todo el equipo que se encuentra en el piso y así también a toda la audiencia nacional. Como decía la compañera, fue un momento muy emotivo, creo que uno de los más esperados, las declaraciones tanto de los padres de Loan, como les había mencionado también, de Mariano, el hijo de José y de María. Estamos hablando en torno a las donaciones, que se sabía que iba a responder tanto de la Fiscalía como de la Defensa una múltiple cantidad de preguntas en torno a las donaciones, en torno a su cercanía con Laudelina, pero voy a ir cronológicamente cómo se fueron desarrollando las declaraciones, si les parece, les hago un repaso.
0: Dale.
2: De cómo se llevó a cabo la jornada de ayer. Primeramente declaró el papá de Loan, que fue muy extenso, contestó absolutamente todas las preguntas de la Fiscalía, también contestó las preguntas de la Defensa, y además ordenó cronológicamente cómo fueron ocurriendo los hechos. Comentó específicamente que fue Loan quien quiso ir a la casa de Catalina, y esto también lo ratificó María en su testimonio. También contó quién fue los que estaban sentados y en qué lugar estaban sentados cada uno en el almuerzo. Su testimonio, su declaración estuvo enfocada principalmente en los 7 imputados principales, en el 13 de junio. A toda esta relación del 13 de junio y cómo se desarrollaron los hechos de la desaparición de Loan en las primeras horas, mencionó que Benítez fue el primero en levantarse de la mesa cuando desaparece Loan, o él toma conocimiento que desaparece Loan. Él notó que el primero que se retiró de la mesa fue Benítez, que luego, cuando todos van para el Naranjal, notó que, por ejemplo, Benítez lo cruza en la tranquera y recordaba la hora exacta que lo había cruzado, dijo 14:28, y sé la hora porque yo miré el reloj justo en ese momento cuando lo crucé en la tranquera, y mencionó que estaba nervioso, mencionó cuando le reclamó a la Adelina qué pasó con Loan, cuando, claro, y hizo puntual énfasis en que la vio la Audelina evasiva, que no le contestaba lo que pasó con Loan, dónde estuvo Loan, si lo llevaron, si lo trajeron, nada. Era evasiva y estaba totalmente nerviosa. También habló de que fue él el que pidió a una vecina que se comunicara con María, y esto también lo ratificó María en su testimonio, que fue él que, habiendo tantos celulares, eso fue una de las preguntas de la Defensa, habiendo tantos celulares ahí, José, ¿por qué vos te fuiste al...? Y él lo que dice es, en el momento de desesperación, la verdad que no pensé. Me acerqué a una vecina y le pedí si por favor tenía el número de María, y él dice, yo no tengo teléfono, pero yo siempre tengo un papelito con el número de María, de mi esposa, y en ese momento ni siquiera me acordé que yo tenía el papelito con el número de ella, y le pedí que se comunicara con María. ¿Y qué hace esta vecina? Se comunica con la sobrina, perdón, con la prima de María. ¿Se acuerdan que hubo una controversia en testimonios de que no se sabía quién fue la que le llamó primero a María? Que decían que fue Macarena, después que fue Laudelina. Camila, bueno, finalmente, Exactamente, finalmente se esclareció esto y se sabe que la persona que le llama a María es una prima de María.
0: ¿Por qué es importante este punto? ¿Por qué es importante este punto?
1: Por las contradicciones de María Noguera.
2: Exactamente. María Noguera, en muchas oportunidades, muchas entrevistas, en un principio ella aclaró su testimonio por qué varias veces se equivocó. Ella alega de que los nervios, por ahí se va acordando, después de que pasa el tiempo, se va acordando claramente lo que sucedió en ese momento.

0: bastante guionadas. Sí
1: Claro.
0: fue emotivo.
2: Y las preguntas
0: sí fue, la
2: incisivas,
0: verdad,
2: ¿no, Neri?
0: Sí.
2: Hacia los testigos, digo.
0: Exactamente. La mamá, por ejemplo, de Loan hizo énfasis puntual sobre Laudelina. Una de las cosas más fuertes que se vivió fue en el momento que ella se descompensa, que empieza a gritar, Laudelina, decime qué hiciste con Loan, a quién te dio el botín, que fue uno de los momentos también más relevantes, que ella mencionó que fue Laudelina la que encontró el botín, que ella le dijo que fue Laudelina que encontró el botín. Después Mariano dijo en su declaración que él escuchó que fue Laudelina, pero en realidad vio un estado en el teléfono, en el estado de Macarena, que al final fue Macarena la que encontró el botín. Y después la mamá de Loan, en relación al botín, cuenta que a ella le traen para reconocer el botín, pero lavado ya.
2: Claro,
0: no hicieron todo el protocolo que se tendría que haber hecho, llevarla a la madre, trasladarla, cuidarle la
1: ¿qué
0: prueba.
1: ¿Qué botín? Pregunta Fernanda, porque el botín en esta historia, la verdad,
2: claro,
1: es Loan, ¿no es cierto? Pero no, el
2: claro,
1: botín es zapato,
2: claro.
1: La zapatilla.
0: La zapatillita es la zapatillita que le regaló Laudelina en un cumpleaños a su sobrino. Por eso Laudelina reconoció que ese era el botín de Loan. Y cuando estuvieron haciendo el rastrillaje, encuentran a 200 metros del Naranjal, en una zona, digamos,
1: sí,
0: de barro.
2: Eso en la etapa de instrucción quedó claro,
1: sí,
2: que
1: sí.
2: Esa zapatilla fue plantada en ese lugar, que justamente son Macarena y Laudelina. Macarena que no llega imputada, ¿eh?
1: No.
2: Macarena, hija de Laudelina, prima de Loan, son ellas. Y Walter Maciel justamente es el de la complicidad de plantar esta prueba falsa para que se lo siga buscando perdido en el monte.
1: Claro.
2: No era eso,
0: y
2: era
0: exactamente,
1: claro.
0: Sabemos que Laudelina fue directo al botín, no es que estuvo con las demás personas,
1: claro.
0: Fue directo al botín. Es más, también en este contexto que mencionó la compañera A. Maciel, también aclaró en su declaración María que Maciel le sacó el celular en un contexto muy raro.
2: Sí.
0: Le sacó el celular y al ser preguntado por la defensa, ¿en qué contexto le sacó el celular? Me dijo que tenía una orden del juez de que tenía que tomar mi celular. Y él agarró, me sacó el celular y guardó en el bolsillo.
1: ¿No ves?
0: Y nunca más vi mi celular.
1: Muy, muy difícil. Neri, ¿tenés un audio para compartirnos?
0: Exactamente. Bueno, el audio que vamos a compartir ahora, que es del fiscal Schaffer, resume lo que se vivió ayer durante la jornada extensa de audiencia.
1: Dale.
3: Fue una jornada muy especial, ustedes estuvieron presentes, extensa y sobre todo conmocionante, porque hoy ustedes pudieron ver el dolor de una familia que no sabe qué pasó con su hijo y quizás del otro lado en silencio total, ¿no?
4: Doctor, mucha expectativa para la jornada de mañana, ¿también puede llegar a declarar la abuela Catalina?
3: Sí, seguramente que el jueves estaría declarando y bueno, muy atentos vamos a estar mañana y pasado, sí.
4: Muchísimas gracias, doctor.
3: Gracias a usted.
1: Neri.
0: Puede declarar la abuela Catalina, también muy expectantes a lo que pueda decir,
1: sí,
0: la abuela,
1: sí,
0: Catalina,
1: claro.
0: Que siempre deja algunas,
1: sí,
0: frases importantes la abuela. Acuérdense que las primeras declaraciones de la abuela decía que la venta de niños para ella era normal, cuando no podían criar a alguien, que eso era normal. Recuerdan que después,
1: bueno,
0: no le dejaron
1: esto alguna, propone, esto propone que la sociedad reflexione sobre sí mismo, sobre estas cosas, que en algunos estamentos, no quiero decir está naturalizada, ni voy a correr, no, pero ha pasado que segmentos importantes se queden tranquilos con explicaciones tipo, no es el viejo de la bolsa, pero más o menos.
2: El pomerito.
1: El pomerito, digo, bueno, todo eso va a tener que ser vuelto a someter a reflexión.
0: Claro,
1: no hay pomerito, no existe el pomerito,
2: claro.
1: Nada, ¿no?
2: Y reflexionar en torno al aprovechamiento que se ha hecho antes y que se sigue haciendo ahora en el proceso de una condición de humildad y vulnerabilidad extremas de esa familia, ¿no? De la mamá, del papá, de Loa, los hermanos, inclusive muchos hermanos, la casa. Digo, cuando uno repasa y ve las entrevistas, ve cómo vive esa gente aún,
1: claro,
2: aún hoy.
1: Ajá.
2: Y el aprovechamiento de un comisario que estuvo involucrado en otras desapariciones también.
1: Ciertamente, ciertamente.
0: En este contexto que las declaraciones de la abuela Catalina, aclaró en su declaración la mamá de Loan con las versiones que había de que vendió, vendía a mi hijo, y fue muy muy fuerte en el momento que ella dice

0: Yo soy una madre, no soy un perro. Yo jamás vendería a mis hijos. Yo tuve 8 hijos y 7 siguen conmigo. Y no sé qué pasó con el más chiquito. Y hizo énfasis, ojo con lo que voy a contar ahora, porque ella hizo énfasis puntualmente a la abogada defensora de la Audelina. Y le dijo, usted me dijo varias oportunidades que la Audelina me seguía esperando. Bueno, que si está acá, que me diga. ¿Qué pasó? Y en ese momento, les voy a contar después de que ella se descompensa y contesta en la audiencia, Pérez le dice, yo no sé nada, porque ella dice, Laudelina, decime qué hiciste con mi hijo, quién te dio el botín, Pérez, decime qué hiciste con mi hijo, y Pérez grita en la audiencia, donde obviamente el tribunal pidió que no lo hiciera. Totalmente.
1: Qué
0: Y después
1: tremendo.
0: de eso tuvimos que entrar en un cuarto
1: Y claro.
0: intermedio porque tenía que ser asistida la mamá de Loan.
1: Qué
0: En ese
1: bárbaro.
0: momento, esto es estrategia de la defensa, claramente,
1: Ajá.
0: pide la doctora Chiribín que sea retirada la Audelina de la sala, en teoría porque se descompensó también, pero a mi entender, y esto lo he charlado con los demás
1: Un
0: colegas,
1: circo.
0: estrategia de la defensa para que no se quiebre la Audelina y termine al igual que Pérez a los
1: Ajá.
0: gritos poniendo algo ahí en el medio de la sala.
1: Nerina, muchísimas gracias, gran laburo.
0: Muchísimas gracias a ustedes. Bueno, hoy nos espera otra jornada larga, empieza en breve, 9:30 horas, así que le vamos a estar informando a toda la audiencia con los detalles.
1: Dale, un beso grandote, que tengas buen día. Es Nerina Álvarez, de LRA 12, Radio Nacional Santo Tomé, provincia de Corrientes, es nuestra corresponsal en el juicio que se sigue, decíamos, por la desaparición de Loan Danilo Peña.
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0: Bien, seguimos haciendo primer round, ahora a 49, 50 minutos de las 8 de la mañana. Nuestros teléfonos,
1: el 1138707485, nos van dejando sus mensajes. Agradezco, por ejemplo, dice: hola, buen día chicos, soy Mariana y Pablo de Santo Domingo, arriba de la ciudad de Zapala. Les escribo ya que estamos en la ciudad, les deseo un buen comienzo del mes de julio, un abrazo grande.
0: Bien, vamos a charlar ahora con Vladimir Rojas, es voluntario, está en Venezuela. Hola, Vladimir. Nico Yacoy, equipo Radio Nacional Argentina. Muy buen día, gracias por atendernos.
2: Buenos días, ¿cómo estás?
0: Bien, bien. Vladimir, bueno, contanos, trabajando, ¿no es cierto? ¿Qué es lo que han hecho todos los venezolanos?
2: Trabajando duro, pero con una gran, dentro de todo, una gran alegría por ser útil en este momento para quien sea y para quien lo necesite.
0: Uh-huh. Acá, Vladimir, ¿cómo fue la cosa? Digamos, cada cual se lanzó a hacer lo que imagino que era necesario.
2: Mira, nadie está preparado para lo que estamos viviendo. Y nadie pensó organizarse en nada. O sea, les hablo claro, el venezolano hoy en día, desorganizadamente, sin preparación, sin nada, y dentro de un caos, logró ayudar al otro venezolano que necesitaba. O sea, nosotros organizamos un caos, nosotros organizamos un desorden, y hoy en día seguimos desorganizados y en caos, ayudando dentro de lo que podemos para lograr conseguir, no un orden, esto no podemos ordenarlo,
0: no,
2: pero un orden dentro de un caos, podríamos decirlo así.
0: Acá hay una frase que destacábamos estos días, ¿no? Que recorrió el mundo y me parece que pinta muy bien la situación, que es esto de los venezolanos se tienen a los venezolanos, primero de todo, ¿no? Es algo que ha conmovido en la desorganización y el desorden. Bueno, fueron los que pusieron manos a la obra.
2: Sí, no te lo niego. Fue un momento de pánico, un momento de terror. Primero porque somos un país que no estamos acostumbrados a tener tragedias, ¿me entiendes? Naturales, no estamos acostumbrados, ¿me entiendes? Y nos agarró en un momento en donde podríamos decir que estábamos reinventándonos, estábamos empezando una nueva faceta en nosotros. Y como el día a día de nosotros es echar para adelante, nos agarró de improviso, quedamos en shock, pero el shock de nosotros duró 10 minutos. A los 10 minutos todo el mundo reaccionó, fue cómo está fulano, cómo está el otro, cómo está aquel, cómo está el otro. Yo vivo en Caracas, pero tengo muchas amistades en La Guaira. Tengo una ahijada en Catialamar, criada y nacida allá. Ese día ella me dice: padrino, vámonos para los tambores de San Juan, una fiesta que se celebra aquí, muy antigua. Y yo le digo: no tengo ganas, hija. Yo me quedo con mi esposa aquí en la casa, ellas se van. Ella y una amiga se van. Y bueno, cuando nos ataca el temblor, la cuestión del terremoto, porque no fue un temblor, nos quedamos sin asistencia telefónica. Y nuestra angustia era comunicarnos nuestros seres queridos. Eso fue horrible. Llega otro amigo de nosotros, tiene otro tipo de línea telefónica que logra tener, y empezamos a comunicarnos con la gente, y ella no aparecía. Esto fue para nosotros a las 11 de la noche, logramos comunicarnos con ella. Caemos en crisis nerviosa, nos ponemos a llorar, eso fue horrible. Bueno, sentirla fue fantástico. Me decía: ya estoy llegando a Caracas, padrino, ya estamos aquí en Caracas. Logramos salir ahorita a las 11 de la noche porque todo explotó, todo era horrible, los incendios, explotaron muchos negocios con incendios. Y bueno, de ahí para adelante fue un torbellino, una tormenta de anécdotas, de historias horribles.
0: Vladimir,
2: y espantosa.
0: Sos cocinero y la ayuda que estás prestando ahora es precisamente esa, cocinar.
2: Sí, gracias a ella, cuando nosotros nos encontramos, nos abrazamos, ella me dice, padrino, hay demasiada necesidad, hay gente en la calle, esto es horrible. Y bueno, empezamos a contabilizar más de 100 amistades perdidas. Más de 100 amistades perdidas. Ay, Dios. Cada momento que pasaba, falleció fulano, no aparece sutano, se murió la hija. Y yo digo, ¿qué hacemos? Y yo, bueno, veo mi cocina es industrial, porque yo toda mi vida he cocinado, y agarramos y entonces llamé a toditos, vamos a organizarnos. ¿Qué tienes tú? ¿Qué tiene este? ¿Qué tiene el otro? ¿Qué tiene aquí? Empezamos a reunir lo nuestro, abrir las cavas, las neveras, la cena, y empezamos a hacer comida, empezamos a construir lo que sabíamos, y empezamos a hacer comida. Fue una satisfacción muy grande el primer día con lo que teníamos, lograr 250 comidas. El otro rollo era ver el que pesca en Río Revuelto y en verdad no tiene comida, pero quiere aprovecharse el momento. Y entonces, lamentablemente, era confirmar, en verdad es para tanto, mándanos fotos, mándanos un video, esto y lo otro, y llevábamos. Y así fuimos diariamente sacando la cantidad de comida que quisiéramos. Entonces la gente se dio cuenta y empezó, los vecinos, la gente, a traernos este material, y empezamos a hacer comida, bueno, a niños, ancianos, enfermos, incluso enfermeras, bomberos, que eso es algo que yo no me entiendo. Yo acepto que yo pueda hacer comida para un damnificado, pero que tú me digas que un rescatista, que un policía, que una persona está allí voluntaria, no tenga agua, no tenga para comer, no lo entiendo todavía, no lo entiendo y todavía no lo proceso. Pero seguimos trabajando para el que lo necesite. Esa es la verdad de aquí.
3: Vladimir, Cecilia Diwan te saluda. Pese a todas las cifras tan fuertes, ¿no?, que hay de muertos, de heridos, hay una muy buena, que es que 6.461 personas fueron rescatadas de los escombros por el trabajo de toda esta gente que vos estás ayudando, ¿no? Todos estos rescatistas, los familiares que están intentando todavía sacar a sus allegados debajo de los escombros. Contanos cuál es la situación de la gente en los campamentos improvisados que hay. Ayer las autoridades venezolanas cifraron en más de 50 campamentos improvisados en las periferias de Caracas y también de La Guaira, donde están estas personas que se quedaron sin vivienda, y cuál es tu trabajo solidario con ellos.
2: Bueno, mira, en realidad decirte una cantidad, mira, yo creo que sobrepasa de 50. ¿Por qué? Porque hay sitios, por lo menos como Mecedores, cerca del Ávila, La Pastora, que no tienen gas, que no ha ido un ingeniero a revisar los edificios, y entonces la gente ha salido, ha quedado un campamento afuera, porque tiene miedo de estar dentro del edificio, no tienen la ignorancia de saber si la estructura está habitable, y entonces están afuera. Ya eso es un campamento de 200, 300 personas. Y así muchos campamentos se han creado por miedo a estar dentro de las infraestructuras. Entonces eso ha creado un colapso impresionante, porque ahorita aquí no hay un parque, no hay un bulevar, no hay un sitio despejado. Todo tiene una carpa, todo tiene un plástico improvisado. Hay sitios en La Guaira donde la ayuda no ha llegado, porque son los barrios, la parte que está interna. Toda la ayuda se ha centrado en las avenidas. Entonces, por lo menos cuando nosotros fuimos al segundo día... Ah, dime.
3: Claro, que en las costas, donde están estos edificios que vos contás, de la gente que se va de fin de semana, ¿no? Allí.
2: Claro, los edificios son la parte central, donde están las avenidas, donde está la playa, que es donde se hace el turismo, pero detrás de ese edificio hay una barriada, que es para adentro, para la montaña, que ahí donde vive la gente más pobre. Y esa es la parte que está un poco desasistida. Toda la ayuda humanitaria ha llegado a las avenidas. Claro. Cuando nosotros llegamos con ropa, llegamos con comida, mi ahijada, que es de allá, nos lleva a los barrios, nos mete hacia adentro. Y la gente más bien me decía, ¿me puedes dar el empujón para la avenida para ver si logro traer comida? Y fue cuando nos dimos cuenta que la gente tenía que caminar hasta la avenida. Claro. para buscar comida. Entonces, ayer fuimos a un sitio que se llama Brisa del Aeropuerto. Eso quedó más de 600 personas. Cayó un torrente de agua que complicó todo porque el que estaba a la intemperie se le mojó todo. Fue horrible la cantidad de niños. Y entonces nos dimos cuenta de que hay una desasistencia a la parte interna. ¿Me entiendes? A la parte interna. Y entonces, los grupos que se crearon para vender, que son grupos de empresarios, grupos de pequeños productores, que se crearon aquí de hace muchos años, ahora se convirtieron en grupos de rescate. Y entonces en WhatsApp nos damos el GPS, aquí falta comida, aquí falta ropa, aquí falta mantas, aquí faltan carpas. Y entonces nos hemos ayudado. Ayer me llama una muchacha, una anécdota que te voy a dar, me llama un muchacho y me dice, necesitamos 20 comidas, nosotros las hacemos, se las entregamos, yo le digo, antes de que te las lleve, necesito que me des un registro gráfico de si esa comida es para damnificado o no. Me dice, mira, aquí está, cuando yo la entregue, yo te las muestro, la foto entregándola. Efectivamente, en la noche, cuando terminamos de cocinar, me llama una mujer, me dice, hola Vladimir, ¿cómo estás? Queremos donarte 200 perros calientes, o sea, 200 hot dogs, queremos donarte unos arroz, unos harinas. Yo digo, ¿quién me llama? Yo soy la mamá del muchacho que llevó la comida, que le diste la comida, y tú no estás damnificada. No, mi hijo y yo somos voluntarios, nos faltaban 20 comidas, y tú las supliste y agradecida. Y entonces, ya te voy a meter en el grupo de nosotros, que se llama Emprendimiento Empresarial. Ahí estamos todos. Y bueno,
0: la sociedad civil, fíjate lo que está pasando, es impresionante, Vladimir.
2: Dentro de nuestro desorden, estamos organizando absolutamente.
0: Vladimir, te agradezco un montonazo por la charla y por supuesto por el gran laburo que estás y están haciendo ahí, y bueno, que se pueda salir lo mejor posible de semejante mal trago.
2: Yo agradezco mucho este momento que nos han dado para desahogar lo que no hemos podido, y agradecerle a Argentina, donde tengo muchas amistades, agradecerle a Argentina, agradecerte a ti, a tu equipo, por este momento de desahogo, porque en realidad no es una entrevista, es unas ganas de nosotros decirle a ustedes gracias. Gracias.
0: Muchísimas gracias por la charla. Un abrazo grandote, seguimos en contacto.
2: Vale, Dios me los bendiga.
0: Igualmente. Es Vladimir Rojas, es voluntario, cocinero puntualmente, nos atiende desde Venezuela. Cómo vuelve a quedar claro, ¿no? A dónde, no quiero hacer análisis político, pero a dónde retorna la cosa al fin y al cabo, ¿no es cierto? El Estado no estaba ahí, fíjate, ¿no? Son la familia, los grupos de emprendedores, las empresas, ¿no? Que se rehacen. No quiero faltar el respeto a la tremenda tragedia que está viviendo Venezuela ahora, pero ese pueblo venezolano que venía parándose, ¿no es cierto?, y sufre este golpe tremendo, va a seguir parándose después de esto, y me parece que lo que va a surgir es una nueva Venezuela. No estoy olvidándolo, 50.000 personas que los números dan que hay debajo de los... No es eso, pero conmueve y a la vez es esperanzador lo que uno vislumbra respecto de ese pueblo que vuelve a levantarse. 3 minutos ahora de las 9 de la mañana.
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5: 9 de la mañana en la República Argentina. Adrián Rabier dijo que el gobierno cuida a los pobres. En diálogo con una radio porteña, el vocero presidencial enumeró las medidas que toma el Poder Ejecutivo para proteger a los más humildes.
6: Yo creo que este gobierno cuida a los más humildes. Este es un gobierno que le mantiene los subsidios a los más humildes. No le estamos diciendo a aquel que realmente no puede pagar el gas. Este es un gobierno que no emite para financiar el gasto, que no toma deuda para financiar el Tesoro, para financiar el presupuesto. Es un gobierno que tiene que reasignar partidas cuando quiere incrementar más dinero para las universidades o más dinero para el Garrahan, para darle camas, tecnología y demás.
5: El terremoto en Córdoba se sintió en varias ciudades. Desde Radio Nacional en esa provincia nos amplía la información Franca Capitela.
7: Un sismo de magnitud 4 en la escala de Richter sacudió a varias ciudades de la provincia. El movimiento ocurrió a la 1:34 de este miércoles. El epicentro se ubicó a 30 kilómetros al suroeste de Anfunes y tuvo una profundidad de 11 kilómetros. El temblor se percibió con mayor intensidad en el norte provincial, aunque también fue reportado por vecinos de la capital y otras localidades cordobesas que lo hicieron a través de redes sociales.
5: El estado del tránsito con Romina Wiener.
8: Atentos, el paso internacional Cristo Redentor, ubicado en Ruta Nacional 7 que conecta a Argentina con Chile, está operativo para todo tipo de vehículos. A partir de las 13 horas quedará funcionando el paso Pehuenches y todo en la ruta 145. Estará operativo hasta las 19 horas. Planificar los viajes con antelación. Precaución en el camino de los Siete Lagos, calzada con hielo y resbaladiza, aumentar la distancia de seguridad y disminuir la velocidad. Recordamos que es obligatorio la portación de cadenas.
5: 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La información con Rodrigo Ruiz.
9: Entrenamiento cerca del mediodía para la selección argentina de fútbol, una práctica que será cerrada y en donde el entrenador intentará dilucidar cuáles son las dudas que se van despejando de cara al partido ante Cabo Verde del próximo viernes. Nicolás Otamendi o Cuti Romero, Tagliafico o Medina, Julián Álvarez o Lautaro Martínez. A las 4 de la tarde partirá la selección rumbo a Miami, en donde hará base y esperará el partido del próximo viernes ante la selección de Cabo Verde.
5: En Bariloche, Río Negro, donde nos escuchás en AM590, la sensación térmica es de 14 grados bajo cero. El cielo está parcialmente nublado y no hay pronóstico de lluvias por el momento. En Buenos Aires, la marca actual, 4 grados 9 y la térmica 3 grados 8. La humedad, 96%. La visibilidad, reducida a 8 kilómetros por neblina.
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12: 9:07. 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

0: 9 de la mañana, 11 minutos. Tengan ustedes muy buenos días. Bienvenidos a la mañana de Nacional.
1: Buenos días. ¿Cómo están?
0: Con frío, todo el mundo está así como acurrucado, ¿viste? Está frío hoy. Sí, sí, no parece, pero bueno, refrescó. Lloviznas en la ciudad de Formosa a esta hora. Esta tarde, posibilidad de tormentas fuertes, entre 40 y 70% de probabilidades, es lo que dice el Servicio Meteorológico Nacional. Así que a prepararse por las dudas. Y te cuento, Julieta, que llovió un poquito en algunos lugares. Datos hasta las 7 de la mañana. En Herradura, 22 milímetros. También llovió en El Angelito, 2 milímetros. Misión Laicí, 1 milímetro. 4 en Colonia Ituzaingó. Y también llovió en Gran Guardia. Espera que no encuentro el registro, pero bueno. En El Cruce, 3 milímetros. Y teníamos registrado Gran Guardia, que no la encontramos ahora, pero ya le decimos exactamente cuánto llovió. Llovió poquito igual, de todas maneras, pero bueno, suficiente como para que haga barrito. ¿Cómo está el equipo hoy?
1: Bien están, ya hablé con ellos. Leandro Soxuk en los controles, Claudio Daniel Lescano y Javier Ruiz en las calles de la ciudad. Está también Marcelo Florentín, encargado del segmento deportivo, Mirta Coronel, que nos ayuda con la producción de la mañana de Nacional Formosa. Tenemos a Gabriela Aquino y Gloria González, nuestras administrativas, Susana, que nos ayuda a mantener el orden y la limpieza, y Ricardo Bobadilla, que es técnico y comprador de chipa.
0: ¿Así?
1: Él es el que lo para el chipero.
0: Él es el cuerpo técnico.
1: Claro. Sí, sí, sí.
0: Bueno, entonces, me enteré que hoy empieza la semana de la dulzura. ¡Qué cosa!
1: Sí, sí, sí. Ya hemos recibido, muchas gracias a nuestro operador, que nos regaló bomboncitos a todas las chicas. Sí. Se celebra de...
0: Una dulzura.
1: Él es un amor.
0: Una dulzura, sí.
1: Sí. Del primero... Al 7.
0: Al 7 de julio.
1: De julio.
0: Es decir, desde hoy miércoles hasta el miércoles de la semana que viene. El jueves ya no.
1: Claro, no, ya no.
0: Ya no.
1: Ahí ya no pueden regalar.
0: Prescribió.
1: Sí. Bueno. Es una tradición nuestra, Nació acá en Argentina en 1989. Por una campaña publicitaria de una marca muy conocida de golosinas. Uh-huh. Y hoy es golosinas, hasta suplementos, de todo vende esta marca. Y bueno, eso para estimular las ventas, sí. Que fue en un periodo, lo que dice, desde un periodo de crisis económica. Entonces, para estimular las ventas, bueno, Semana de la Dulzura.
0: Así que bueno, una estrategia comercial que se instaló y bueno, trascendió lo comercial, porque de verdad es una muestra de afecto, de atención, de bonomía, hablando de justamente los bombones.
1: Claro, y igual acá hay una cuestión, porque hay mucha gente que no come cosas dulces.
0: Claro,
1: entonces,
0: que no puede.
1: O no quiere.
0: También.
1: Están los que no pueden, están los que no quieren, entonces... Hay que ver qué le regalás a esa persona que no quiere o no puede comer cosas dulces, ¿no?
0: Sí.
1: Ya, entonces vienen...
0: Hoy por hoy hay muchas opciones.
1: Sí, o vienen ramos de chipas, de chipitas. Hay otras opciones.
0: Sí, no necesariamente tiene que ser algo dulce, sino un gesto dulce.
1: Sí.
0: Con algo salado.
1: Sí, sí, sí.
0: Salado por acá.
1: Se supone que se intercambia por un beso.
0: Sí. O un apretón de manos, o un gesto cordial, bueno, lo que sea. Bueno, todo para estimular las buenas costumbres.
1: La dulzura y el cariño.
0: Claro, las demostraciones de afecto, no viene nada mal. Vamos rapidito a avisarle a la gente que se le va a cortar la luz.
1: Atender, no, laven, ya, carguen su tanque, hagan lo que tienen que hacer.
0: Que el viernes, les llegue la
1: claro.
0: Allá arriba.
1: El viernes 3 de julio, sí. Desde las 7 y media de la mañana hasta las 11 y media, por mantenimiento preventivo y correctivo de la línea de media tensión en los barrios Las Delicias, Militar, Militar Oficial, Militar Suboficial y San Agustín. Esto es día viernes.
0: Sí.
1: Que los del barrio
0: no
1: Militar... ¿No va a llover?
0: No.
1: Ah, entonces harán los trabajos. Porque ya los del barrio militar ya sufrieron cortes
0: sí,
1: ayer,
0: la semana,
1: antes de ayer.
0: Sí, en estos días. Creo sí, que fue sí. ayer, estaba previsto.
1: Bueno, y el domingo 5 también, cortes de 7 y media a 11 y media de la mañana, en el barrio San Martín.
0: Claro que es toda la zona centro de la ciudad, donde están los comercios. Así que, bueno, tengan en cuenta que se va a cortar. Igual, son cortes de 7:30 a 11:30 de la mañana, no es sí. mucho.
1: Lo del viernes, no se preocupen, los del barrio militar, San Agustín, Las Delicias, van a poder ver el partido de la selección.
0: Claro, porque es a la mañana.
1: Claro.
0: Así que bueno, igual carguen las pilas de,
1: por las
0: pilas de la radio. No, es a la mañana y bueno, no va a llover, así que efectivamente se va a realizar. Bueno. Después tenemos más parroquiales, más avisos de interés para la población, pero ahora lo que interesa es que compartamos la música chamamecera que comienza hoy.

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0: 9 de la mañana, 28 minutos. Actualizamos los datos del tiempo. A las 9, 14 grados un décimo. Está nublado con lluvia débil, 96% la humedad. Pegajoso el día. Hay viento del sur a 4 kilómetros por hora. Y bueno, el pronóstico fue actualizado hace un rato. Y
1: hablando de pegajoso. Ah, ok.
0: Se confirma el pronóstico nada más. Sí, está pesadito el día.
1: Y hablando de pesados. Le damos la bienvenida.
0: Qué modo de presentar en la semana de la dulzura.
2: Cada día más malas ustedes.
0: En la semana de la dulzura, con mucho cariño, te presentamos.
2: Ah, bueno,
0: hoy,
2: bueno.
1: El más dulce. Uno de nuestros bombones, aparte de nuestro operador. Ahí está Javier Ruiz. ¿Cómo estás, Chavi?
2: ¿Cómo anda, Julieta? ¿Cómo anda, Éter? Buen día a toda la audiencia, a todo el equipo de Radio Nacional. Mañana. ¿Cómo decirte esta mañana, no? ¿Cómo
0: eso que pensaba una?
2: ¿Para qué vinimos?
1: Sí, sí.
2: ¿Para qué vinimos a trabajar esta mañana? Una mañana con frío en la ciudad, una mañana con nubes y una mañana con lluvia. A esta hora se largó la lluvia, la verdad que una lluvia copiosa, una lluvia
1: copiosa.
2: Que trajo, obviamente, mucho más barro, mucho más anegamiento y muchas más complicaciones. La verdad es que se largó un chaparroncito hace unos 20 minutos atrás, bastante fuerte, que sorprendió a todos porque la verdad es que se ponía lindo la mañana sin llovizna. Ha llovido, obviamente, entre lo que tenga que ver las 7 de la mañana a 7 y media, después de las 8 unos minutos y ahora nuevamente una lluvia intensa unos minutos, ¿no? Pero bueno, la verdad que déjame contarte, sí. Pese a las condiciones climáticas, los servicios a esta hora de la mañana con total normalidad en cuanto a lo que tenga que ver las entidades bancarias. En los bancos, te cuento, no hay nadie. El que va al banco, que se anima a ir con esta llovizna, aproveche porque la verdad es que hay muy poca gente en las primeras horas de la mañana. Servicio en transporte con total normalidad. Y la noticia ya para arrancar el día de hoy tiene que ver con lo que pasó hace un ratito nada más. Estamos ubicados en la esquina de Belgrano y 25 de mayo. Por hace unos minutos atrás venía un auto circulando por la calle Belgrano. Cuando se disponía a pasar la 25 de mayo en frente de lo que es esta pequeña casita, este pequeño kiosco antiguo, pierde el control el auto, mejor dicho, pierde la rueda este auto y la rueda termina avanzando mucho más rápido del auto, ¿no? Se le salió la rueda derecha, precisamente del lado del, en este caso, del acompañante, la rueda delantera derecha, y termina yéndose la rueda y el auto, obviamente, con este desperfecto técnico en el medio de la calle. Lo que sí que cortó todo el tránsito, ¿no? Porque los vehículos de atrás no veían qué estaba pasando, y sí, los vehículos que venían por el 25 de mayo, mano hacia la costanera, se dieron cuenta que el auto estaba en el medio de la calle y sin una rueda. Inmediatamente, obviamente, vino la policía que está acá en la esquina, trató de cortar el tránsito, de desviar a los autos, y en primer lugar pensamos que fue un accidente, pero no, era este vehículo que perdió la rueda, se trata de un Fiat color blanco, ¿no?
0: ¿No hubo lastimados, daños?
2: Afortunadamente no, bueno. El que se salvó fue el chipero de enfrente, ¿no?
0: Sí,
2: el chipero que está en la esquina, está sentado con un paraguas, con su chipa a la intemperie, y bueno, se salvó porque, bueno, afortunadamente la rueda el auto no iba tan rápido, ¿no? O si no estaríamos hablando de otras cosas, inclusive podría llegar a entrar la rueda al banco que tiene la puerta abierta de par en par en este momento. Se estuvo desviando al tránsito, en este caso la policía estuvo haciendo pasar a los autos que venían por el 25 de mayo, después daba indicaciones para que pasen los autos de la calle Belgrano, después vino, se ve que vino el mecánico con otro auto, puso en contramano, y bueno, sacó unas herramientas, un gato y todo lo demás, y trató de colocar la rueda para que el auto al menos avance unos metros y estacione en el lugar que estacionan a veces los camiones de caudales, ¿no? Ahí está el auto parado, van a buscar una grúa seguramente para que el auto pueda llevarse al mecánico, pero estamos hablando de un Fiat nuevo, ¿no? Que pierda la rueda.
0: Qué raro.
2: Yo no sé si el gomero hizo mal su trabajo, el auto ya venía con algunos desperfectos, pero la verdad que afortunadamente no pasó a mayores, ¿no?
1: Bien, excelente. Bueno, esa es la suerte. Siempre agradecemos eso, ¿no? Que cuando no hay heridos.
2: Bueno, sí, la verdad que sí, no pasó nada.
0: ¿Y cuánto duró el episodio, digamos?
2: Sí, no, 20 minutos. Hay que sacarse el sombrero por el mecánico, porque era el momento donde más fuerte llovía. El mecánico se ve que estaba tomando mate tranquilo en el taller, vino, se tiró al piso con la lluvia y con el agua, no le importó nada y trató de acomodar la rueda para que el auto avance algunos metros y sacarlo del medio de la calle. Bien. Porque quedó justamente en
0: el héroe del día.
2: Sí. El héroe del día, el mecánico. Sí. Exactamente, exactamente. Ahora está temblando de frío, porque pero en ese momento la verdad que se puso la 10, acompañado de la policía que cortó con la moto y con algunos conos que sacaron desde el banco, pudo cortar el tránsito y bueno, colocar la rueda nuevamente a este Fiat, ¿no?
0: Bien. Mira cómo un hecho tan simple es noticia, por el lío que generó, centro, sí.
1: Ese es el tema, en pleno centro, sí. ¿No? Y decí que no había gente cerca. Bueno. Xavi, vos hace poquito nos contaste de la mudanza del PAMI, ¿no?
0: Sí, ¿tenés algo?
2: Exactamente. Tengo la... Esa era mi otra salida, pero bueno.
0: Te quemamos.
1: Perdón. No, bueno, hablamos del siguiente.
0: Se va a mudar eso, de dejar la incógnita.
2: Se va a mudar el PAMI.
1: Ya se mudó.
2: No le voy a contar dónde. Cuándo.
0: Van a tener que seguir
2: Quiero
0: un rato
2: que la gente
0: más con
2: siga
0: nosotros.
2: Escuchando la radio.
0: Muy bien. Así se hace, Xavi. Qué campeón.
1: Suspenso. Porque nadie entre a sus redes sociales.
2: No, que nadie abra WhatsApp.
1: Nada de mirar Instagram.
2: Nada. En el próximo bloque, música suspenso. Te cuento dónde se va a mudar el PAMI, cuándo y quién será su nuevo director.
1: ¿Ya hay designación?
0: Todo eso, todo junto.
2: Todo eso y mucho más en el próximo bloque.
0: Bueno. Bien, qué bien la vende.
1: Bien, Xavi. Entonces, nadie entra a Facebook, nadie entra a Instagram. Esperen a que Xavi les cuente acá por Radio Nacional.
0: Buen vendedor, ¿eh? Listo, Xavi, un abrazo. Hasta luego.
1: Lam.
0: 9 de la mañana, 35 minutos. Qué lindo es hacer radio y reírse un poquito. Los Chalchaleros, Luna Cautiva.

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0: 10 de la mañana en la República Argentina. El presidente Javier Milei recibe a legisladores de La Libertad Avanza. La información con Hernán Mundo.
1: La senadora nacional por la provincia de Neuquén, Nadia Márquez, al ingresar a este encuentro, esto señalaba.
2: Nosotros este tipo de reuniones ya la hemos tenido en otras oportunidades. El año pasado yo vine como diputada. Así que bueno, la expectativa es poder seguir trabajando, consolidar la agenda legislativa, el ensamble con el Ejecutivo, todo lo que venimos diciendo y compartiendo en este tiempo.
0: Encuentro federal por la memoria del atentado contra la AMIA, Miriam Mariotto.
3: Intendentes de todo el país participan en la sede de la AMIA de un encuentro federal por la memoria en el que van a firmar una declaración conjunta para el compromiso de impulsar, acompañar y visibilizar iniciativas para exigir justicia y mantener vivo el homenaje a las 85 víctimas del atentado contra la AMIA, del que se cumplen 32 años el próximo 18 de julio.
0: El estado del tránsito con Romina Wiener.
4: En la provincia de Catamarca, el paso internacional San Francisco, ubicado en Ruta Nacional 60 que conecta a Argentina con Chile en forma terrestre, está habilitado a la circulación para todo tipo de vehículos. Opera hasta las 16:30. Planificar los viajes con antelación. Además, en la misma Ruta Nacional 60, altura quebrada de la Sévila, se debe transitar con precaución. En el lugar hay habilitado un desvío por obras. En Neuquén, ir a baja velocidad en el camino de los Siete Lagos, calzada húmeda, resbaladiza y con hielo en diferentes sectores.
0: 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Toda la información con Santiago Lucía.
5: Después de la eliminación de Ecuador en la Copa del Mundo frente a México, el entrenador argentino de Ecuador, Sebastián Becasese, anunció que dejaba su cargo.
6: Mi contrato finalizaba cuando finalizaba el Mundial, o finalizó el Mundial. Cuando uno trabaja para alcanzar un objetivo, creo que sí se me fue lo del Mundial pasado, lo de la clasificatoria pasada, pero nosotros queríamos más, queríamos hacer nuestro mejor Mundial. Tuvimos un partido de pasar otra vez y no lo pudimos hacer y corresponde hoy retirarnos de un lugar que realmente queremos mucho,
0: que
6: nos sentimos muy bien.
0: En Ushuaia, Tierra del Fuego, donde nos escuchás por AM780, la sensación térmica es de 1.8 grados bajo cero. Se registran lluvias y nevadas. En Buenos Aires, la marca actual 5.8 grados, la humedad 93% y la visibilidad está reducida a 9 kilómetros por neblina.
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10: 10 de la mañana, 3 minutos. 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

0: 10 de la mañana, 6 minutos.
1: Seguimos aquí con más. Estaba viendo cómo está quedando, bueno, cómo van ya a octavos.
0: Llaves.
1: No.
0: Las llaves.
1: Viste que estamos atravesando los 16avos, sí. en el Mundial. Estoy viendo cómo está quedando la lista. No, porque Paraguay esperaba el partido entre Francia y Suecia, uh-huh. que Francia ganó 3-0. Entonces, Paraguay en octavos se va a enfrentar con Francia. Uh-huh. Canadá se enfrenta contra Marruecos, Brasil contra Noruega, y ayer México le ganó a Ecuador, así que México está esperando a su contrincante, que va a salir de el partido de hoy entre Inglaterra y el Congo.
0: ¿A qué hora era ese? Hay partidos hoy a las...
1: A las 13 horas, las 13. Inglaterra, el Congo, a las 17, Bélgica, Senegal, y a las 21 horas, Estados Unidos y contra Bosnia.
0: Bien. Bueno, vamos a con los saludos que tienen que ver con los oficios y profesiones en la Argentina. Hoy es el Día del Historiador.
1: Día.
0: La fecha, sí, fue instituida por el Congreso Nacional, por ley, para homenajear el trabajo de investigadores, escritores y docentes. La celebración conmemora un decreto emitido el 1 de julio de 1812 por el primer triunvirato. Mediante este documento, el gobierno ordenó escribir la historia filosófica de nuestra feliz revolución para perpetuar la memoria de los héroes de la independencia. La tarea de redactar estos primeros relatos históricos fue encomendada al deán Gregorio Funes, quien es considerado el primer historiador oficial de la Argentina. Y también hoy es el Día del Arquitecto. Se celebra para... Y fue establecido esta fecha por la Federación Argentina de Entidades de Arquitectos, FADEA, precisamente para homenajear a los profesionales que transforman las ideas y el espacio físico en obras funcionales, sostenibles y estéticamente impactantes. Tiene que ver con la creación de la Unión Internacional de Arquitectos en Suiza en 1949. La Unión Industrial Argentina decidió trasladar el Día Mundial a otra fecha, pero en Argentina FADEA, la Federación de Arquitectos, optó por mantener el primero de julio para honrar esta profesión a nivel nacional.
1: Feliz día entonces también para ellos.
0: Y hoy también es el Día del Ingeniero Químico en la Argentina. Tenemos tres profesiones para mandar saludos. En 1920, el primero de julio, se dictó la primera clase de ingeniería química en el país, en la Universidad Nacional del Litoral, en Santa Fe. Esta institución se convirtió en la primera de toda América del Sur en ofrecer la carrera y otorgar título profesional. Estas son las efemérides que tienen que ver con las profesiones. Después hay otras.
1: ¿Vos comés frutas?
0: Sí, hoy es el Día de la Fruta.
1: Hoy es el Día Internacional de la Fruta, justamente esto, para promover, ¿no?, una vida saludable. Así que, ¿te sabes algún chiste?
0: ¿De tirar fruta? No.
1: No.
0: ¿Tiremos fruta? No.
1: Hoy es el Día Internacional del Chiste también sí. Así que...
0: Ay, del reggae. Nos olvidamos de avisarle a nuestro operador que hoy es el Día Internacional del reggae. Sí. Un estilo de música que surgió de la isla de Jamaica.
1: ¿Tenés algo por ahí de Bob Marley a mano,
0: sí,
1: o no?
0: Que se hizo universal.
1: No.
0: Por eso.
1: Sí, hay que ser
0: rápido.
1: Hicimos
0: reggae y, como Julieta pensó en Bob Marley, un gran músico que dejó obras para la historia, que hizo que la música reggae fuera popular en todo el mundo, pero, como dicen por ahí, es mucho más que Marley la música reggae.
1: Sí, obvio.
0: Hay otros, sí, pero bueno, él fue el hombre de las rastas, ¿sí? Se celebró por primera vez en 1944 el Día del Reggae.
1: Sí.
0: Pero surgió como tal en los años 60.
1: Ahí está.

0: Bueno, bueno, escuchábamos un poco.
1: A propósito del chiste, acá encontré una definición de chiste, sí.
0: Bueno, a ver.
1: Dice, una frase, expresión o historia graciosa que muchas veces ocurre de forma espontánea y que provoca la risa de las demás personas. El principal objetivo de un chiste es lograr que el receptor suelte una carcajada y que las personas puedan disfrutar de la originalidad y la capacidad histriónica del emisor a la hora de relatar el chiste. Bueno, vamos a actualizar los datos del tiempo, que no es un, eso no es un chiste, esto es real. Ah, no están.
0: No.
1: El chiste es que están los de la hora anterior.
0: Pocha.
1: 14 grados un décimo. Bueno, se mantiene el pronóstico de tormentas para la tarde de hoy. Tenemos más para compartir. Buenas noticias, mira. Dice que las pruebas Aprender, se conocieron algunos resultados de las pruebas Aprender del año pasado, y dice que registraron mejores resultados en lengua.
0: Qué bueno.
1: Sí. Esto se hizo con los estudiantes de sexto grado de primaria. Según informó el gobierno nacional, casi el 77% alcanzó niveles satisfactorio y avanzado, mientras que bajó al casi 5% la proporción de alumnos ubicada por debajo del nivel básico. La evaluación, que desde hace más de 10 años mide los aprendizajes en lengua y matemática alternando distintos niveles educativos, mostró avances en las 24 jurisdicciones del país, según el comunicado oficial. Las mejoras más importantes se registraron en aquellas provincias que presentaban mayores dificultades de aprendizaje, es decir, que mejoraron. La edición contó con la participación, la edición del año pasado contó con la participación de 750.000 estudiantes de más de 20.000 escuelas de todo el país. Participación récord, con el 95% de los establecimientos educativos y el 84% de los alumnos convocados presentes durante la evaluación. Bueno, no esquivaron la prueba el año pasado. En matemática dice que también se registraron mejoras, aunque no se dieron a conocer mayores detalles. Lo que sí se dijo que 5 de cada 10 estudiantes alcanzaron desempeños satisfactorio y avanzado, una proporción similar a la de 2023. No se difundieron datos de provincia por provincia, es decir, no se difundió todavía el desglose, pero bueno, estos son los datos preliminares que queríamos traer a la mesa para compartir. Porque dice que ahora lo que está en el foco, por lo menos del gobierno, en la preocupación del gobierno, es el ausentismo de los alumnos, el abandono en las escuelas y la calidad educativa, porque muchos chicos llegan a la universidad y no logran pasar la barrera del primer año. Bueno, con datos alentadores respecto de los años anteriores, ya en cuanto a la participación y al resultado preliminar y general de las pruebas. El que supera todas las pruebas, ¿quién es?
0: El señor Javier Ruiz, que tiene tan larga la barba que él podría hacerse rastas, de hecho, ¿no?
2: Sí.
0: ¿Cómo está, Xavi?
2: ¿Cómo andan? ¿Cómo anda, Juli? ¿Cómo anda, Edel? Bueno, rápido le paso a contar lo que he prometido en el bloque anterior, ¿no?
1: Primicia absoluta.
2: Primicia absoluta. Bueno, ya hay fecha para la mudanza del organismo, el PAMI. El PAMI que históricamente funcionó.
0: Hola.
1: Hola, ¿dónde Xavi funcionó? Xavi.
0: Xavi.
1: Hola, hola, hola, hola. Quédate quieto. Quédate quieto.
2: El PAMI que históricamente funcionó en la calle Moreno, esquina Foteringan, bueno, allí ya están pegados los carteles, hay dos cartelitos pegados en la puerta, en los vidrios, y donde también obviamente la chispera nos confirma que ella también se va junto al PAMI a su nueva oficina o su nuevo edificio, y el papel dice lo siguiente: nos mudamos, en este caso lunes 6 de julio estaremos atendiendo la nueva sede ubicado en la calle Jujuy 1281. Para que la gente se ubique bien, Jujuy 1281 es Jujuy casi Salta, barrio Don Bosco. Si va por la Jujuy, a pocos metros de llegar a la Salta, mano derecha va a encontrar un edificio de 2 o 3 pisos, allí va a estar la nueva sede del PAMI. Lo que sí que le cuento a la gente, que el PAMI va a seguir atendiendo hasta el próximo viernes 3 de julio, hasta las 12 del mediodía en su sede vieja, que es la calle Moreno 1193. Así que a tener en cuenta los afiliados del PAMI, más que nada esto para los que vienen del interior, ¿no? Los que de ahí viajan y para hacer un trámite, no le piden al remisero, no le piden al colectivero que le lleve hasta lo que tenga que ver en este caso hasta la Moreno la semana que viene. Va a estar en una sede, si todo sale bien, por así decirlo, en la nueva sede de la calle Jujuy. Ahora después ya te voy a contar qué línea de colectivo pasa por la calle Salta, porque por la calle Jujuy no, más que nada para que... y esto también llama que se puede modificar alguna línea de colectivo, más que nada para que pasen por la calle Jujuy, uh-huh. ¿No? La chipera ahí de no de Yacet, pero sí de la Moreno, también me confirmó que ella también se va.
1: Así que el PAMI y la chipera se muda.
2: Sí, hay cuatro chiperas que funcionan ahí en la vereda del PAMI. Tres chiperas, tres señoras y un señor que venden chipa, yuyito, entre otras cosas que también decidieron mudarse, se van a decidir mudar en la vereda de lo que tenga que ver la del PAMI, porque obviamente ahí está su clientela, como dice, ¿no? Así que se va a despejar un poquito la calle Moreno, teniendo en cuenta que enfrente funciona la obra social IACEP, por ese mismo motivo todos los días hay mucho movimiento en esa esquina. Bueno, ahora más que nada el PAMI, que va a tener su sede nueva. Teniendo en cuenta también que hace unos días atrás ya no tiene director el PAMI y ya hay nombres nuevos que no te voy a contar hasta que se confirmen los nombres nuevos que funcionaría como director del PAMI o directora del PAMI.
0: ¿Qué me estás haciendo, Xavi?
2: No puede, si no hay comunicación oficial no puede. Claro. Usted sabe.
1: Hay que confirmar.
0: Contalo, sí, nadie, sí, no le vamos a decir a nadie.
2: Bueno, el nuevo director va a ser...
0: Justo se cortó.
2: Lo he repetido a veces.
0: Bueno, Xavi, está bien, te perdonamos.
2: Está definido, sí, puede ser que esté definido el nuevo director o la nueva directora, pero se podría llegar a hacer presentación oficial el próximo lunes.
0: Ah, bien, con la inauguración del nuevo...
2: Sí, lo que sí es que todavía estamos al tanto si vendrán algunos funcionarios a nivel nacional también. Bueno, vamos a estar al tanto de eso. No hay ningún comunicado oficial por parte de PAMI. El único comunicado oficial es que le acabamos de contar, que es la mudanza a partir del día lunes y que la atención del día viernes solamente será hasta las 12 del mediodía.
1: Bien, bien. Muchas gracias, Xavi.
2: Abrazo. Acá. Gracias. Bueno, esperamos, nos vemos enseguida.
0: Dale. Chau.
1: Hasta luego.
0: Pobre Xavi que anda por ahí con frío.
1: Sí, está. Se actualizaron los datos, no hay mucha diferencia, sí, 14 grados 4, nublado con lluvia débil, viento del sur a 8 kilómetros por hora. Y bueno, el pronóstico es el mismo de tormentas fuertes esta tarde con lluvias aisladas a la noche. Y mañana, jueves, vamos a tener tormentas aisladas, altas posibilidades, madrugada mañana. Atención, gente que viene tempranito a la radio. Pongan el reloj un rato antes.
0: Hoy ya vine en... Pedí un auto por una de esas aplicaciones pensando, bueno, va a llover, ¿no? Tuve mi despertador, que es Leandro Sauczuk. Sí. Y viste que se va a alargar, me dijo. Gracias a que él me dijo eso, me fijé así, se viene el agua.
1: Se viene el agua.
0: Y no vine en la moto.
1: No, hay que tener esa precaución. Bueno, mañana jueves a la tarde va a estar nublado y el viernes, atención, va a estar parcialmente nublado, que ahí es cuando va a explotar la bomba polar, ¿viste? Que te están anunciando la bomba polar. Bueno, pasado mañana viernes, día del locutor, justo.
0: Justo el día del locutor.
1: 5 grados de mínima. Va a ser frío. Justo no viene, vos te la perdés.
0: Sí, vamos a comer re rico.
1: Te perdés el
0: agasajo que nosotras mismas nos vamos a hacer porque somos las únicas dos locutoras acá.
1: De la mañana, sí. Bueno, 10 y 21 minutos. Ay, qué linda música. Ponemos música, después tenemos más.

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0: 10:34 en todo el país. Le contamos rapidito que hoy, miércoles 1 de julio, a las 7 de la tarde, en la Asociación Italiana de Formosa, se van a entregar los premios del concurso, sí, del que habíamos hablado oportunamente aquí en la radio. Y bueno, los efectos de valorizar la escritura, los libros y nuestra cultura. Vamos a reunirnos a través del teléfono con César Facundo Florentín. Él es licenciado en Filosofía de la Universidad Nacional de 3 de Febrero y abogado de la Universidad Nacional del Nordeste, que integra la Sociedad Argentina de Escritores filial Corrientes. ¿Por qué el tema? Porque, bueno, el chamamé siempre es protagonista de nuestra vida cotidiana y también de nuestra literatura. Hay una presentación de un libro que va a realizar César Florentín junto a Bárbara Antonini. Lo tenemos en línea, Julieta. Vamos a saludarlos. Etel y Julieta de Radio Nacional Formosa. César, muy buenos días.
1: Buen día.
2: Buen día, buen día para ambas. Buen día para todos aquellos que nos están escuchando. Y gracias por esta entrevista.
0: Bien, queríamos saber de qué se trata Ñan de Chamameceros. ¿Lo dijimos bien?
2: Sí, perfecto, perfecto. Traducido al español, sería Nuestros Chamameceros. La idea es generar, a través de un libro, a través de un texto, un conjunto de expresiones que puedan, de alguna manera, poner a disposición de aquellos que quieran saber un poco más de los chamameceros, pero en sí los chamameceros que desconocemos, esos chamameceros que forman parte de nuestro sistema cultural y que no han llegado de alguna manera a los aparatos económicos, a la industria económica, a través del disco, a través de la televisión, del cine, a través de la radio, sino que quedaron más llanamente dentro de un circuito más familiar, más religioso. Esos chamameceros que no son tan visualizados, queríamos de alguna u otra forma ponerlos dentro de un libro. Esa fue la propuesta que hicimos con Bárbara Antonini en esta antología. ¿Por qué antología? Porque reúne distintas miradas. Hay 68 escritores dentro de ese libro, miradas académicas, miradas intelectuales, como también miradas más de experiencias personales, contactos directos con ciertos chamameceros que desconocemos. Eso es lo que quisimos, de alguna manera, aglutinar en este libro.
1: Veo la tapa, César, hay un señor con boina, ¿no?, y un niño, quienes juntos están tocando el acordeón. ¿Cómo llegan a la tapa? ¿Cómo fue la decisión de por qué?
2: Sí, bueno, la tapa tiene un compuesto significativo, un símbolo en sí, que trata de expresar la transmisión de conocimiento de una generación a otra, digamos, la transmisión que podemos adquirir de nuestros mayores para que ese conocimiento, que puede ser traducido a través de una tradición, siga vigente en nuestra cultura actual. Esa es la idea de la tapa de Ñan de Chamameceros.
0: Qué linda. Los chamameceros, con este recorrido que hicieron ustedes a través de la historia, ¿son todos de Corrientes o abarcan otras provincias del litoral?
2: Creo que el chamamé y los chamameceros ya se ha expandido por todo el hemisferio. Por supuesto que tiene su centro o su epicentro que surgió en Corrientes, pero es el centro nomás de un movimiento. Ahora que tenemos quiero tomar esta imagen, ¿no?, este movimiento cultural que se va expandiendo a otras provincias y a otras naciones. Digamos que en sí la etiqueta de que es de un lugar ya ha dejado de lado y empieza a ser parte de otros lugares. Uh-huh. Por eso hay chamameceros de distintas geografías. Digamos que el chamamé ya no se lo va etiquetando por una geografía, sino por un palpitar, una forma de ser, que escapa a lo que pueda inducir un lugar.
0: La experiencia de la radio es, difundir la música chamamecera y saber, precisamente a propósito de esto, que hay conjuntos de música chamamecera en Salta, Santiago del Estero, donde se ha arraigado profundamente esta música del litoral en los últimos años.
2: Eso es lo lindo que tiene, que un músico de Salta, en su propio contexto, toma el chamamé con sus matices, con su forma de dialogar, diferente a un músico de Formosa, por ejemplo. Uh-huh. Claro. Eso hace que el chamamé tenga un llamado de atención positiva, en el sentido de que es un medio cultural que pueda conectar con otras personas con distintos pensamientos, con distintas formas de palpitar, pero en el fondo hay un hilo conductor que nos une. Y el chamamé está generando ese punto de conexión.
0: ¿Cómo fue la metodología de trabajo? ¿Cuánto tiempo les llevó escribir esta antología junto a Bárbara?
2: Uno pretende tener un método, pero es difícil cuando hay 68 personas con distintas formas de ver, con distintas formas de expresarse. Entonces dejamos que vaya fluyendo con el tiempo. Fueron llegando nosotros hicimos una convocatoria, primero dentro de nuestro círculo literario y después dentro de otros círculos como chamameceros, personas que tienen cierta intuición sobre el chamamé, pero que no escriben. Entonces tratamos de estimularlos para que puedan escribir y después nosotros de alguna manera ayudamos a corregir la primera obra que pueden presentar, y eso lo fuimos ordenando. Pero no teníamos una metodología concreta, fuimos más pragmáticos en ese aspecto, y creo que la obra fue tomando su propio color. Y se hizo bastante interesante hasta el punto que el Instituto de Cultura de Corrientes lo consideró como una obra importante para su difusión y para su estudio.
1: Hablas de 68 personas que ¿dónde están? ¿Se encuentran en Corrientes o hay de alguna otra provincia?
2: Del nordeste argentino y de Buenos Aires. Bien. Justamente se presenta el libro, se iba a presentar el día viernes en la Casa de Corrientes. Uh-huh. Porque el día sábado 4 se presenta en la biblioteca

0: Ángeles Castillo, que tenemos una relación más cercana que otros escritores, todos, en sí todos los escritores, ¿no?, tenemos una relación, pero más cercano con Ángeles, y ella la que gestionó mucho con la ayuda de otros y abrieron esos espacios,
1: Qué
0: cosa que
1: lindo.
0: queremos hacer en todos lados, digamos, tenemos escritores también del Chaco, escritores de Brasil,
1: Wow.
0: de Paraguay, de Bolivia, con sus experiencias, ¿no?
1: Claro. ¿Y dónde vamos a encontrar este libro una vez que ya esté presentado? ¿Lo podemos encontrar en, lo podemos comprar en alguna plataforma para tenerlo de manera física que llegue a nuestros domicilios o por ahí un poder leerlo desde alguna página, algo?
0: Ahora en este momento fue un éxito total. La primera edición se agotó
1: Bien.
0: rápidamente porque nosotros fuimos, el libro en sí fue generando, la idea de presentarlo en la Fiesta Nacional del Chamamé en enero del 2026, cosa que se hizo en el Museo de Arte Contemporáneo de Corrientes. Ahí fue la primera presentación. Esto, por supuesto, va a ser durante todo el año en distintos lugares, sea en la Feria del Libro de... Nos pudimos estar en la Feria del Libro de Buenos Aires por una cuestión nomás de presupuesto, tanto ya, bueno, escapa de nosotros eso, pero bueno, generamos espacios como estos que te mencioné. El libro se va presentando de a poco y en esas presentaciones se fueron agotando los primeros ejemplares. Ahora, en la editorial D, con la editorial que estamos usando para producir este libro, están imprimiendo nuevamente. Digamos que hablando con la editorial o conmigo, que soy el representante del libro, se puede adquirir los ejemplares, pero en este momento no estoy teniendo.
1: ¿Y
0: Seguramente que entre 15 días voy a tener.
1: dónde lo encontramos a usted?
0: Y como ustedes me encontraron, muy inteligentemente de su parte, me pueden llamar a mi teléfono, que es el 3777-55-3274, o en las redes sociales, como César Facundo Florentín, me pueden encontrar y yo gentilmente lo puedo acercar los ejemplares. Muchos ejemplares se vendieron así en forma online y se los envié.
1: Bien, excelente.
2: ¿Cuántas páginas tiene el libro? Porque se lo ve robusto en la
1: Sí.
2: foto.
0: Sí, bastante, bastante, tiene casi 600 páginas.
2: Ah, es un librazo. Sí.
0: No, yo considero que es el libro más incompleto del chamamé, porque uno ve y dice, acá voy a encontrar todas las respuestas del chamamé, y en el fondo no, al contrario, uno se da cuenta de que hay mucho por escribir, mucho por conocer del chamamé. Y bueno, hay que empezar de un lugar. Esta es una forma de empezar. Yo creo que estos 68 escritores que forman parte de la antología, creo que es una chispita que encendemos nosotros para que puedan seguir produciendo ellos también material para que nosotros podamos conocer más sobre nuestra cultura. El chamamé es simplemente una expresión más de nuestra cultura.
2: Y en Formosa se siente mucho eso porque hay muchos músicos chamameceros
1: Sí.
2: locales, autores, intérpretes. El chamamé está muy presente en la provincia de Formosa. No quiero comprometer la respuesta, pero si tiene presente si hay algún formoseño que participa en la antología.
0: No, me gustaría muchísimo a través de la Radio Nacional de Formosa y a través de ustedes, tanto de Julieta y de Ethel, que ya lanzamos la convocatoria de un nuevo chamamecero, digamos, un nuevo Ñan de Chamamecero 2
2: Ah,
0: sería, ¿no?
2: bien, bien.
0: Sería muy lindo que ustedes puedan, acercarme un material sobre los músicos chamameceros de Formosa. Me encantaría muchísimo que haya un capítulo en el libro que hable sobre las experiencias que hay allá. Ese sería para mí un gran avance para el conocimiento de nuestra cultura.
2: Bien, puede contar con eso. Además, nuestra audiencia es muy
1: Es
2: chamamecera
1: muy,
2: y
1: sí.
2: seguramente los músicos que están escuchando la radio van a saber que hay una puerta para brindar sus experiencias, sus conocimientos.

0: atentos a este mundo mágico de la música del litoral.
1: Claro, yo digo que gracias a la difusión que hacen ustedes y hacer visualizar este libro, hace que potencie la posibilidad de que podamos conectarnos con otras personas que no conocemos. Principalmente, en este caso, escritores de Formosa, músicos de Formosa. Yo vengo también de un ambiente que conozco bastantes músicos de allá. Hay músicos que quieren escribir, otros que no, porque, bueno, algunos prefieren tocar más que escribir. Uh-huh. Pero sé que hay un grupo de personas que lo estoy buscando que quieran escribir sobre chamamé. Y bueno, están invitados a formar parte de este Ñan de Chamamecero 2.
0: Bien. El Ñan de Chamameceros, que se presenta este sábado a las 5 de la tarde en la biblioteca de Morón, ahí en la provincia de Buenos Aires, ¿es en formato físico o también se puede encontrar en formato digital?
1: Y por ahora es formato físico. Uh-huh. Yo tendría que hablar bien con el editor. Hoy actualmente mi editor está a full porque viene la Feria del Libro de Corrientes. Uh-huh. Y bueno, aparte de trabajar con nosotros, trabaja con otros escritores y bueno, está su función está a full time con eso. Pero yo pienso que va a haber una edición digital. Creo que va a haber también la posibilidad de que lo físico pueda estar en las librerías. Ese es nuestro segundo objetivo, que pueda haber librerías en Formosa que puedan acceder las personas a comprarla y no estar llamándome a mí directamente para venderlas. También eso estamos trabajando. Pero bueno, esto es un campo donde el circuito del libro escapa de mis manos, pero bueno, hay que aprender un poco también sobre las ventas y sobre cómo llegar al público con los libros, ¿no?
0: Bien, entonces quien está escuchando, busque en las redes Ñan de Chamameceros, busque a César Facundo Florentín, quienes tengan interés en leer esta antología que se está lanzando, que ya fue presentada oficialmente en enero en Corrientes. Y bueno, los músicos que quieran difundir su sentir, su obra, bueno, pueden contactarlo entonces a César Facundo Florentín, quien gentilmente ha hablado con nosotros acerca de Ñan de Chamameceros. Le deseamos mucho éxito y bueno, cualquier novedad, difusión que necesite, ya sabe cómo encontrarnos a través de Mirta, nuestra productora.
1: Bueno, agradezco muchísimo a Mirta que se haya conectado conmigo. Yo simplemente soy la cara visible de un proyecto que forman, ya le digo, aparte de Bárbara y yo, hay 68 personas más. Sí. Y creo que van a seguir sumándose. En el fondo somos los chamameceros los que generamos este libro, no un tal César, no un tal Bárbara, ¿no?
0: Bien, muchísimas gracias.
1: Gracias a ustedes.
2: Bien, charlábamos con César Facundo Florentín por Ñan de Chamameceros, el libro que van a estar presentando, que ya presentaron en enero, lo van a presentar ahora en la Biblioteca Municipal de Morón. Y chamameceros, chamameceras de Formosa, pueden comunicarse, pueden llamarnos a la radio también, comunicarse con César si tienen algo para decir sobre chamamé.
0: Bien, 10:52, una mañana totalmente destemplada, con lluvia débil, sin sol, pero estamos nosotros aquí iluminando todo.

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1: 11 de la mañana en la República Argentina.
2: Continúa la reunión con legisladores libertarios en Casa de Gobierno.
1: Hernán Mundo.
3: Transcurre la reunión en Casa Rosada entre el presidente Javier Milei y la secretaria general de la presidencia, Karina Milei, y los diputados y senadores que componen los bloques libertarios, tanto en la Cámara Alta como en la Cámara Baja. A propósito, el senador Pablo Servi, por la provincia del Neuquén, se refirió a lo que considera es la nueva impronta que le dará la jefatura de gabinete, Diego Santilli.
4: Tiene oficio, tiene buen diálogo con los gobernadores y con todos los senadores y diputados también, así que creo que es importante, pero sobre todo, poder escuchar al presidente y a quienes están llevando adelante la labor del Ejecutivo, cuáles son las prioridades y qué necesitan que hagamos desde el Congreso.
2: Exámenes de ingreso a las residencias médicas.
1: Diana Costanzo.
5: Más de 660 profesionales de la salud rindieron el examen de ingreso a especialidades básicas, no médicas y posbásicas. La evaluación se desarrolló en la sede Barracas del Correo Argentino y tuvo un total de 1.122 profesionales habilitados para rendir en esta fecha. El nuevo sistema incorpora una evaluación digital con mayores estándares de seguridad y transparencia. El próximo 8 de julio será el turno de los postulantes a residencias básicas de medicina.
1: Actualizamos el estado del tránsito con Romina Wiener.
6: Buena circulación en el complejo Zárate Brazo Largo, ruta nacional 12 del Mercosur, movimiento constante en la ruta nacional 16, el puente que vincula a las provincias de Chaco y Corrientes. Además, en Tierra del Fuego, en diferentes sectores, calzado muy resbaladiza, banquinas con nieve, transitar con precaución entre Toluín, Ushuaia y Río Grande.
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7: Luego de la victoria 3-0 sobre Suecia, que lo mete a Francia en octavo de final y va a jugar contra Paraguay, la palabra de Kylian Mbappé.
8: Todo el mundo habla, yo tengo la tele también, pero yo pienso únicamente a cómo puedo ayudar a mi equipo a estar aquí el 19 de julio en la final. Es un momento importante, yo sé la importancia de un mundial para un país. Yo lo he dicho siempre que mi objetivo es de marcar la historia de mi país. Yo lo he hecho una vez ya, yo fui cerca de hacerlo en Qatar y ahora tengo una nueva oportunidad. Yo voy a dar todo para hacer que todos los franceses están orgullosos de nuestro equipo, de nuestro grupo y que podemos quedar en la historia de nuestro país.
1: En la ciudad chaqueña de Resistencia, donde nos escuchás por AM620, la temperatura es de 12 grados. El pronóstico prevé tormentas y lluvias para todo el día. En Buenos Aires, la marca actual, 10 grados una décima, la humedad 83%. La visibilidad está reducida a 9 kilómetros por neblina.
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11: 11 de la mañana, 3 minutos. 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